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0: Muy buenas noches, querida audiencia. Muy buenas noches a todos, todas y todes. Aquí un nuevo programa de pensamiento crítico y memoria que conducen Nélida Soto y Zulma Gómez, quien les habla en este momento. Hoy tenemos un programa especial, tiene que ver con el muralismo, arte político. Muy bien. Presente ahora acá en el MIT tenemos a Daniel Martín, quien además de ser geólogo, militante, es nuestro referente en Córdoba del movimiento Patria Soberana. Le vamos a dar la palabra para que nos recuerde, en principio, mientras esperamos a los otros invitados, que son los muralistas, que nos recuerde a todos el encuentro que tuvimos en Córdoba y todas las cosas que pasaron y lo que llegó a este programa de hoy también tiene que ver. Adelante, Daniel.
1: ¿Qué tal? Buenas noches Zulma, buenas noches Nélida. Un placer enorme estar en el programa nuevamente, que me hayan invitado y participar de este hermoso programa que hacen hace tanto tiempo. Para contarles un poquito, yo del muralismo no soy ningún referente de nada, aunque participé de ese hermosísimo mural que se hizo allá cuando hicimos el encuentro nacional, que le denominamos Encuentro Nacional de Patria Soberana, el primer encuentro que hicimos en Córdoba el año pasado, para abril del año pasado, en el Centro Cultural Tincu. Para esa fecha convocamos a gente de todo, no de todas las provincias, pero por lo menos 10 provincias argentinas se hicieron presentes en ese encuentro hermoso, que estuviste presente, estuvieron las dos presentes en ese encuentro. Y más allá de toda la cuestión política y las charlas que tuvimos, los talleres y todo lo que se pudo hacer en ese hermoso encuentro que duró 2 días. Previamente, una semana antes, yo recibí en casa a Isaías y su familia, Isaías Mata, seguramente vamos a estar compartiendo un poquito más tarde cuando se sume a este programa. Le habíamos planteado la idea de hacer un mural en el Centro Cultural Tincu, en el barrio de Alta Córdoba, aquí en el Córdoba capital. Y el motivo de ese mural, que fue un mural que le solicitamos si él quería participar. Obviamente Isaías se sumó y fue una experiencia maravillosa para todos los que pudimos participar. Yo participé en una partecita chiquitita, pero bueno, me tocó pintar el marco. Hacíamos muchos chistes con eso. Yo pinté el marco negro del mural, y algunas otras partecitas colaboré con todo lo que pude, y fue mi primera incursión en el muralismo. Pero y ver trabajar a los enormes artistas, no solamente Isaías, sino también a Lucila González, que es su mujer, su compañera, y sus hijos también son enormes artistas. Así que bueno, una hermosísima experiencia fue para mí y para todos los compañeros que pudimos participar de esa actividad. Después podemos comentar muchas cosas más.
0: Sí, obvio. La verdad que no nos vamos a olvidar nunca ese hermoso encuentro con tantos compañeros, compañeras de, justamente como vos comentaste, de distintas provincias. Poder verse, poder abrazarse, poder charlar directamente, no tiene precio realmente. Si bien nosotros usamos la tecnología, como en este caso, para poder hacer esta transmisión, vos estás en Córdoba, nosotros estamos en Buenos Aires, obviamente que es útil, muy útil, pero el hecho de poder vernos personalmente, ese contacto, esa vinculación, hace que aunque nosotros, por ejemplo, en este momento nos estemos vinculando de esta forma virtual, se crea de la de igual manera ese lazo y eso se transmite y se siente. Así que bueno, es muy importante, aconsejamos a todas aquellas organizaciones políticas, sociales que hacen militancia, que nunca dejen de lado la presencialidad. Y bueno, vemos que acaba de entrar Rodrigo, ¿sí? Rodrigo Oroná, acá el compañero de Córdoba, así que...
2: Buenas.
0: Buenas noches. Si querés, podés empezar a comentar, a charlar y a presentarte así de una.
2: Sí, rápido.
0: Sí, así.
2: Me senté justo.
0: Adelante.
2: Hola, Dani.
0: Queremos escucharte.
1: Hola, Rodrigo. ¿Qué tal? Un gusto, un placer enorme verte y escucharte también. Estuve comentando un poquito, pero no, todavía no llegué a contar cómo te conocimos.
2: Claro, ahí va. ¿Dónde nos cruzamos? ¿Dónde fue ese encuentro?
1: Comentaba un poquito yo al comienzo el tema de que del encuentro, cómo se dio, y déjame Zulma y Rodrigo que haga una pequeña introducción, porque así cómo fuimos tejiendo esas redes con motivo de ese mural que comentaba antes, que se pintó previo al encuentro. A Isaías se le ocurrió juntar a gente del muralismo de Córdoba, y ahí nos pusimos en contacto con gente que yo conocía, o gente que tenía en contacto con muralistas de Córdoba, y terminamos haciendo una invitación general para un montón de gente, y así llegó Rodrigo al lugar, nos juntamos, conversamos, hicimos una charla. Lucila e Isaías en relación a lo que era el muralismo latinoamericano, y ahí quedó Rodrigo interesado, de hecho participó del encuentro al día siguiente también, y así fue que empezó esta relación con Patria Soberana. Capaz que me corrige Rodrigo, ¿no?
2: No, para nada, fue así, yo en ese momento estaba viviendo allá en Parabachasca y estamos en un grupo de muralistas, y bueno, ahí pasan la invitación. Me puse a ver quién era Isaías Mata y toda la movida, donde se puede investigar, y dije, wow, qué zarpado esto, tengo que ir, así que me fui para allá. Y bueno, ahí nos encontramos con Isaías, con toda la propuesta ahí en el espacio de Tinku, y que ya también lo conocíamos de otros andares al espacio Tinku, así que me era familiar también ir ahí, estaba como... no era un espacio nuevo, pero sí la actividad. Y bueno, se pudo dar el encuentro, de escucharlo y verlo a Isaías y la propuesta desde el muralismo. Bastante interesante, y bastante interesante también porque estaban participando otros colegas, pintores de murales, y poder empezar a ver estas diferencias que hay entre el arte mural, el muralismo, Latinoamérica, la esencia de esa pintura. Así que a mí me pareció re interesante, y después ahí me enteré, ahí me comparten, Lucila con Isaías me comparten la revistita del proyecto Cultura Mex, que dije, wow, qué bueno, y bueno, y ya después se tornó una charla en el patio con ellos dos, en donde, bueno, estuvimos hablando todos, yo también como docente de antropología, Isaías antropólogo, entonces más o menos fuimos ahí sacándonos las ganas de charlar un ratito. Y bueno, quedamos enganchados, y al mismo tiempo yo soy presidente de una cooperativa indígena en Córdoba, entonces también mi participación tiene que ver, y en ese momento tuvo que ver y sigue teniendo, ir desde el territorio, desde lo indígena del territorio, que pocas veces en Córdoba, bueno, ahora cada vez más, pero no siempre es tenido en cuenta la palabra, la voz del territorio desde lo indígena. Entonces, también me parecía interesante ir para aprender, y si se podía aportar desde el territorio, genial. Por suerte me encontré con un espacio abierto a que se construían todos estos saberes, no, o sea, ni Isaías ni Lucila bajaron una clase, sino que dieron una charla, una apertura en que todos fuimos aportando, construyendo. Y bueno, entonces, desde estos lugares, desde la cuestión indígena, que es mi camino, más el tema de la cooperativa. En ese momento charlamos y digo, che, estaría bueno hacer algo juntos en algún momento, para cuando se pueda, porque ellos después tenían que volver, que esto, que lo otro. Bueno, y quedó ahí picando, nos pasamos los contactos y cuando, bueno, no hace mucho nos pusimos, charlamos de vez en cuando, intercambiamos algo, pero ahora para el proyecto este, para el seminario, volvimos a estar en contacto y bueno, se pudo organizar ahí alguito desde la cooperativa, que es un proyecto que está enmarcado, o sea, es un seminario que está enmarcado en un proyecto de arte y saberes del territorio que hace la COPE, en el cual está esta parte de muralismo y después hay otra parte que son de tintes naturales, de tejidos, y después la última parte ya tiene que ver con, en el territorio, reconocimiento de nativas y un mural de nativas, digamos. O sea, que sería como parte de todo eso.
0: Súper interesante.
2: Yo hablo mucho, ustedes díganme, háganme así, porque...
0: No, está bien, porque cuanto más hablan ustedes, menos hablamos nosotras. Entonces, nos viene bárbaro. Bien. Nosotros, además, lo que queremos justamente cuando invitamos a compas, que se explayen, que hablen de todo lo más posible, porque, como sabemos, son muy pocos los espacios donde las voces, estas voces, se pueden escuchar. Y bueno, en estos tiempos que corren, menos aún, ¿cierto? Entonces, bueno, hay que aprovechar y por eso dejamos que hablen todo lo más que quieran, que se expresen. Bueno, Rodrigo Orona, acá yo tengo anotado, que dice, muralista, docente de antropología, como ya lo comentaste, las dos cosas, diseñador gráfico y sobre todo, bueno, identidad indígena, Cami Chingón, ¿está bien?
2: Cami Chingón, Sanavirón.
0: Sanavirón, Sanavirón, de Córdoba. ¿Está bien? Sí. Perfecto. Y Dani, quien también arrancó y me está haciendo una participación importante para nosotros, pues nuestro apoyo compañero, es geólogo, militante, conductor de radio también, porque él ha tenido su programa de radio, que esperemos pronto lo vuelva a tener y vamos a poner todas las pilas para que así sea. Y es nuestro referente de Patria Soberana en Córdoba. Además tiene un grupo interesante de jóvenes ahí dando vueltas, que hacen algunas cosas también. Y por eso felicitaciones al compañero y al resto de los compañeros de Córdoba. Bueno, mientras esperamos a Isaías, que posiblemente entre en el segundo bloque, si querés, Rodri, comentanos cómo empezaste con el muralismo, ¿no? Porque no es muy habitual en todos este...
2: Bien, la cuestión del muralismo viene de, generalmente muchas cosas, pasiones se vienen de chiquito. Yo de chiquito dibujo y hago todo lo que me gustaba hacer. Y fui más o menos en la adolescencia, me acuerdo que pintaba a veces unos carteles, cuando antes los carteles se pintaban a mano, para unas pizzerías y hacía un intercambio entre el cartel y pizzas. Entonces estábamos contentos ahí en el barrio que teníamos pizza y yo pintaba los carteles. Así más o menos me fui aproximando a lo que era entender la dimensión de un mural, entender lo que era ir a lo grande, digamos, de lo chico a lo grande, manejar las escalas y todo eso. Y luego, participando, soy educador popular también y participé varios años en un espacio que es el Kinder Club, que está acá en Barrio Harrim, en donde ahí me dieron como un impulso, porque también hay una cuestión esta lo que tiene el muralismo, lo que tiene el arte mural, son expresiones artísticas que quedan a la vista de todos, de todas. No es algo que vos lo haces quizás en tu casa y lo corregís una y dos y tres, y si querés lo mostrás y si no, no. Esto es algo que uno va soltando a medida que lo vas haciendo. Eso en algún momento a mí me generaba el miedo del qué dirán, estará bien, estará mal, viste, qué sé yo. Pero con el tiempo se va aprendiendo, sobre todo con estos espacios, que la construcción viene de raíces populares, en donde hay un quiebre de las lógicas estéticas del arte y pasar a una lógica social del arte, Ahí es como que, bueno, se soltó la mano, la cabeza y empecé, digamos, como a participar con las infancias y con adolescentes en proyectos que tenían que ver con, por ejemplo, con cuestiones de Latinoamérica y traducirlas a los murales. Después de esa experiencia, yo diseño desde hace muchos años, entonces el diseño gráfico también, digamos, es uno de los hilos que va encontrándose ahí. Participo de un proyecto que son el colectivo muralista de los Guachos del Trope, que es la Villa del Tropezón, que está acá en Córdoba, a la salida oeste de Córdoba, como quien va para Carlos Paz, Córdoba, Carlos Paz. Y en la Villa del Trope estaba atravesando en ese momento una situación de desalojo porque estaban construyendo lo que es el nudo vial del Tropezón que conecta con las autovías que conocemos ahora de Punilla y todo eso. De ahí que esa resistencia que estaban haciendo los pibes, hay una gente amiga que estaba trabajando, que encuentra que cuando va a la villa están todas las paredes rayadas, grafiteadas, con de todo, ¿viste? De todo. Entonces, en vez de ver las rayas, mi amigo Esteban, lo que ve es, acá los chicos se están expresando, acá están queriendo decir algo, y habría que darle esa voz. Y ahí es cuando me convocan, porque saben, yo tenía un proyecto que se llama Mambo Muluk, que son murales lúdicos comunitarios, en donde también ahí ya me desarraigué de todo tipo de estética y de todo. Es hacer lo que va surgiendo en el boceto, en el trabajo comunitario, en una boceteada colectiva y una pintada. En donde el mural, tenemos la controversia, en donde también atravesamos el arte de la propiedad privada y sobre todo el mural. Y teníamos debates re lindos en cuanto a si lo firmamos o no lo firmamos un mural, porque si lo firmamos, los apropiamos. Y nosotros trabajábamos con una directriz que era el mural es de quien lo mira. Entonces no es tuyo, es de quien lo mira. Y quien lo mire lo va a interpretar así, o sea. Entonces el ponerle firma era una suerte de propiedad privada, pero al mismo tiempo era identificarnos y contar lo que estábamos haciendo desde la villa, que era resistir los desalojos desde el arte mural. Que era así un montón, y lo que queríamos generar al mismo tiempo era la apropiación de las paredes y del arte como una herramienta de expresión y de resistencia. Y bueno, y fue así. Hoy hay chicos que están pintando murales que se vienen de la villa y han hecho su grupo y hacen stencil, hacen otras técnicas. La villa no se fue, quedó ahí, hubo un proceso de urbanización, ¿viste? De acá, como hacen acá, ¿viste? Te pintan con colores. Y fue una de las experiencias quiebre para mí en ese caso, porque estar trabajando en el territorio desde el arte mural, resistiendo desalojo, no es fácil, porque estás hablando de desarraigo, estás hablando de un lugar donde yo iba una vez a la semana, dos veces a la semana, pero yo después volvía a mi casa, ellos quedaban ahí. No es fácil, no es fácil ir con la teoría de una sociedad equilibrada, cuando tenés muchos conflictos que están atravesando el territorio. Entonces siempre siento que yo aprendí mucho más que de lo que dejé, porque fue una locura lo que se hizo. Viajamos a 5 o 6 lugares del país contando toda esta experiencia, en donde la experiencia era contada por los chicos, no era, nosotros acompañábamos, pero las voces eran de ellos, de los chicos y las chicas. Se apropiaron del proyecto, se apropiaron de la pared, se apropiaron de la villa, resignificaron el sentido de villero, porque nunca lo quisieron romantizar, pero sí lo querían resignificar. Y se empezó a trabajar con un montón de cruces, digamos, a partir de ahí, con otros territorios, con otras problemáticas, con otros movimientos. Y bueno, y fue creciendo hasta que la pandemia nos corta. Cuando nos corta, también nos dimos cuenta que los chicos que tenían 14 años, ahora ya tenían 18, 20, tenían hijos. Ya no era lo mismo. Entonces decís, bueno, hay que soltar esto y que siga siendo lo que vaya a ser. Y así sucedió, hay chicos que están hoy organizados de otra forma, de otra manera, y siguen apostando al arte. Y de ahí que yo sigo con los proyectos, laburando con escuelas, con colegios, muraleando de esa forma, y tengo mis murales hechos en el sur de Córdoba, por acá en Córdoba, distintos lugares, pero ya me cuesta mucho pensar yo solo el mural, pensar yo solo la ejecución, porque como que me falta gente. Y fue todo un tema, digamos, esa transmutación. Primera, del ser artista, hacer comunidad del arte y después a volver a ser otra vez un artista con todo lo comunitario encima. Entonces, ahí es donde tenemos muchos puntos de conexión con Isaías, porque él lo ve de la misma forma, el arte, digamos, una expresión comunitaria, donde hay una construcción colectiva, en donde la pared es el soporte y al mismo tiempo la excusa del encuentro, en donde uno va a contar lo que está sucediendo, lo que está pasando, y sobre todo lo que se busca siempre es interpelar. En Córdoba tenemos varios temas. Vieron que Córdoba Capital está tapada de murales por un programa que hubo de Córdoba Pinta, murales, murales, murales. Y hay murales que son hermosos estéticamente, pero que no dicen nada, no cuentan nada, no interpelan. Entonces, cuando fueron a invitarnos ahí en la villa, a que pintemos el nudo vial del tropezón, que era contra lo que estábamos luchando, los chicos dijeron, bueno, si nos pagan como un artista así, y dijeron, no, sí.

0: aporte al proyecto, aporte en el día de la muraleada, pero no baja ningún tipo de directriz de lo que tenemos que imitar o no. Entendiendo que este es un seminario de muralismo latinoamericano y lo que va a salir de ahí es interpelación pura. Entonces eso está bueno, porque también abrir estos espacios con el Estado de turno, con el gobierno de turno, puede servir para empezar a articular de otra manera, sin depender o crear una dependencia de esa bajada. Y es lo que la cooperativa siempre lo tenemos como eje, digamos. Si bien un subsidio del Estado es nuestro porque lo corresponde, no me lo está regalando, no me lo está dando, ni yo me estoy vendiendo, ni nada. Es mío, me corresponde, porque yo así crezco, me fortalezco y fortalecemos el territorio. Me callo un rato, hablo mucho.
1: Bueno, importantísimo lo que estás diciendo. Mirá, hace unos minutitos Dani dijo lo emocionado y contento que estaba por haber hecho una partecita en un mural. Y
0: Sí.
1: cómo no van a estar re contentos y emocionados y felices los jóvenes teniendo esa posibilidad que se le está dando, o en tu caso que lo estás encaminando vos y la cooperativa. Y todos aquellos que están involucrados en este proyecto, que le den esa posibilidad de expresión a los jóvenes, es maravilloso y mil felicitaciones por este hecho cultural y además creativo, porque como vos decís, sí, se puede hacer murales con una directiva o una bajada de línea verticalista que quieren algo, entre comillas, bonito, pero que en realidad, como también vos comentaste, no te transmite ningún mensaje, ¿no? Por eso el arte también es político. Las
0: Políticos,
1: paredes, claro.
0: no dejan de ser espacios ganados al mismo tiempo, por eso, digamos, la tensión está en donde antes no había nada y podía haber un cartel publicitario que ahora es un mural, es un espacio ganado, es un espacio visto. Entonces, no es que está mal, lo que yo digo es que muchas veces por entrar y darle tanto poder a toda esta otra parte que es donde se financia, a veces se queda de lado lo que un mural tiene su razón de ser y su razón social de ser, que esta expresión política, esta cuestión de que te interpele cuando vos lo veas, que te está contando historias, los símbolos que se usan, los símbolos que tienen miles de años atrás, que vienen caminando hace muchos años con nosotros, con nosotras, que te están contando algo, te tienen que transmitir algo. Entonces, entre lo estético y lo social, Pablo Sipérovich, era uno que lo define al mural, digamos, como un hecho social más, junto con un hecho artístico, en donde se tiene que interpelar, si no, ya no es un mural, ya es una obra artística, estética, en la cual uno puede ir y decir, che, qué hermoso, qué lindo, qué buena la técnica, qué zarpado, le demos un premio. Entonces, están esas tensiones. De todas formas, yo lo tomo como espacios ganados, en donde se le ha dado mucha visibilización al arte mural, aunque todavía la gente entiende que el arte mural es un arte que no debe estar bien pago a veces, porque a veces te llaman y dicen, che, quiero un mural en el patio de mi casa, al lado de la pileta, ¿cuánto me sale? O le decís, qué sé yo, de ese tamaño, con esto, con eso, con todo lo que quieren, y le presupuesta el mural, y dicen, ah, bueno, pues me conviene imprimir una lona. Bueno, imprimí una lona, ¿qué querés que te diga? Está la cuestión artística, me parece que también son temas que se van a charlar en este seminario, en el valor artístico, pero no en el valor solamente económico, sino en el espacio-tiempo en el que se está haciendo un mural, tiene un valor también. Ese espacio-tiempo tiene que estar expresado ahí, y el espacio-tiempo que uno comparte con esa pared y la pared que se te está entregando a vos, está eso, y eso tiene otro valor que excede lo económico. Entonces, por eso me parecía re interesante encarar este seminario, con la premisa del muralismo latinoamericano. Que, digamos, no es cualquier otro muralismo. Es el muralismo latinoamericano el que es. Bueno, ¿qué vamos a contar después? Si
1: Ahí
0: ya,
1: de
0: cuando entre y salga.
1: la otra compañera del equipo les quiere comentar algo. Nélida Soto, adelante.
2: Hola, compa, ¿qué tal?

0: ¿Cómo están? ¿Qué haces, hermano? ¿Cómo andamos, Rodri? Dani, un gusto verles. Bueno, nosotras justamente cuando decidimos esto de muralismo, arte político, justamente lo que buscábamos era esto, ¿no? ¿Hacia dónde se dirige y qué es la ratio de esta expresión? Porque evidentemente sin el otro no lo podés construir, lo acabás de decir, Rodrigo, perfectamente, y coincidimos que el uno y el otro somos política absolutamente, si no, no podemos avanzar ni hacer nada. Lo que sí, bueno, y Dani se refería a esto maravilloso que quedó plasmado en Córdoba, en Tincu, en ese centro cultural maravilloso. Y bueno, a mí me gustaría, por ejemplo, que nos grafiquen qué simbolizó en esos momentos y en ese lugar hacer ese maravilloso cuadro que fue estar todos ahí, todas las manos, todos los brazos y todos los colores. Esto para mí fue maravilloso porque es una integración a este recorrido que somos justamente esta América. Esta Via Yala que tenemos, que bueno, hacemos una mezcla intercolores, interdisciplinarias, intertodo acá. Así que bueno, a esto vamos, por favor, compás.
1: Nelio, déjame traer referencia a ese mural hermoso que hizo Isaías y familia, y yo participé. Déjame recordar a Luis Aurich. Luis Aurich, que fuera el compañero que nos abriera el espacio de Tincu a nosotros, que falleció hace unos meses, y dejara, bueno, tan huérfano todo lo construido, y estamos tratando de levantar todo ese espacio actualmente. Fue un impulsor enorme de Patria Soberana desde Córdoba. Y déjame que un gran recuerdo para, bueno, para este gran compañero, gran militante, gran luchador, que fue Luis Aurich. Déjame recordarlo en este programa especialmente. Ese mural que hacía referencia.
0: Totalmente siempre presente en nuestro corazón, su dedicación y esmero y portación a todo lo que nos hizo, nos regaló mientras estuvimos ahí y que siguió dando hasta sus últimos momentos. Ahí que vuele alto y el colibrí sea su mensajero.
1: Así es, así es.
0: Igualmente, perdón, Dani, de mi lado también, bueno, me emociona esto. Lo mismo que dijo Nélida y un cariño gigante para él, donde esté.
1: Así es, así es. Bueno, a mí me trae muchos recuerdos, porque en ese mural fue un trabajo colectivo, así como cuenta Rodrigo, que bueno, él tiene muchísima experiencia. La mía fue la primera. Yo había pintado paredes, pero no con el arte mural, digamos, con sentido político exclusivamente, y nunca dibujábamos mucho, principalmente eran frases. Y ese trabajo que se hizo ahí en Tincu, que invito a toda la gente que tiene la posibilidad de ir a conocerlo, calle Baigorri 950, el Centro Cultural Tincu. Está el mural en el salón principal, es una casona antigua. Ese mural, el primer planteo que le hacemos a Isaías, porque él nos tiró varias ideas, como el salón del Centro Cultural se llama Unidad Latinoamericana, le planteamos a Isaías en un primer momento que, como ese era el título, que la idea del mural tenía que representar ese nombre del salón, Unidad Latinoamericana. De ahí surgió ese bello mural que es, le cuento a la audiencia porque en la radio no lo podemos ver. Son un grupo de personas, hombres y mujeres, de diferentes orígenes, claramente con diferentes orígenes, que están hermanados por sus brazos, haciendo una ronda, mirando hacia afuera, digamos, y se ve, y tiene una particularidad muy, muy interesante, que es que la mitad del cuerpo hacia arriba, es decir, desde el torso hacia arriba, están como grises, son colores grises, ¿sí? Y toda la parte de las manos, los brazos, especialmente, están en colores más naturales, digamos, no como en blanco y negro la parte de arriba y colores la parte de abajo. Y eso tenía un simbolismo ese mural que representaba que la unidad, ¿sí?, era mucho más importante que la cara de las personas, que las personas en sí mismo, ¿no? Esa era la representación que buscaba Isaías transmitir con ese mural y con esa idea que le habíamos planteado en un comienzo con el nombre del salón del Centro Cultural. Eso me quería contarlo porque era muy importante. Esto lo estuvimos conversando hace muy poquito también con Lucila, la compañera que participó. También los invito a la gente a ver las redes sociales de estos compañeros porque tienen unos murales increíbles. Isaías tiene unos murales gigantes, espectaculares, pero también Lucila González también hace una obra que es realmente bellísima. Así que invito a que las busquen en Google y puedan acceder a esas obras y verlas, porque eso es lo que tiene lo bueno de los murales, que están en la vía, están en la calle, se pueden, bueno, tiene mucho muralismo latinoamericano en diferentes países, pero hay fotos lindas para ver en las redes. Bueno, quería contar eso, principalmente, que la importancia del trabajo colectivo que se hizo. Luis Abre todo el tiempo nos cocinó mientras nosotros pintábamos, yo buscando las pinturas, los pinceles, los andamios y pasando los bocetos a la pared. Bueno, fue un laburo muy, muy, muy lindo. Rodrigo lo vio ya casi terminado. Incluso ustedes, cuando llegaron, todavía se estaba terminando de pintar. Y yo terminé de darle un par de manos de transparente para protegerlo un par de semanas después, incluso.
0: De hecho, cuando nosotros llegamos, estaban en los inicios ahí, los bosquejos de todo esto,
1: Ah, no
0: que
1: me acordaba de eso.
0: no, estaban los bosquejos y fuimos viendo cómo se le fue justamente dando la forma a los colores y todo esto, o sea que lo vivimos, no metimos mano porque estamos lejos de todo esto, obviamente, pero la sensación de ir viendo cómo fue creciendo y tomando toda la pared. Y que esto sea accesible como hecho cultural, hecho político, hecho social, es importante, porque justamente es converger todas las ideas, todos los corazones en la mano para que esto se produjera. Así que bueno, y el trabajo también de Luis fue encomiable. Si no hubiera estado él en la parte organizativa, economata, y todo lo demás, no hubiéramos podido hacer los talleres y seminarios y mesas que se hicieron ahí, porque la logística la tuvo él en todo esto. Así que bueno, más que merecido el recuerdo que hiciste, un recuerdo permanente al compañero Luis, y bueno, y que siga brillando su luz, obviamente, en Tincu y donde más pueda. Rodri.
2: Bueno, me sumo ahí a la memoria de Luis, lo conocíamos también, que hemos ido por otras instancias al Tincu, gran persona, siempre, enlazador, enlazaba cosas todo el tiempo. Y para sumar al mural, yo cuando entré, es impactante, lo que tiene el mural latinoamericano es eso, son formas impactantes, fuertes. Por eso hablo muchas veces de interpelación, al toque te interpela. La postura de un cuerpo, la cara, el rostro, todo, todo te está contando algo. Y en mi caso, lo que me llevó a mí apenas lo vi, que es verdad, Daniel, yo cuando voy estaba casi terminado, estaban terminando de hacer la franja del medio. Para que se den cuenta, es un rectángulo apaisado, en donde arriba abajo es como blanco y negro, pero donde se unen todos los brazos que están aunados, es la parte donde tiene el color. Estaban en esa parte, en esa transición de colores. Y dije, wow, qué hermoso. Y también me pareció, lo primero que vi, que el que estaría como en un plano, el primero que se puede ver, tiene la vincha indígena. Dije, claro, acá hay un indígena, hay un afro, hay obreros, hay laburantes, hay de todo. Entonces, ya desde ahí me cautivó. Y después, la postura de estar unidos mediante brazos, que es como el codo con codo, es el unirse, en ir marchando con esos brazos. En la formación mía, como docente de antropología, teníamos docente mapuche, nos daba mapudungún. Y dentro del mapudungún, la palabra nehuén, el nehuén, que es la energía, que es esa fuerza. Cuando se dice nehuén, peñi, ¿viste? El nehuén también es esa energía, esa fuerza, el nehuén que viene del territorio, los espíritus, está todo ahí. No es solamente de fuerza. Muchas palabras no tienen traducción lineal del castellano, o sea, no se pueden explicar algunas, pero lo más cercano sería eso, fuerza y energía. Y nos contaba que ese Nehuén es el que se decía y se grita cuando en el sur, con todos estos ríos que son ríos poderosos, caudalosos, cuando cruzan el río, lo hacen de codo a codo. Ahí está el Nehuén, para no perder a nadie en el camino. Entonces va uno que se apoya en el otro y se va sumando y se va haciendo un encadenamiento hasta que llegan a la otra parte y todos codo con codo y todos luchando ahí contra ese poder de la corriente. Y al mismo tiempo que van sosteniendo ese Nehuen Peñi, Nehuen Peñi. Y ahí viene esa fuerza de energía. Entonces, yo lo primero que vi fue todo ese Nehuen en este mural que están todos ahí apretados y llevándose codo a codo, en una clara postura de lucha, de resistencia y una clara postura de que no van a poder con nosotros. Somos varios, somos muchos, somos diversos y dentro de esa diversidad radica la grandeza. Y me encantó, me llevó ahí como a esos lugares. Eso es lo que tiene hermoso el muralismo. Por eso está bueno traerlo siempre, digamos, a la fuerza del mural y del muralismo para que nos siga contando cosas que a veces tenemos nosotros adentro y no la podemos expresar. Y a veces te identificás con una fuerza, con una lucha, con un gesto, con un brazo, con un. Está ahí puesto para que lo disfrutes y te lo apropies. Entonces, me encantó, a mí me recautivó eso. Bueno, después ni hablar cuando conocer a Isaías y a Lucila, dos grandes artistas, podremos estar charlando horas, horas, horas y horas y horas. Increíble. Vinieron con la familia también, sus hijos, sus hijas, que eso también, yo los veía a los hijos también pintar, ayudar. Eso es lo que tiene el mural, digamos. Más vale que hay murales que son procesos que uno va y yo voy, pinto y está todo bien, eso no quita que no sea un mural y todo. Pero el mural lo que tiene es esto, por ejemplo, estuvo participando el Dani, Lucila, Isaías, la familia. Si ven ese mural, está firmado por la familia. Es un detalle hermoso, digamos, no sale firmado por Isaías y Lucila, sale Lucía, Isaías, la hija, el hijo. Toda la participación ahí. Y me acuerdo que estaban apretados de tiempo, que si no, si vos le decís, che, podemos pincelear, más vale que sí, porque el mural te invita a que vos puedas pincelear. Y nosotros decíamos en las muralejas nuestras, no hay nada que pueda salir mal, porque no hay nada que esté ya hecho. Vos podés tener el boceto, ¿no? Pero cuando vos lo vas haciendo, no hay nada que pueda salir mal. ¿Por qué es pintura? Y le pintás arriba. O sea, no hay algo que pueda salir mal. Lo que se hace en un mural siempre va a estar bien, siempre va a contar algo. Y eso cuando laburás con los peques más peques, digamos, 5 o 6 años, que te hacen una mancha marrón y tres manchas amarillas, y para ellos ahí está el mundo, el tren, su padre, su madre, todo. Es hermoso aprender a ver que no son manchas. Entonces no hay algo que pueda salir mal. Todo está bien, porque está todo hecho con amor, con cariño, y estoy contando algo que lo estoy dejando ir para que más gente venga y se lo apropie y lo entienda. Y esto que yo acabo de contar del mural, capaz que al Dani le transmitió otra cosa porque le movió otra memoria, le movió otra energía, lo habrá llevado a otros territorios, y así cada quien va viajando con el mural. Eso es muy hermoso.
1: Sí, tal cual eso que decís, Rodrigo, es así, totalmente de acuerdo. Creo que el estilo de, bueno, de cada artista seguramente le pone su impronta, pero a cada persona que lo ve lo traslada a algo de su vida cotidiana o de su pasado o de lo que se imagina. Me parece que eso es realmente así. A mí me pasa cuando sin desprestigiar nada, simplemente cuando uno ve murales que son realmente bellos, pero que no te transmiten eso que te transmite el muralismo latinoamericano o el muralismo político, el muralismo que te transmite, que te busca de antemano transmitirte algo más, que te quiere dejar un mensaje, que te quiere dejar una enseñanza, que te quiere mostrar la lucha de un pueblo, que te quiere mostrar la resistencia frente a una opresión, lo que fuera, digamos. Eso me parece que tiene un valor agregado, claramente, y hace que uno, cuando lo contempla, lo lleve a una sensación de tal vez de emoción o a mover las emociones de otra manera, me parece. Y eso, y también a generar un recuerdo distinto. O sea, yo cada vez que voy a ver el mural ese saco fotos de nuevo, por
2: Claro.
1: ejemplo. Me pasa a mí eso.
2: Claro.
1: Yo participé, aparte pintando el marco en ese mural, me enseñaron una técnica, yo no me recuerdo el nombre, es una especie de un fondo, qué sé yo, de los dos lados del mural, con tres colores, dos rojos y un negro. Me explicaron varias veces la técnica, empecé a jugar hasta que me dijeron, no, mira, así, con esta forma, con esta presión en el pincel, bueno, me mostraron. Yo cada vez que voy, vuelvo a ver eso y repaso por si lo podría haber hecho mejor o no, cómo lo hice, no me acuerdo cómo lo hice. O sea, es toda una, porque bueno, me tocó participar de casualidad. Yo, porque, de casualidad porque estuve ahí todo el tiempo, porque estuve asistiéndolos en todo lo que podía. Estábamos medio jugados con los tiempos, así que era parte de lo que teníamos que hacer, ¿no? Pero coincido plenamente con lo que dice Rodrigo, que cómo te transmite esas emociones y uno se ubica en el lugar de otra manera frente a este tipo de murales.
2: Tal cual. Hay algo
0: No,
2: también.
0: totalmente. A mí justamente cuando dijiste lo de Nehuen Penny, y no es casual, Nehuen, fuerza, hermano, Penny. Y justamente eso es lo que grita ese mural, ¿no? Fuerza, nosotros vamos a lograrlo, podemos y vamos a vencer, que me parece que esa es la mirada de que está más allá de todo esto, ¿no? Que bueno. Esto es lo que quiere decir, que justamente no es casual que te lo haya dicho un hermano en Mapuche, porque Nehuen Penny es esto, fuerza hermano, con la energía, con el corazón, con todo puesto allí. Así que bueno, Zulma está queriendo ahí también intervenir.
2: Una.
3: Manu, ¿sabes qué? Me parece maravilloso, si bien ya usé esa palabra, no importa, me van a disculpar. Pero me parece bárbaro que estemos a través de la radio mostrando un mural. Esto es muy, muy, muy especial. Así que estoy contenta porque estamos haciendo eso, transmitiendo sensaciones, colores, fuerza, todo. Casi, casi. Estamos mostrando el mural, así que bueno, eso quería decir que me pone contenta.
2: De una, también en su función el mural de imaginárselo, la potencia también. De una que sí, está bueno. Esto que decía el Dani, de cada vez que lo ve, lo vuelve a ver, porque es como cuando dicen que cuando lees un libro no sos el mismo cuando lo volvés a leer, de acá un tiempo, digamos, como una persona va cambiando. El mural a veces pasa lo mismo, te transmite algo y si lo ves de acá un mes, te va a transmitir otra cosa. Y lo que tiene ahí. También un rol del mural, para mí muy importante, que no tenemos que perder, que es el que desordena el orden, digamos. O sea, estamos viviendo ahora en estos contextos que son grises económicamente, grises políticamente, y se traducen grises en los colores de todo lo que se va haciendo. Todo se va transformando a blanco, gris y negro. Y todo en el minimalismo, todo en cositas que. Cuando Latinoamérica estalla de color, te desordena el orden hegemónico de las cosas, de la estructura de una pared y de repente te encontrás con un mural, como, ¿qué hace ahí, señor? Digamos, o sea, acá viene esto, viene esto, viene esto, y de golpe te encontrás con un ¡puff! Ese rol no lo tenemos que perder de vista. que el mural, el muralismo, el mural, siga desordenando todos estos órdenes implícitos que muchas veces están, que los perdemos porque habitamos una sociedad que nos lleva en una vorágine temporal de la inmediatez, ¿no? Este tiempo de apreciar el mural, de ponerse a ver y bajar un poco a tierra con eso, está difícil, pero ahí están. Entonces a mí me gusta pensarlos también como el rol del arte como un desordenador y al mismo tiempo que junta todas estas otras expresiones que son válidas para seguir resistiendo desde otros espacios. Entonces me gustan cuando un mural está cortando en algo que parece que va a venir derechito y gris y te encontrás con un mural que de golpe te trajo una memoria, que de golpe te llevó a otro lado, o le viste un detalle. Por ahí muchas veces ves el detalle y decís, che, qué zarpado que está esto. Imagínate, Dani, cuando ves el detalle y decís, che, y lo hice yo. Entonces también, vamos, es un montón. Interpela por todos lados. Interpela por todos lados y es su rol y es su función política, social, histórica y antropológica del mural. Después estarán las cuestiones más menores estéticas, está lo que se rompe desde el esteticismo. Hay hechos que se transforman a todo lo que circunda al mismo tiempo. Pueden ser referencias de espacios, de lugares, tienen muchísimas funciones el mural. Y ni hablar, esto que decía el Dani, que no es menor, de la participación dentro del mural, no es solamente pintar. Nosotros, por ejemplo, cuando laburamos con los chicos, con los adolescentes, hay gente que va a pintar, porque le pinta pintar, y hay otro que no le pinta pintar, pero te traen el agua, buscan la pintura, te dicen acá está más grande que acá. Todos los roles son importantes para el mural, no es solamente la persona que lo está pintando. Eso también es lo que tiene el mural. Más allá de cuando se habla de una pintada colectiva, muchas veces pueden ser una hilera de gente pintando, pero la muralidad colectiva implica que hay gente tomando distintos roles en el círculo donde se está pintando, y todos hacen el mural, no solamente el que apoyó el pincel en la pared. Así que Dani, sos muralista.
0: Tal cual, por eso se siente uno que es propio, que es trabajo propio, no cabe duda. Yo no lo hice, no metí ningún pincel de nada, y para mí fue justamente sentirme representada en eso. Fue trabajo mío, el estar ahí, verlo, cómo se iba formando, que me acuerdo que estaban con los carbones marcando, delineándolo, y le fueron dando forma, y Lucila acostada en un andamio, y bueno, y todo esto eran vivencias propias que yo la estaba asumiendo como mías. Pero bueno, yo no soy artista, estoy lejos de todo esto, pero me maravilla la fuerza y energía que representa. Pero como esto es la radio y estamos en tiempo y forma, vamos a ir a un temita musical y entran porfi ambos en el segundo enlace y seguimos porque va a venir el grande maestro que estábamos mencionando, Isaías Mata, a traernos también su posición y sus mensajes, ¿vale? Compas, entonces...
2: Un ratito más me quedo porque después tengo que seguir haciendo... Mañana tenemos actividad con la cooperativa y estoy preparando todo y no voy a llegar.
0: Bueno. Un ratito más y después. Ok, listo. Adelante, Dayana, por favor. Gracias, nuestra operadora todoterreno.

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0: Muy bien, hay una canción para homenajear acá a Isaías Mata. Le comentamos a la audiencia que comenzamos el segundo bloque de pensamiento crítico y memoria. Hoy le dimos a llamar muralismo, arte político. Se encuentran en el MIT presentes en este programa ahora Isaías Mata, muralista, antropólogo salvadoreño, gestor cultural, artista visual, pintor, exdirector de la Escuela de Muralismo y Arte Comunitario de Trenquelauquen. También está Rodrigo Oroná, identidad indígena, como Chingón, Sanavirón, perdón si no pronuncio bien, de Córdoba. Muralista, docente de antropología, diseñador gráfico, educador popular. Y además, nuestro compañero Daniel Martín, geólogo, militante, conductor de radio, referente del movimiento Patria Soberana en Córdoba. Así que, si les parece, le vamos a dar la palabra a Isaías, para que nos cuente un poco de qué trata este evento tan importante de muralismo que brevemente comenzó a contarnos Rodri en el bloque anterior, pero le vamos a dejar que desarrolle todo el tema a Isaías. Así que adelante, compañero.
1: Hola Zulma, ¿qué tal? ¿Cómo está? Buenas noches. Es un placer saludarles. También quiero dar las gracias por haberme regalado un pedacito de mi patria, como es ese tema que ustedes pusieron, que se llama El Carbonero. Es un tema popular, producido, y el autor es Pancho Lara, que ya murió hace muchos años. Pero el salvadoreño se identifica con eso y con otro tema que es muy importante en la lucha en el campo nacional de la guerra que nosotros tuvimos, como es el Sombrero Azul, que fue una producción de Alí Primera, el compañero cantautor venezolano. Quiero aprovechar también para darle un gran abrazo ahí al compañero Dani. Y también a Rodrigo, que también bueno, han estado, y sobre todo Rodrigo, que es uno de los, digamos, gestores para que este proyecto se realice, que es un encuentro, bueno, no es un encuentro realmente, es un taller seminario que vamos a realizar a partir del 10 de julio, y está dividido este seminario en dos áreas, ¿verdad? Uno que es teórico y el otro es práctico. Pero la idea de este seminario es cómo fortalecer algunos, digamos, algunos valores que son muy importantes del muralismo, afianzar un poco la parte conceptual y también la parte teórica que tiene que ver realmente desde el nacimiento de los primeros vestigios del muralismo, ¿verdad? Que se da en las cavernas, en los petrograbados, etcétera. Y algunos conceptos que vamos a ir construyendo de manera colectiva junto con los participantes, porque este taller tiene la metodología que es por competencias, donde se van a hacer, digamos, un diálogo con los participantes para que ellos también pongan sobre la mesa los saberes, las habilidades y el conocimiento que tienen para la construcción realmente de los conceptos. Vamos a entender un poco lo que es el arte, la cultura, que son, digamos, bases de la columna para entender todo lo que se desarrolla en cuanto al hecho, que es un hecho político, que es el muralismo, ¿no? También vamos en la parte teórica vamos a conocer, digamos, las unidades simbólicas que tuvo el ser humano en su desarrollo. Lo que es el arte urbano o lo que también se le conoce el street art, entender un poco de dónde viene todo lo que estamos haciendo en este momento en toda América Latina y en el mundo con el muralismo moderno que nace en México en 1921 entender y conocer un poco los antecedentes, los elementos que fueron influencia para que se desarrollara y fuera un salto importante del muralismo mexicano, y que esto fuera realmente después, digamos, que se convirtiera en el postmuralismo y lo que yo le llamo el nuevo rostro del muralismo latinoamericano, que comienza allá en la década de los 70. También vamos a entender un poco lo que es el muralismo argentino. ¿De dónde viene el muralismo argentino? ¿Quiénes fueron sus precursores? ¿A partir de qué momento algunos artistas plásticos se convierten en íconos importantes del muralismo argentino, pasando también por los primeros que surgen, los que produjeron realmente todo lo que fue en el Galería Pacífico, y luego se construye un nuevo movimiento de Espartaco, el Grupo Greda, todos esos elementos que son importantes, comprenderlos y entender por qué hasta este momento estamos desarrollando nosotros unas concepciones que son como parte de una situación muy híbrida, ¿verdad? O sea, se ha dado un mestizaje de conceptos, de conocimiento y una forma de hacer, una mirada distinta de hacer como se hacía realmente en la década de 1920, cuando surge el muralismo. También vamos a entender un poco la parte que es importante, que es la parte etnográfica, ¿verdad? Que es una herramienta metodológica para, digamos, captar los insumos, y luego vamos a entrar al final en los componentes tanto formales como de contenido del muralismo. Esta es la parte virtual, un poco extensa, pero vamos a tener distintas sesiones. Y luego viene la parte de la producción, que va a ser ya en el sitio donde vamos a estar junto con los participantes. Más o menos eso a nivel, digamos, global, va a ser parte de este taller que queremos desarrollar en Córdoba.
0: Muy bien. Aquí estamos para difundir, para acompañar y para festejar esta iniciativa tan importante, junto a los compañeros de Proyecto Cultural Maíz y el Movimiento Patria Soberana, por supuesto, y están abiertas todos los canales para poder llegar a esto. Si quiere, Rodri, ¿querés intervenir? Saludar acá al compa Isaías y Dani. Adelante.
2: Bueno, ¿qué tal? Buenas noches, Isaías. ¿Cómo anda?
1: Acá. Bien, bien, hermano.
2: Qué gusto escucharlo, un placer siempre escuchar lo que él nombra así tan por encima, la verdad que es un montón. Y ahí, bueno, lo tuve, bueno, hasta que se pudo gestar, digamos, entre que armamos las fechas, hasta que se fue armando el contenido, se fue consiguiendo algún que otro apoyo y todo eso, fue bastante arduo en su momento, así que bueno, ya estamos en la etapa de difundir, que llegue a la mayor cantidad posible de personas que estén interesadas, y bueno, empecemos a mover todas esas inscripciones. Y por otro lado, agradecerle obviamente a Isaías, que para mí es un honor, un gusto, y la verdad es, no sé, no hay una palabra que le esté encontrando en este momento, los nervios del aire, dicen, para agradecerte y que te hayas prendido, te sumes y aportes todos tus saberes, todo tu recorrido, que vuelvo a decir, es un montón y son necesarios ser contados, ser escuchados y que se multipliquen.
0: ¿Cómo ves, Dani, esta iniciativa? ¿Qué les parece allá en Córdoba, justamente cómo la recibe la juventud o el Centro Cultural Tincu o los otros ámbitos donde te moves? Si ya saben de este proyecto o aún está en sus inicios.
3: Bueno, primero saludar a Isaías, un placer compartir este espacio con él. Estuvimos hablando mucho, le cuento a Isaías, no sé si escuchó la primera parte del programa, hablando mucho de su mural y de la experiencia que fue esa creación hermosa que hizo ahí en el Centro Cultural Tincu. Por otro lado, la idea de seguramente, yo vengo difundiendo desde que Rodrigo me mandó el primer flyer, me parece que estaría bueno hacer algunas otras modos de difusión, no solamente por grupos de WhatsApp. Nosotros, los que somos militantes, tenemos innumerables cantidades de grupos de WhatsApp de diferentes índole que nos permiten hacer esa difusión, pero me parece que estaría bueno. Bueno, esto que estamos haciendo ahora en la radio es sumamente importante, pero buscar todos los espacios de radio posibles, que hay muchos, y vamos a tratar de colaborar en todo eso para que se generen esos espacios y que la gente se entere, porque muchas veces pasa que la gente no se entera de esto, y es importante que agotar todas las instancias y posibilidades que tenemos para que les llegue a todo el mundo. Esto es lo más importante, que por lo menos no digan no me enteré, que es lo que nos pasa a veces con... incluso con los eventos masivos, ¿no? Que a veces el que no está escuchando la radio, que no está viendo o que no ve o que no va al centro a ver los afiches pegados, no se entera de estos eventos, de estos que son más autogestivos y más difíciles de difundir, que no tienen la propaganda paga y de amplia difusión. Tenemos que hacer todo el esfuerzo militante para que llegue a todo el mundo o a la mayor cantidad de gente posible, ¿no?
0: Así es, tal cual, tal cual. Así es y así va a ser. Así nos vamos a esforzar porque esto se difunda lo más posible porque vale la pena, ¿no es cierto?
1: Bueno, quiero anotar algo, Zulma. Bueno, gracias realmente a Dani por tus palabras y por todas las consideraciones que hizo Rodrigo. Muchísimas gracias, de verdad, pero estamos para eso, ¿no? Para aportar. Quiero señalar de una manera muy muy rigurosa, y es que la idea de hacer un taller seminario y hacer la producción de un proyecto de una manera colectiva es como para, digamos, fortalecer el concepto de lo que significa hacer muralismo, ¿no? Es decir, yo estoy empecinado en que el mural sea un hecho que tenga que ver con la memoria, un hecho que tenga que ver con el rescate y la preservación de la memoria histórica, de los elementos identitarios, que tenga que responda al nicho sociocultural del cual estamos hablando, o del cual nosotros nos compete en este caso. Vamos a hablar de la cooperativa indígena, y es así. No se trata de hacer un trabajo altamente decorativo, ¿verdad? Y tampoco queremos que sea un panfleto, nunca estoy a favor de eso, estoy a favor realmente que sea un trabajo que desprenda elementos identitarios, que responda a las demandas, a las necesidades de los nichos, y por eso realmente dentro de lo que vamos a hablar en la parte virtual está esa parte metodológica que se conoce como etnografía, ¿verdad? Y que tenga que ver con una parte ética y estética. Es decir, que la gente tenga la capacidad de hacer una reflexión, los que van a participar dentro del proyecto, que tengan la capacidad de análisis y reflexión para ir conformando, construyendo a partir de las narrativas que podamos nosotros tener de la gente que va a participar. De esa narrativa tiene que salir el proyecto. Con todo el basamento teórico que vamos a irlo construyendo de manera colectiva, de ahí tienen que salir las imágenes, la iconografía, para poder hacer algo importante que tenga elementos de identidad, pero también elementos de la reflexión, que no se convierta un proyecto altamente decorativo, sino que tenga que ver con los contenidos, con esa parte formal, esa parte semiológica que tiene que ver con la construcción de un pequeño mural, ¿sí? Y ahí va a estar el trabajo colectivo, porque es otro elemento importante. El muralismo se convierte en un hecho colectivo, participativo. Entonces, 5, 10, 15, 20 personas que vayan a participar dentro de este proyecto van a ser los creadores, los autores, ¿verdad? Cada quien poniendo, digamos, lo que pueda en esa construcción. A partir, digamos, de una orientación que se le vaya a dar, tanto teórica como técnica y práctica en el momento. Así es que lo que queremos construir, junto con el compañero Rodrigo, es crear realmente una nueva... yo sé que se han hecho muchas cosas importantes en Córdoba, ¿verdad? Pero queremos realmente dejar, digamos, un precedente para que los siguientes compañeros o estos compañeros que van, o compañeras que van a participar dentro del proyecto, puedan ser parte de, ojalá, que puedan ser parte de los iniciadores y de los continuadores de un proyecto de esta naturaleza. Seguir produciendo un hecho cultural, un hecho político, un hecho artístico, estético, pero con elementos éticos que nos permitan tener una lectura distinta, porque nosotros estamos... el muralismo en este momento tiene el enorme desafío de estar trabajando en contra, por ejemplo, de las grandes publicidades, de las gigantografías, de las vallas publicitarias, de todo lo que se maneja en Internet, y decir, estamos en una gran desventaja. Entonces, hacer algo así es para mí muy importante, y yo creo que a los que van a participar les va a dar un sabor distinto y les va a permitir apreciar que la mirada que tiene el muralismo es distinta a lo que se hace en la gigantografía o lo que se le conoce en muchos momentos el arte urbano, que no responde, los elementos identitarios no responden al nicho o al local donde se está produciendo el hecho. Así es que quería anotar eso, ¿verdad? Porque esos son de los grandes retos y desafíos que tenemos. Yo aquí tengo ese reto y desafío junto con mi compañera Lucy y mis hijos, porque estamos construyendo la escuela de muralismo. Ya tenemos la escuela de muralismo y arte comunitario acá en Trenquelauque, pero ese es el gran desafío, que la gente entienda que el muralismo tiene otros condimentos para darles otro sabor al conocimiento y a la reflexión de los espectadores. Quería anotar nada más eso, Zulma, porque yo creo que sepa la gente que vamos a hacer algo que tenga que ver con la forma de la identidad.
0: Espectacular. Qué buen mensaje, no solo mensaje, sino qué buena acción. Una acción donde se van a hermanar distintas opiniones, distintas personas, distintas edades también, y conformar la identidad de lo que en realidad tendríamos que ser siempre. Siempre tendríamos que estar hermanados, siempre tendríamos que estar trabajando en comunidad, asociados y en pos de un proyecto, en este caso artístico, y un mensaje que se va a ver no solo en el momento finalizado, sino que va a continuar en el tiempo, que va a ser esa especie de cuadro gigante de la cual se apropia toda la comunidad o todo aquel o aquella que pase por ahí. Tiene un valor superador a todo, más sin desmerecer obviamente toda la técnica y lo artístico. La parte humana es, creo yo, lo más importante, ¿no? Qué bueno sería que esto sirva como ejemplo en todas las áreas de nuestra vida, nuestra sociedad, que esto se multiplique como aquella gota que cae en un lago y se propaga, ¿no es cierto? Que las ondas se van propagando. Esperemos que este proyecto se vaya propagando como esas ondas en el agua tranquila, y que se vayan sumando cada vez más personas a trabajar de esta manera, con saberes, pero también apreciando los saberes de otros, otras y otras, valorando la historia, valorando la identidad, en nuestro caso de nuestra América indo-afroamericana. Y bueno, esto, la verdad que es muy, muy feliz. Estamos acá, Neleda Soto y yo, que estamos humildemente conduciendo este programa. Muy contentas de estar escuchándolos y compartiendo estos momentos. Si alguien más quiere decir algo, abiertos, abran nomás sus micrófonos que están disponibles.
3: No, yo simplemente estoy aprendiendo, así que no quiero ni hacer ningún aporte importante de lo que dice. Coincido plenamente en todo lo que dice Isaías, este festejo que se pueda generar este espacio y este taller. Me parece muy importante y como legado cultural también para la ciudad de Córdoba. Me gustaría que contara un poquito más cómo va a ser el formato, aparte de la parte virtual, cuándo va a pasar eso de que se va a pintar el mural, como para, bueno, para que la gente se entere un poco más de esos detalles. Yo tengo el programa, pero bueno, era para escucharlo de la mano de los protagonistas.
4: Bueno, sí, gracias, Dani. Antes quiero agradecer profundamente a Rodrigo porque ha hecho un trabajo excepcional previo al inicio del proyecto, porque, bueno, él ha hecho todo un despliegue de su conocimiento en el diseño, en la planificación. Bueno, hemos trabajado de una manera coordinada, pero él toda la parte de la imagen del diseño realmente ha sido de él, buscar los patrocinadores o gente que nos dé el aval, y bueno, y eso ha sido una cosa muy importante de parte de él y quiero dejarlo sentado como una manera de agradecerle su trabajo, ¿no? Bueno, después de la parte virtual, correspondiendo a lo de Dani, vamos a tener del 10 al 13 de septiembre, vamos a tener ya la parte virtual. Nosotros vamos a tener junto con Rodrigo un espacio donde vamos a bocetar, ¿verdad? Y a partir de, antes de comenzar a bocetar, ¿verdad? Y a partir de, antes de comenzar a bocetar, vamos a tener que pensar

que ella quisiera que apareciera realmente dentro de un mural. Un mural que pueda tener una o dos narrativas o tres narrativas, ojalá que pudiéramos hacer eso, y a partir de esa tormenta de ideas vamos a comenzar a hacer un boceto. Si es necesario investigar, tenemos la herramienta ahora de las redes sociales, o sea, del instrumento del teléfono, donde podemos buscar algún tipo de información. Tenemos que pensar en nuestros valores identitarios, ¿verdad? Como para hacer un boceto, para lanzar las ideas, esa tormenta de ideas. Y ahí comenzar a bocetar, buscar, en el primer día comenzar a buscar imágenes, trabajar las imágenes. Cada quien tiene que hacerlo a partir de sus propias habilidades y saberes, ¿verdad? No vamos a tratar de que sea un trabajo altamente profesional, sino que sea un trabajo elaborado y producido por, digamos, la gente que va a llegar, por los participantes. Yo voy a ser, es posible que Lucy vaya conmigo, pero vamos a ser nosotros los orientadores, ¿verdad? Lo que vamos a facilitar. Después que ya tengamos el boceto, ya nos vamos al lugar a producirlo. O sea, preparar la pared, si es necesario, ponerle un basamento, enseñarle a la gente cómo hacer la transferencia de la imagen que tengamos en el boceto, que va a ser una imagen colectiva. Si es necesario, nos llevamos 2 días como para hacer el 10 y el 11, hacer, digamos, el bocetado y el diseño, porque tenemos que hacerlo de acuerdo al tamaño de la pared, ¿verdad? Tenemos la pared, la trabajamos a escala y ahí comenzamos realmente a producir el diseño a escala. Y luego lo llevamos a la pared y hacemos la transferencia del boceto que tenemos en papel. En este caso no hay ningún problema, no hay ningún problema porque la pared es plana. O sea, cuando las paredes a veces tienen alguna intervención arquitectónica, ya se complica más, porque si hay una ventana, es decir, hay varias puertas, hay un aire acondicionado, y todo eso al momento del diseño uno tiene que ir tomando en cuenta todos esos agentes que son externos. Pero en este caso es una pared plana, de tal manera que podemos hacer un boceto plano sin pensar realmente en todos esos agentes que están dentro de una pared. Así es que vamos al segundo o tercer día a transferirlo y luego hacemos en 2 o 3 días, estamos terminando el proceso. La pared no es tan grande, creo que tiene 3 metros y está en el Paseo de las Tejas, como me lo indicaba Rodri, ¿verdad? Y bueno, y ahí vamos a trabajar de todo el día. Ojalá que tengamos un buen tiempo. Yo le decía a Rodrigo que si es necesario, yo me puedo quedar un día más o nos podemos quedar un día más con Lucy para terminar. La idea es terminar un proyecto en 4 o 5 días y que todos sean partícipes del producto. Claro, al final, ¿quiénes van a firmar? ¿Quiénes van a estar dentro del proceso, dentro del mural? Van a ser todos los que vamos a participar. Todos los que vamos a participar. Aquel que estuvo nada más limpiando la brocha, aquel que estuvo poniendo un color plano, todos, pero todos, porque hay que darle, digamos, el crédito y dignificar que este es un trabajo colectivo. Así es que el primer proceso, el primer paso va a ser, digamos, pensar en qué es lo que queremos reproducir, qué queremos resignificar o qué queremos recrear, ¿verdad? Y que todos nos pongamos de acuerdo y que cada quien lance sus ideas. A partir de eso tenemos el conjunto, la tormenta de ideas, y ya comenzamos a bocetar cada quien va a ser una parte de esa tormenta de ideas, y luego vamos a hacer lo que se le puede conocer como collage, ¿verdad? Hacer una armonía, armonizar todos los elementos, unirlos en una composición, y ya teniendo eso, lo pasamos a la transferencia del tamaño de la escala, y luego vamos a la transferencia de la pared y a pintar. Eso más o menos va a ser la dinámica que vamos a desarrollar dentro de 4 o 5 días, claro, con tiempos de espacio, tiempos de almorzar, vamos a tener un tiempo como para conversar también, para conocernos. Es decir, se trata de que generemos una dinámica comunitaria. Esa es la idea, ¿verdad? Y que sea una experiencia emotiva a través del pincel, a través del color. Espero que lleguen compañeras y compañeros que hayan tenido algún nivel de experiencia. No necesariamente deben de ser personas que sean artistas. Puede participar cualquier tipo de persona,
¿verdad? Estudiantes, jóvenes, profesores de arte, artistas.

0: arquitectos, ingenieros, no importa. La gente que quiera ser parte de un proyecto emotivo, digamos, colectivo, vamos a hacer ese tipo de trabajo. Esa es más o menos la idea que tenemos dentro de lo que es de la dinámica de la producción.
1: Qué bueno, voy a decirte, dale salvadoreño, que no hay pájaro pequeño. Vos estabas hablando y que obviamente el techo es el cielo y bueno, acá estamos. Y esto es lo que queremos. ¿Cómo estás, Isaías? Un gusto saludarte a vos. Espero que Lucy también esté bien, los chicos también. Y bueno, estamos acá intentando que esto llegue, justamente vos fuiste desarrollando al final, a quienes está dirigido este seminario o taller. Y es importante para abrir justamente, para preservar y conservar lo que es el concepto de memoria que decía Rodri, historia, que vos también referías ambas cosas. ¿Para qué? Para que la identidad esté siempre presente, porque lo que no nos podemos perder como americanos es esto, como agentes del mundo que somos, porque estamos insertos en un mundo que cada día parece que en el ombliguismo y el individualismo se aleja de lo que es la identidad de los pueblos y demás. Y esta construcción me parece justamente de alto nivel solidario, social, comunitario y político, porque hoy más que nunca se requiere, ¿no? Casualmente mencionaste el sombrero azul y hoy prácticamente estamos en una situación a nivel mundial con guerras, con genocidios y demás. Y bueno, esto es lo importante, ¿no? La resistencia a no dejarnos morir, no dejarnos matar, sino que siempre peleamos por la vida.
0: Es correcto. Es correcto.
2: Está muteada, me parece, Nelly, ¿eh?
1: Ah, tenés razón. Estoy yo, mirá, pensando ahí. Bueno, no, Rodri, que estaba pensando en sus tiempos. Y bueno, y vos, Dani, también a participar. Yo estoy aprendiendo, escuchando. Disfruté mucho, Isaías, de tu presencia en el encuentro en Córdoba, de vos y toda tu familia, y bueno, para nosotros fue un alto orgullo verme reflejada, y mi corazón palpitaba al ver cómo iba tomando forma ese maravilloso que ya describimos acá, mural que quedó en Tinku, y que es abierta a la visita de todo público, que esto es lo bueno, todo aquel que tenga inquietud. Dani va a volver a dar la dirección del Centro Cultural Tinku para que se acerque, porque esto es lo bueno que tienen los murales, que son libres de apreciación y que no te cobran para verlo y disfrutarlo, que vas vos y te sentás, observás, detallás, y bueno, y ahí te sentís y te metés en eso que está ahí plasmado, y bueno, y las vivencias son personales de todo esto, ¿no?
2: Así es, Nelly. Bueno, la dirección del Centro Cultural Tinku es Baigorri 950, una cuadra y media de la Plaza de Alta Córdoba, para el que quiera ir. Hay muchas actividades, talleres, ahora hay un taller de filosofía, no recuerdo el horario, pero bueno, en Instagram lo pueden buscar en Tinku Arte o Tinku Centro Cultural. Hay un taller de filosofía en este momento, pero hay una biblioteca, está la biblioteca de Agustín Tosco también, la radio por diferentes, por bueno, la razón que comentamos un poquito al principio, el fallecimiento de Luis dejó de funcionar en este momento, y bueno, veremos si podemos hacer algo con ese tema. Estamos trabajando en eso e intentando que pueda recuperar la radio, pero bueno, en este momento el Centro Cultural tiene muchas actividades sociales, habitualmente, y si pueden buscar en las redes sociales, en el Instagram del Centro Cultural, o creo que también tiene un Facebook, así que para la gente que quiera enterarse. La calle es Baigorri 950 en Alta Córdoba.
1: Bien, vamos acá a seguir con esto. Muy bien, muy bien. Adelante. Digan, comenzaron con ya los trabajos estos hace bastante tiempo, como algo comentó ya Rodri, que les llevó un determinado, valga la redundancia, tiempo de elaboración, de todo esta, lo que comentaste, Isaías, de la parte de Rodrigo que gestionó un montón de cuestiones para poder concretar en el territorio el proyecto. Así que la verdad que es un trabajo muy bueno el que están realizando y creo que va a llegar a buen término. Y además creo que va a ser el puntapié para otros próximos proyectos, porque creo que va a ser como un inicio, ¿no es cierto? Y lo veo como algo que se va a repetir en otros lugares y en otras zonas y en otros en otras provincias, posiblemente. ¿Cómo lo ven ustedes?
3: Y ojalá, ojalá que sí, más vale, se multiplique, se siga elaborando este tipo de proyectos, que quizás los hay que darle nomás los espacios, los lugares, pero seguro que existen. Y a este proyecto en particular, del Seminario y Muralismo, sí, fue un laburo conjunto en una parte y en otra parte también, porque yo estoy en Córdoba y me toca gestionar también lo que es acá en Córdoba, conocer el territorio y ir moviendo, digamos, todo lo que hacía falta para que, también pensando yo y viendo todo el laburo de Isaías, todo lo que acabamos de escuchar de Isaías, ¿no? Es tan hermoso y tan potente al mismo tiempo que cómo no vamos a tener espacio para este tipo de expresiones y este tipo de visiones que tienen sobre la política y el arte, o sobre el arte y la política, que son totalmente necesarias y muchas veces en Córdoba hacen muchísima falta. Entonces también son espacios en donde de pronunciamiento, no solamente en el resultado del mural, sino el pronunciamiento ya sucede desde la forma en la que el mural nos atraviesa y la forma en la que se gesta el mural, que es lo que comentábamos más temprano, entre lo colectivo y lo comunitario. En cuanto a la reproducción del seminario en distintas provincias, ojalá se pueda dar, ojalá se puedan ir abriendo esas puertas, ir conectándonos con más colectivos de muralistas, con más artistas, con más personas interesadas, sean artistas o no, en el cual entiendan que es necesario tener estos espacios de creación, en donde la creatividad y la imaginación estén ahí al servicio, en cualquier otro tipo de expresión. Calculo yo que el muralismo tiene, digamos, esa potencia, y como bien contaba Isaías, hoy hay una necesidad en el contexto que nos está atravesando, que tiene más potencia, mucho más fuerza hoy generar este tipo de expresiones, y vuelvo a decir, sobre todo en Córdoba. La pared que conseguimos es una pared que está en el Parque de las Tejas, que lo comentaba también Isaías, que da, para quienes conocen Córdoba, al frente de la Feria Agroecológica, que se hace todos los sábados en Ciudad Universitaria, es al frente del Parque de las Tejas. Un lugar que es muy visitado, muy visto, muy transitado, así que también ese es otro hecho que yo rescato, porque muchas veces algunas actividades que tienen toda esta connotación terminan siendo relegadas a espacios chicos, mínimos, y guardan las paredes para muralistas grandes, esta cuestión que sobresalga más la estética. Entonces, y queden ahí, conseguir estas paredes para mí son logros y son parte de la disputa de estos espacios públicos en el cual nos corresponden, así que yo estaba re contento. La pared tiene 10 metros por 3 metros y medio casi de alto, así que es una pared linda, es una pared que está lisita, como contó Isaías, en donde, bueno, la preparación va a ser un poquito, por suerte no tanto, no hay que hacerle reboque nada, pero está ahí. Y esto, lo importante, que la construcción del mural sucede en todas las áreas, ya lo hablamos un poquito antes, ¿no? Todos los roles son importantes, aunque sea la persona que dice, yo les llevo agua, bueno, ese es un rol totalmente importante, como la persona que pinta, como la persona que te mezcla las pinturitas, como quien te hace sombra para que el sol no te queme. No sé, hay un montón de roles que pueden surgir en el momento que no están preestablecidos y son todos igual de importantes. Ah, esto quería comentar. La difusión la empezamos a hacer por Instagram de la cooperativa, de Chañar Cooperativa Indígena, en donde ahí sale el formulario, para completar el formulario, inscribirse, y le hicimos colaborativa con el Instituto de Culturas Aborígenes, que da un apoyo bastante importante, y nos sirve muchísimo que el Instituto de Culturas Aborígenes también apoye, que es un instituto de formación técnica intercultural docente, donde egresé yo. Y también el Encuentro de Cultura Comunitaria, que es un espacio donde están nucleando a más de 50 organizaciones de la cultura comunitaria de Córdoba, que es un espacio que sostiene a Pullman, que al mismo tiempo articula con las áreas de la Agencia Córdoba Cultura de la provincia de Córdoba. Entonces, bueno, en ese enjambre de cositas que se van tejiendo, bueno, ahí fueron saliendo los apoyos y algunos avales. Faltan algunos avales que seguro van a llegar en algún momento porque hay burocracias en el medio, pero la Facultad de Filosofía, el Museo de Antropología, bueno, todo eso llevan su tiempo, pero sí les reinteresó la actividad, sigue esperando eso. Y después, bueno, hay que reforzar la difusión. Esta es la primera difusión que hicimos, que es la que salió en la cooperativa, como una colaborativa, en las historias, pero ya lo voy a estar molestando a Isaías para que mande videitos y un montón de cosas. Así que prepárate, Isaías, que te toco. Pobre Luis.
1: Removida.
3: ¿Qué mensaje que le mando a Isaías?
0: Gracias. No, y bueno, además, es decir, y por experiencia lo digo, yo realicé dos encuentros latinoamericanos en mi país en el 2015 y el 2016, y lleva una logística enorme. Y un proyecto de esta naturaleza lleva una logística grande, y por eso reitero el agradecimiento a Rodrigo, porque él se ha movido muchísimo para que esto suceda, ¿no? También mencionar que esta iniciativa está siendo escuchada ya en muchos sitios de Argentina y también en América Latina, porque nos dio el aval la Fundación Wocó de Puerto Tirol, el Chaco, que ellos tienen ya varios bienales y encuentros de muralismo latinoamericano, donde pa han participado compañeros de distintos países, de los pueblos hermanos de América. Y bueno, ellos ya saben, lo tienen en el aval y están difundiéndolo, al igual que el taller de arte Jaguar Azul de Corrientes, del cual yo fui fundador de ese taller, que también han hecho muchos encuentros y ellos nos dieron el aval. De manera que esto, aunque no vayamos a tener, digamos, participantes de todo el país, pero se está difundiendo como una iniciativa importante, ¿no? O es que va a dejar de alguna manera, digamos, una chispa para que otros espacios, otros pueblos hermanos se vayan, digamos, pensando y tener una mirada con este tipo de actividades. Así es que la difusión creo que va a ser bastante grande, pero ya iniciamos con ustedes, con la radio en este momento y se está haciendo difusión de manera, digamos, con nuestros avales que nos han dado, digamos, el apoyo. Así que eso va muy bien, creo yo. Va muy bien.
1: Espectacular, espectacular. Muy bien. Yo, ¿sabes? Isaías, estoy recordando que hace unos años atrás se hizo un encuentro de muralismo. Recordame si fue virtual, fue en la época de la pandemia o antes de la pandemia. ¿Recordás vos, Isaías?
0: Sí, correcto. Sí, hicimos realmente con Fernando Calzoni del Taller de Arte Jaguar Azul de Corrientes, hicimos dos encuentros justamente en la pandemia y fueron dos encuentros virtuales, que fue cada uno fue una semana con distintos participantes desde México, los Estados Unidos, Cuba, y Sudamérica, y compañeros de aquí de Argentina. Tuvimos dos encuentros con temáticas distintas, ¿verdad? Desde la de problematizar el tema del muralismo como nuevo rostro latinoamericano, y luego fue la idea de hacer la constitución de, digamos, de un ente regional del muralismo, que eso quedó truncado por toda la situación que se nos vino encima, ¿verdad? Y después de la pandemia. Pero sí tuvimos dos encuentros latinoamericanos. Uno fue apoyado por la plataforma de la Universidad del Nordeste del Chaco, y el otro fue apoyado por la Universidad de El Salvador, con la plataforma de la Universidad de El Salvador. Ambos tuvieron realmente una logística muy grande, y bueno, y esa es parte de lo que hacemos como gestores culturales, ¿no? O sea, propiciar espacios de reflexión, de análisis, con respecto a lo que nos compete a nosotros, como es el tema del muralismo.
1: Sí, nombraste al compañero Calzone.
0: Sí, Calzone, que es parte Fernando Calzone, que es parte, digamos, de PCM, ¿verdad? Sí. De Corriente. Sí, con él armamos, y junto con Esteban, realmente fue también la plataforma que nos apoyó para que hiciéramos en los dos encuentros de muralismo latinoamericano desde la perspectiva virtual.
1: Y también participó el compañero de el Crescencio de Chile, ¿recordás?
0: Sí, participará un compañero de Crescencio Cobos de Chile, que también es parte de PCM. Participaron compañeros de El Salvador, de México. Participó en esa oportunidad uno de los grandes, escritores, como es Paco Taibó. También participó el crítico de arte, que es Alberto Híjar, filósofo y gran amigo de Siqueiros. Participaron grandes compañeras de los Estados Unidos, que son chicanas, grandes muralistas, compañera de Cuba, participamos de diferentes regiones de aquí, de Buenos Aires. Participó Marcelo Carpita, un gran amigo y compañero, y participaron un montón de compañeros que por ahí se me escapan, ¿verdad? Eso tendría que hacer un listado, porque cada día eran cinco conferencias que teníamos, y fueron por 5 días las conferencias, el ciclo de conferencias que tuvimos. Así que fueron alrededor de casi 25 o 50 personas que estuvieron participando, y teníamos una presencia de más de 100 personas participando de manera virtual. Así es que, bueno, esto que estamos haciendo con Rodrigo, que nos está apoyando Dani y otros, otras instituciones, yo creo que va a ser una chispa muy importante.
1: Así es. Bueno, de a poquito estamos llegando a los últimos minutos del programa, y voy a tomarme el atrevimiento de mandar un, ¿cómo se dice? Eso que dicen, avisos parroquiales, porque el 11 de julio a las 12 horas se va a realizar un homenaje a los compañeros asesinados en la Operación Masacre del año 1956. Lo organizan el Frente Social Peronista, la Mesa de los Sueños y Patria Soberana. El lugar donde se va a realizar es la calle 9 de Julio y Sáenz Peña, en la localidad de San Martín. Así que, bueno, dicho esto, quedan las personas que son de acá, de esta zona, que cuando digo acá, de esta zona, me refiero a Buenos Aires, zona norte, están convocados o invitados a participar. Bien, le vamos a decir a nuestra compañera Nelly Soto para que los salude mientras. Así que estoy muy, muy contenta de este programa y de todo lo que se ha charlado y lo que se ha expresado y los proyectos que están en camino.
4: Bueno, y Julio, que va a ser este acto por la masacre de José León Suárez, Nosotros también desde la Asociación de Abogados Laboralistas y todos quienes hemos estado y luchamos en los derechos humanos, 6, 7 y 8 se conmemora como la noche de las corbatas, donde fueron tomados y desaparecidos compañeros que estaban defendiendo a los trabajadores. Así que bueno, entre ellos Centeno, el creador de la ley de contrato de trabajo, que bueno, él y la esposa están desaparecidos. Así que bueno, llamamos a tomar memoria de la importancia de lo que es la lucha por la identidad, la lucha por la memoria, la lucha por la historia, que nos lleve a unificarnos cada día más. Y por cierto, ese mural que está en Tincu nos refleja en ese codo a codo, en ese Nehuen Peye que dijo el hermano, fuerza hermano, de estar todos juntos codo a codo, así podemos batallar contra quienes nos avasallan en nuestros derechos, en nuestras vidas, en nuestra integridad, en nuestra dignidad. Así que bueno, como si, gran cosa como cierre esto del sombrero azul, viene como el regalo que hizo un hermano venezolano a los salvadoreños, valorizando todo su esfuerzo y valor en la pelea que estaban dando en contra las invasiones que estaban teniendo o las intervenciones exteriores. Así que compas, hermanos, la lucha continúa y bueno, en julio no es casual que también el 9 sea el día de nuestra independencia y que debamos a pelear por la segunda independencia, la tercera independencia, porque tenemos que ser pueblos libres y soberanos. Un abrazo a todos y nos estamos viendo en otro programa, escuchándonos. Así que bueno, hasta pronto. Un gusto compartirles también.
5: Gracias. Y Dayana Amorosa, por favor, la música, un abrazo para todos y escuchemos un tema que es para nosotros y para todos.
3: Buenas noches, gracias.
2: Buenas noches, buenas noches.
0: Buenas noches.

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0: ¡Santiago Motorizado! ¡Tremendo!
1: Gracias, gracias, gracias.

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0: atención, ¿eh? Ahora viene Trueno.
1: GGG. ¿Qué pasa, Fa? ¿Qué pasa, Mercedes? ¿Qué dice? Vamos al campo.

0: Muchas gracias, Mets. Esto fue. Si me permiten una cosita más, si mi amigo Mex me deja. Lamento tener que parar a la banda, pero tengo un amigo que va a cantar una canción conmigo. Viene directamente del West Side. A ver si lo conocen.
1: ¡Nino J!
0: Esto es Fa Papay.
2: A ver quién se lo sabe. Hola, Fa. Soy. Sí.

0: Trueno, señoras y señores.
1: Muchas gracias, hermanito del alma. Muchas gracias, Mex.
2: ¡Fuerte el aplauso a Trueno!
1: ¡Bonita fiesta, macho, eh! ¡Que esto siga, papá! ¡Muchas gracias! ¡Muchísimas gracias!
2: ¡Fuerte el aplauso!

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Quiero invitar esta canción a una gran amiga, una hermana que quiero mucho y que es súper especial compartir este momento con ella. Ella es Jimena Sariñana.

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0: Estamos.
1: Esa es de la
2: buenísimo,
1: mejor.
2: Vale. Buenísimo.
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4: ¿Cómo se hizo millonaria la familia Macri?
5: 1982.
4: Estatización de la deuda privada del grupo Macri por parte de Domingo Cavallo durante la dictadura militar.
5: 1989.
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5: 1991.
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5: 1991.
4: El escándalo de Manliva.
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Este se llama Cristian Aguadra, el señor 5, titular de la CIDE y contador de la familia de Caputo. Este tipo ayer nos cortó la radio a las 11:30 de la mañana. Nos cortó la transmisión porque se le cantó las pelotas, porque no le gustaba lo que acá decimos. Este tipo ayer nos cortó la transmisión. Y una nueva más. La Cámpora, a través de Facundo Tignanelli, uno de sus jefes, acaba de mandarme esta carta documento. Una carta documento. Enojados, enojadísimos. Porque yo dije que él era el que le llevaba la droga, las putas y el alcohol a Máximo Kirchner, que era el único mérito en política, y que me retractara. Entonces, vamos a hacer correr lo judicial por su lado, le contestaremos judicialmente, y hoy le quiero contestar cara a cara. En la jura de Néstor, Néstor a mí me sentó en el palco principal, al lado del cardenal Bergoglio y del jefe del ejército, el general Brinzoni. ¿Sabés por qué? Porque no había nadie en la Argentina, ningún movimiento social que lo apoyara. Se hicieron todos los pelotudos y miraban para otro lado. El único que puso la cara por él fui yo. Después, con los años, vinieron todos los demás. Ah, Cámpora, vos no existías. Y Tignanelli, menos. Después vinieron las batallas contra Clarín. ¿Te acordás? Que le tuve que decir en la cara, ustedes son una pistola en la cabeza de la democracia argentina. Había que tener bolas para decirle eso a Clarín en la cara, ¿eh? Yo se lo dije. U otro día... Ah, Cámpora, vos no existías. Tignanelli tampoco, y Máximo menos. Y otro día me llama Néstor Kirchner ante la confrontación feroz de la 125 y me dice, negro, esto es un golpe, nos sacan del gobierno. Y 200, 300, los que podíamos, salimos a la calle. Y a las trompadas tuvimos que parar un golpe contra Néstor Kirchner. No había nadie porque éramos la única organización social que bancaba. Además, este negro todas las mañanas hacía de vocero a Néstor Kirchner. Mi primer llamado a las 7:15 de la mañana era Néstor para pedirme que dijera lo que tenía que decir. Y otro día me llamó y me dijo, ¡no al ALCA! ¡No al ALCA, carajo! Y terminamos en Cuba con Fidel Castro y Diego Maradona armando el ¡no al ALCA! En la más absoluta de las soledades. Porque, claro, daba miedo apoyar a Néstor Kirchner. ¿A cuántos hay que hoy a 20 años del no al ALCA se quieren sacar una foto de la historia en la que no estuvieron? ¿Estamos? En el escenario había dos dirigentes conocidos, Egardo Petri y Luis de Lía. Me jugué la vida por Néstor Kirchner, pero la Cámpora no estaba, estábamos en la más absoluta de las soledades. Hasta que llegó el 27 de octubre del 2010, en la cual Néstor partió a la eternidad. Y ahí empezó la dictadura de la Cámpora. Y surgieron de la nada personajes de mierda como esto, que nadie sabe quién es. ¿Qué carajo es Tignanelli en la política argentina? Voy a ir más chiquitito, en La Matanza. ¿Qué carajo es Tignanelli? Nadie sabía quién era, porque no tenía ninguna historia. Ahora esos tipos, en nombre del kirchnerismo y de Máximo Kirchner, me mandan cartas documentos. Te podés ir a la reputa que te parió, pedazo de pelotudo.
Y si querés discutir cara a cara donde vos quieras y cuando quieras. ¿Estamos? No necesito apelar a la carroña, al desprestigio, para decir que vos no tenías ningún antecedente en política para estar donde estabas. ¿Estamos? Voy a seguir con estos temas la semana que viene. Que tengan buen día, si pueden.

0: Bueno, bienvenido formalmente a la perestroika kirchnerista hasta las 12 aquí por Radio Rebelde, como todos los días de lunes a viernes, junto a Luis de Liga, junto al doctor, que está siendo muy perseguido últimamente, el doctor Gastón Alberdi. ¿Cómo le va?
1: ¿Cómo te va? Bueno, yo creo que la persecución no la hace el gobierno nacional y obviamente nuestra opinión pesa, ¿no? Luego vamos a hablar de la censura que sufrimos, no solamente acá en Radio Rebelde, por responsabilidad, como bien dijo acá el compañero Luis de Liga, del señor 5, titular de la CIDE, Cristian Aguadra, sino también en otro medio que nos desenvolvemos por la tarde, ¿no? Que nos pusieron como condición no hablar de determinado intendente de la provincia de Buenos Aires, que es un adláter, obviamente, de lo que es Insaurralde y Máximo Kirchner.
0: Y es el tema de vivir de la pauta.
1: Totalmente, ¿no? Señor.
0: Es el tema de vivir de la pauta, y algunos medios, bueno, dependen de eso. Los entendemos de alguna forma.
1: Pero ¿sabes lo que pasa,
0: Tommy?
1: Bueno,
0: nosotros no tenemos esas,
1: es como,
0: esas ataduras.
1: No, totalmente. Afortunadamente somos libres, la Rebelde es libre. Pero yo me acuerdo, vos seguramente tal vez lo leíste en la secundaria, había un cuento que llamaba El perro del hortelano.
0: Sí.
1: ¿Sí? Donde un perro no sabía de cuál de los dos platos comer.
0: Sí.
1: ¿Sí? Porque un plato se lo pone Otermín y el otro plato se lo pone Luis de Lía. Entonces a este comunicador se tiene que delimitar a saber de qué plato va a comer.
0: Claro.
1: ¿No? Porque no es válido comer de los dos platos.
0: Y bueno, él quiere de los dos, pero no se puede.
1: Que se defina.
0: No se puede. Bueno, pueden comunicarse al 11 26 90 84 96, también en el chat de YouTube, que ya está muy, muy activo. Además, ayer con la censura que sufrimos en el último tramo del programa, también estaban todos muy, muy expectantes, ¿no? Pero por suerte la radio después de un rato pudo volver. Y también los programas que estuvieron ayer pudieron estar al aire.
1: ¿Sabes qué me recuerda? Bien. La dictadura militar. Así empezaron.
0: Bueno, esperemos que no sigan así, ¿eh? Pero bueno, vamos a empezar ya con algunos de los audios, digamos, que tenemos, y videos que tenemos preparados para hoy. Alguien que habló y puso una posición muy clara, que por ahí se lo estábamos pidiendo un poco, es Axel Kicillof, ¿no? Que habló un poco de cómo se está, digamos, manejando por ahí geopolíticamente Milei y dando definiciones sobre eso. Si les parece, vamos a ver. A ver,
1: proceda,
0: qué,
1: proceda,
0: escuchar,
1: no diría más latón.
0: ¿Qué decía Axel Kicillof?
2: ¿Y qué hace Milei? ¿Qué hace Milei? Un disparate hace. Es demencial lo que está haciendo, esa es la verdad. No me sale otra palabra, es demencial. Es demencial, es muy malo para Argentina, nos compromete a muchos años con cosas equivocadas, no la discute con nadie, son sus pasiones, el tipo, no sé, tiene una atadura religiosa con Israel. Yo, ustedes saben, el origen de mi familia, pero bueno, vamos a ver qué le conviene a la Argentina, no a dónde le gusta a uno ir a rezar. No es eso. Y lo digo en serio porque si no se confunden las cosas.
1: Vamos, Axel, estábamos esperando esa declaración hace tiempo, ¿eh? Muy bien, Gober.
3: Bien, bien, Kicillof, trazando diferencias. Mientras Milei dice que es el presidente más sionista del mundo, Kicillof despega con esta declaración. La verdad, es una señal muy potente, muy buena, que mucha militancia agradece.
0: Totalmente. También Axel habló sobre Milei y el Mercosur. Una definición también importante hablando geopolíticamente, así que vamos a pasar ese fragmento también.
2: Mira, lo escuchaba Lula presidiendo la reunión, que creo que fue en Paraguay, de Mercosur, que él está ahora como presidente del Mercosur. Y lo que planteaba es que la región tiene mucho para mejorar en materia de integración, que el Mercosur es algo más vinculado con el comercio, con el intercambio comercial, pero se puede hacer una integración en materia productiva, en materia científica, tecnológica, energética. Ahí hay una oportunidad enorme. Y tenemos un presidente que si no le gusta el que gobierna en otro pueblo, en otro país, aunque sea vecino, aunque tengamos, sea el principal socio comercial nuestro, corta relaciones, insulta, maltrata y se pone a jugar a la política apoyando candidatos que tienen que ver con la ultraderecha internacional. Bueno, eso que te puedo decir, es de una ignorancia y tan destructivo que, bueno, evidentemente hay una oportunidad perdida porque el Mercosur incluso ha hecho acuerdo con la Unión Europea, está buscando Lula que haya un acuerdo más general con los BRICS, puede tener y debe tener acuerdo también con Estados Unidos y con Norteamérica, pero no nos podemos casar con Estados Unidos e Israel y decir eso no va a resolver los problemas argentinos, porque vamos a quedar subordinados a una política que económica y un área que no es la nuestra. Entonces hay que ver los beneficios. Yo veía el otro día las estadísticas del RIGI, por ejemplo. Nosotros tenemos nuestra visión crítica del RIGI, pero uno ve las empresas y no son norteamericanas. O sea que hacemos todo un esfuerzo y ni siquiera es como una cosa. Milei debería sentirse despechado, ¿no? Como, ¿qué más puedo hacer? ¿En qué más puedo chupar las medias acá? ¿Qué puedo entregar nuestro? Porque es no correspondido. Es no correspondido. Y bueno, y ahora nos meten en guerras que no son nuestras. ¿Qué tenemos que ver nosotros?
1: Vamos, mi gober, vamos todavía, antiimperialista. Así me gusta, Axel, te aplaudo, hermano. Muy bien, te tardaste, pero lo dijiste. Muy bien, Axel, carajo.
3: Che, una cosa graciosa.
0: A ver.
3: En el esquema del RIGI, para la energía nuclear, acaba de desembarcar una empresa iraní.
0: No. ¿En serio?
3: Sí, bueno.
0: ¿En serio que Milei está propiciando la entrada de empresas iraníes
3: a Tan Clarín país? De hoy a toda nota.
0: Espectacular. Sí. Espectacular, vamos a esperar a ver que hable Caputo y eso resaltando, ¿no? Que gracias al Rigibi llegan empresas iraníes, ¿no?
3: Claro.
0: Que sería justo, ¿no? Si él destaca eso.
3: Así es.
0: Bueno, vamos a empezar a cumplir con algunos de muchos que nos están escribiendo, tanto al 1126908496 como en el chat de YouTube, que también está muy, muy prendido fuego, diría yo. Rocío Subiaurre dice, hola, buenos días, José Dive también, y pregunta... lo de los censurados, y seguimos censurados, ¿no? Porque, bueno, escribió justo antes de que empecemos, Centurión también nos alienta también, decía, vamos, que empieza, están como locos, dice, los de Sion, se les termina el versito del pueblo perseguido y castigado. Nélida Cuellas dice, me alegro que aparecieron. Esteban Taylor, buen día, muchachos. Gastón, te mandé un mensaje por Facebook, dice, respecto
1: sí,
0: al
1: lo,
0: tema
1: lo,
0: de hoy.
1: Lo recibí, pero bueno, mira, vamos a sacar todo, vamos a hacer un programa especial el día lunes con toda la corrupción en Loma de Zamora. Vamos a tener un invitado que es un denunciante que le hizo la denuncia penal.
3: Sí, una aclaración. Sí.
0: Decime.
3: Andrés Sebastián de Varela dice, sí, el dueño es iraní norteamericano. Sí, es probable que sea así. Pero digo, empiezan a aparecer cosas raras, ¿no? Iraní norteamericano, quiero aclarar porque...
0: Está bien, está bien.
3: Está bueno, ¿no?
0: Bueno, pero una parte de capitales iraníes está bien dicho, ¿no?
3: Claro.
0: Bueno, ¿qué más? María Celeste de la Cruz, buen día, viva la patria, nos dice. Centurión, viva Argentina. Nelia Cuellas también nos dice, ¿sabían que Miriam Bregman votó a favor de la ley sionista denominada Ley del Mossad en la Cámara de la Ciudad de Buenos Aires? Dice, también declaró que ella no canta el himno nacional. ¿Por qué será? Dice, más claro, chale agua.
1: Sí, sí, sí, es cierto.
0: Eso dice Nelia. Bueno, Gabriel... Nos dice, muy buena la música de intro, dice, muy divertida. Eugenia Gessi, buen día, Asamblea Radial. Saludos de Lía Alberdi y Tommy.
1: Saludos.
0: Lili nos critica, dice, porque estamos perdiendo tiempo de la primera hora, ¿no? Y por ahí arrancamos y 10, hoy 20. Pero bueno, trataremos de ser más puntual. Trataremos de ser más puntual. A veces hay cuestiones técnicas que nos hacen demorar un poquito el inicio, pero vamos a tratar, Lili. Lore dice, buen día, vamos que la perestroika se viene letal. ¿no? Haciendo un poco juego con la música de intro, que Gabriel Fossa también nos destaca. Pedro Pérez dice, buen día Radio Rebelde, buen día gente. Ariel dice, saludos desde Rosario a Gastón de Liga y Tommy. Todos los días se funden los comercios y despiden personal en las industrias. Y la gente sigue con su apatía y sin reacción autodestructiva. Pedro Pérez dice, apoyando a Radio Rebelde desde la Patagonia.
1: Qué frío.
0: Gabriel nos dice, hablen de la entrega y desguace de la Comisión Nacional de Energía Atómica y entrega de los planos de construcción del RA-10 a Meltner Energy. Bueno, sí, ayer estuvimos hablando de eso justamente, hicimos una entrevista y seguimos de cerca el tema porque es uno de los grandes baluartes de la soberanía que fue construyendo nuestro país, ¿no? La potencia de la energía atómica en nuestro país es algo que se viene manteniendo hace muchos años. Cuando hay un gobierno de este estilo siempre cae un poco y lo que busca Milei es lograr el objetivo que ya tuvo, por ejemplo, Carlos Menem, que fue privatizar, ¿no?, la energía atómica y que lo tomen capitales extranjeros. Pero vamos a seguir dando la lucha, ¿no?, para que eso no ocurra. Así que muchas gracias, Gabriel, por meter el tema también, porque no hay que olvidarse. Eugenia Esi dice, no voy a escribir más por si me ubica y me pone en la lista negra. No sé a quién se refiere.
1: A Insaurralde, ¿será?
0: No sé.
1: ¿A la Cámpora?
0: Walter Pereira, buen día equipo, Diego Puente, desde Montevideo, Uruguay. Saludos, abrazo. Bueno, abrazo grande.
1: Qué lindo el Uruguay.
0: Tal cual.
3: Qué lindo Montevideo.
0: Hermoso. Gabriel nos dice, emociona verlos al aire. Gracias por estar. No puede ser que los dueños de medios se crean dueños de la voz del pueblo. Gracias por estar.
1: Gracias.
0: ¿Qué más? León Gieco dice, uno que tiene un nombre de León Gieco Ergo, dice, saludos cumpas, ¿qué podemos hacer para tener elecciones internas en el Partido Justicialista? Tenemos que obligar a todos los dirigentes del peronismo. Soy afiliado y militante desde 1973, nos dice.
3: No hay que confundir peronismo con Partido Justicialista, ¿eh? El Partido Justicialista es una expresión, inclusive a veces la más conservadora, del peronismo. Y si no, acuérdense de los 90. Memoria, nada de amnesia, nada de anestesia, ¿eh? Dale.
0: Bueno, más

0: Luis. ¿Qué más? ¿Qué más? Bueno, Ana María nos dice, buen día muchachos, Luis, tus editoriales no tienen desperdicio.
1: Bueno, muchas gracias, compañera.
2: Acá hay un compa, Alejandro Tomás Campillay. Mucho huevo, queridos, a los que dicen la verdad los censuran. Así ha sido siempre en este país. Que los persigan, dicen que están haciendo bien su trabajo. Gracias.
0: Bueno, están llegando muchos mensajes también al 11-26-90-84-96. No, a ver, tenemos muchos mensajes. Hola, siempre los veo en diferido. Hoy pude hacerlo en vivo. Y tengo una pregunta, nos dicen. ¿Quién es el comunicador que no sabe de qué plato comer? Me perdí un ratito por lavar el mate. Soy Lucía de Claypole.
2: Gabriel Russo, Comunas AM, Radio Belgrano.
1: Lore Gris. Luis, un día te escuché decir algo del cajón de Néstor y te odié, pero hoy me doy cuenta que sos de los más leales.
0: Muy bien. Bueno, Rocío Subiorre dice, qué bueno irán invirtiendo en Argentina, ¿eh? Los sionistas contentos, y se ríe.
2: Mira, Diego Uslandia, fuerza amigos, estos chupapingos van a caer pronto.
0: Bueno, vamos a repasar otro de los audios, de los momentos que nos gusta tener para reflexionar, ¿no? Y también para saber qué piensa cada uno de los dirigentes y gente, digamos, que está en la vida política argentina. Hay un plan de Pichetto, el diputado, ¿no? Nuestro
2: De
0: vecino,
2: acá enfrente, el cuarto piso.
0: exacto,
2: Sí.
0: que está acá enfrente, que tiene un plan para liberar a Cristina, dice.
1: ¿Cuál? ¿El que era vicepresidente de Macri?
0: Candidato a vicepresidente de Macri, sí,
1: Ah,
0: exacto.
1: mirá, y él
0: Ese
1: quiere
0: mismo.
1: liberar a Cristina
0: Él
1: ahora.
0: quiere liberar a Cristina.
1: Qué cosa, ¿no?
0: Vamos a escucharlo. Vamos a escuchar de qué
2: El
0: se
2: armador de
0: trata.
2: Dante Gebel.
0: Vamos a escucharlo, vamos a escucharlo primero.
3: Miguel, escuchaba en los últimos días a Parrilli decir que vos tenías una propuesta, una estrategia legislativa para reclamar la liberación de Cristina Fernández o algo parecido en el Congreso. ¿Es así?
4: A ver, expliquémoslo un poco más claramente.
3: Dale.
4: Lo que hablé siempre fue del rol del Congreso como un elemento central también de análisis político constitucional. La mirada de la estricta división de poderes y la omnipotencia de la Corte me parece que es una visión vieja del constitucionalismo moderno y hay controles cruzados. Te pongo un ejemplo para que lo grafiquemos claramente. En el caso del 2x1, una sentencia de la Corte que beneficiaba condenados de delitos de genocidio, el Congreso, en una reunión realmente muy importante de las dos cámaras y con mayoría realmente muy, muy fuertes, fijó un límite a esa decisión de la Corte Suprema. Y la Corte Suprema tuvo que suspender durante todo el tiempo hasta que hubo una nueva sanción de una nueva sentencia para abordar ese tema. ¿Qué quiero decirte? Yo tengo una visión que no es nueva, ni es oportunista, ni que es histórica respecto a lo grave que significa impactar sobre la figura de un expresidente. No estoy hablando únicamente de Cristina Kirchner, de todos los expresidentes, en orden a someterlos a mecánicas judiciales que permanentemente se realizan a posteriori de los mandatos y que son, digamos, generalmente denunciados por acciones de gobierno, por, digamos, motivos que son propios de la gestión de gobierno. Hay que evitar, perdón, hay que evitar que la Argentina se convierta en Perú.
3: Pero vos decís dos cosas sobre esto. Una, que podría discutirse un proyecto de ley en torno a esto para pensar luego en la ley más benigna.
0: Bueno, ahí pasaba, ¿no? Por un lado me resulta interesante, ¿no? Porque claramente la condena a Cristina es una condena política, ¿no? No, no hay duda de eso, no hay, digamos, una visión de que se hizo justicia con la condena de Cristina, si no, tendría que estar todo preso, digamos, mismo, no sé, cualquier caso de corrupción de cualquier funcionario de gobierno tendría que estar preso el presidente. Y además que fue muy raro que algunos cargos menores,
1: Yo
0: pero bueno.
1: no pongo la mano en el fuego por nadie, ¿eh?
2: ¿Quién dijo
0: No,
2: esa
0: ¿cómo?
2: frase?
0: No, pero eso no lo dijiste vos, Luis.
1: ¿Quién lo dijo eso?
2: Tres letras.
0: Vos dijiste que
1: no,
0: sí.
1: No, digo, porque vos dijiste que yo te contesto.
0: Vos dijiste
1: yo
0: que
1: no
0: sí,
1: pongo la mano en el fuego por nadie. ¿Quién dijo esa frase?

0: Sí.
1: Ah, pero vos dijiste que sí, Luis, que vos sí la ponías en el...
0: Bueno,
1: sí,
0: no, pero yo te persona. Pregunto, ¿quién dijo esa frase? Dale. Vamos, muchachos, por bueno, favor.
1: Bueno, pero Pichetto ahora haciendo un poco cómo va cambiando de color, ¿no? Un camaleón, le dicen. Entonces hay momentos en que...
2: Ah, pensé que era el colorado Santilli.
1: No, bueno, no. ese otro.
0: No, mirá. ¿Puedo decirte quién es y te reís un rato? No. Sí. Esta es una vecina del tambo.
1: Te que están me llamando.
0: Llama por un medicamento. Sí. Mirá cómo se llama.
1: No.
0: Mirá cómo se llama.
2: Bueno, bien.
0: Bueno, le voy a
1: decir... ¿Puedes decir al aire cómo se llama?
0: Lo digo. ¿Cómo se llama?
1: Andrea Culo.
0: De la familia Culo. Los Culos de mi barrio es una familia muy prestigiosa.
1: Se escribe así todo.
0: Sí, no. Señor. Y lo peor... que su padre era un conocido dirigente del peronismo que falleció y alguna vez había que, yo era concejal y había que hacerle el homenaje a don Héctor Culo. Y yo le hice el homenaje en el Consejo Deliberante. ¿Te gustó?
1: Dicen que estuvo detrás de muchas campañas y entonces que cuando ganaban decía que ganaron por culo, ¿no?
0: Sí, de culo.
1: O de culo. bueno... tenemos otro audio que queremos escuchar, en este caso de Juan Manuel Abal Medina, ex jefe de gabinete.
2: Argenmex, igual que yo.
1: Argenmex, ¿no? También sí, Abal Medina. Que también tuvo un cruce con Facundo Tinianelli. ¿Por qué? Y acá voy a hacer un poquito un contexto de cómo se dio esta discusión. Abal Medina fue al acto de o a la movilización en
2: Lezama.
1: Y después salió a decir que no le gustó, que terminó siendo un acto en contra de Axel Kicillof, que no le gustó, digamos, la forma en que se encuadró finalmente ese acto. ¿Y qué pasó? Ahí salió justamente por las redes Facundo Tinianelli a matarlo, a decirle vos fuiste cómplice de Macri, vos no sé qué, no sé cuánto, y bueno, hubo un ida y vuelta fuerte en las redes. Ahora, el que también en los medios le hicieron las preguntas sobre ese tema fue justamente Juan Manuel Abal Medina, y vamos a escuchar a ver qué decía. Vamos. A raíz de esto.
3: Sí, sube. A ver, primero una reflexión general. Yo soy un militante político, como lo fui toda mi vida. Hace muchísimo tiempo que no tengo un cargo en el Estado, no tengo un contrato, nada. Y como muchos militantes que me están escuchando seguramente ahora, que vemos algunos que viven hace muchísimo tiempo, sueldo que no está mal, digo, es parte de la política, pero los militantes, los que uno vivimos nuestra profesión y aparte hacemos política y nos dedicamos porque confiamos en eso, a veces hay cosas que nos cansan. Y la verdad que a mí me cansó, a ver, lo que vos decís lo dije, pero no de la Cámpora en general, para nada, es una agrupación que respeto, tengo pila de amigos, conocidos, algunos de mis mejores amigos incluso, son de esa agrupación. Lo dije de un sector minoritario en esa agrupación, que por lo que sé no es muy querido al interior, que tiene uno que fue empleado mío, se llamaba Tinianelli, algo así, y otro que es uno de Avellaneda, no me acuerdo el nombre, que son... personajes muy, digamos, muy marginales de la política, que nunca nadie los conoce, porque nunca hicieron nada, nunca nadie sabe qué hayan hecho, y que se dedican de hace mucho tiempo a esto, ¿no? Inventar fake news, intentar disciplinar por miedo del terror al resto. Y bueno, yo no tengo nada que ocultar, la verdad que no es mi metodología, los que me conocen, digo, yo me dedico a escribir libros, papers, no es mi forma, pero francamente, fui un acto a defender a Cristina. De lo que está pasando. Salgo del acto, me preguntan, simplemente digo, no me gustó mucho el discurso internista de Máximo y salen a acusarme por las redes de barbaridades, mentiras de hace 10 años, viejísimas, berretas, y ya me cansé, porque de vuelta, soy un militante, no cobro por esto, no vivo de esto, me hago política porque soy peronista y quiero un país mejor. Sé que estos personajes de esta naturaleza, que solo viven de pastillar, ocupar cargo, porque si salen de ese cargo, no tienen...
0: Bueno, acá tengo el primer testigo, Tinianelli, te va a ir mal en el juicio. Ya tengo un testigo contra vos, le voy a pedir al juez o la jueza que sea citado el compañero Almedina. ¿Estamos? ¿Está mal?
1: No, ¿cómo va a estar?
0: Además, agregó algo, pastillas, pastillar, dijo. Así que Tranquilate, dale.
2: Vamos a ver si guardame, nos atiende el teléfono.
0: Guardame el audio y pasámelo, Richard, por favor.
2: A ver si lo llamamos, señor productor, a Val Medina, ahora le paso el contacto.
0: No, no, tranquilo. No.
1: Bueno, muchos mensajes, vamos a seguir leyéndolos, porque bueno, nada, si no, no llegamos a cumplir con cada uno, y esto es una verdadera asamblea radial, así que en esto tenemos que ser muy, muy detallistas en poder leer a todos los que escriben. Lili nos dice, lo escribo aunque no lo lean. Dice, Axel debiera ver qué está sucediendo con la cantidad multimillonaria que se fuga por diputados en altos cargos que construyen casas en La Plata en lugares caros. Dice, bueno, otra denuncia, digamos, que se suma a otras que venimos haciendo nosotros. Eva Rojas nos dice que se le cortó a ella la transmisión, pero bueno, creo que...
2: Acá hasta nos pagaron el timer, señor productor. También nos están boicoteando, ¿sí?, con la electricidad.
1: Sí, está complicado el tema. Iván Smirnov dice, ¿son conscientes que este espacio está siendo visto y escuchado cada vez más y eso no lo van a permitir así nomás? Nos dice. Y bueno, lo estamos viendo, ¿no? Que no lo quieren permitir así nomás.
2: Miles de mensajes, che, la verdad. No, mal, asombra, no.
0: Ya. Ladran Sancho.
2: Mirá lo que dice Rosa Valdés. Esto es una dictadura, ni más ni menos. Vamos, Gastón, vamos del día, vamos, Tommy, a no flojar. Vamos.
1: Bueno, Eduardo nos dice que hay que hacer el programa en Teherán.
2: Me encanta.
1: ¿Te imaginas haciéndolo desde Teherán?
0: Teherán, un lugar gracioso, Teherán. Lo voy a decir. No, porque he visto cosas en el tránsito de Teherán que no he visto en Buenos Aires.
1: ¿Cómo qué?
0: ¿Qué sé yo? ¿Vos viste alguna vez una moto a contramano por la avenida Corriente?
1: Por Corriente no.
2: ¿Algún motochorro?
0: Es lo más habitual. Yo digo, pero esto está loco. Digo, ¿cómo van a andar así? Y efectivamente, el tránsito es endemoniado en Teherán, ¿no? Pero dale.
1: Bueno, Eva Rojas, gracias por el programa. Es obvio que esto es un hackeo, dice, los están saboteando. ¿Qué más? Luis Caruso, ¿no? Dice.
2: Perdón, Danilo Aguirre, ¿dónde están los colegas del periodismo difundiendo este atropello a gente honesta como ustedes en La Rebelde?
1: No, no están. Luis Caruso dice, para eliminar la corrupción debemos purgar, dice, Capital Federal y cada capital provincial, purgar es justicia rápida, juicio, sentencia y ejecución, si traiciona la patria y caiga quien caiga, dice. Diego Rodríguez, habiliten una página para escucharlos por fuera de YouTube. Bueno, eso es una buena idea, que bueno, no es fácil hacerlo, con lo cual, digamos... Nosotros que la venimos remando como podemos, se nos complica, pero es una buena idea y vamos a ver si podemos ponerlo en práctica.
2: Mira, Miguel Molina, fuerza, compañeros, ustedes son admirables, mis respetos.
1: Bueno, muchas gracias. Nicolás Dilala nos dice, hola compañeros revolucionarios, el sionismo maneja los medios de comunicación. Bueno, sí, es un poco lo que vemos, ya se... Hace bastante tiempo. ¿Qué más?
2: Acá, Alcira Bricio. A ver. Fuerza, compañeros, no me aflojen, amigos. Basta de impunidad, que gane la verdad.
1: Muy bien, bueno, vamos a repasar algunos otros que nos están llegando al 11-26-90-84-96. Estimados, estamos en una dictadura civil donde las herramientas de castigo son los medios y eso apodado justicia, te sumás o te destruyen con causas fantasiosas y aleatorias, nos dicen. Buen día, camaradas, buen viernes, lo de ayer fue siniestro, son la lucha contra los negocios de la Cámpora y Milei, misma salsa, nos dice.
0: Lore Gris, Tommy, Luis y Gastón, gracias por permitirnos participar leyendo nuestros comentarios, son lo más.
1: No, esa es parte del programa, digamos. No
2: sería.
1: Mirá,
2: Tommy, María Eugenia Kichi, qué impotencia. Ojalá que haya más gente como ustedes de La Rebelde que alcen la voz de la verdad. No están solos, compatriotas.
1: Buen día, Milei encarna la hipocresía, nos dicen, ataca al periodismo independiente, pero cuando le sirve, brinda ayuda en la embajada argentina en España a un militante de Vox, pseudo periodista. Aguante, señor Delía y señor Alberdi, mi total apoyo, no se achiquen, miles de argentinos nos sentimos representados por este medio. Estimados, muy buen día y perdón por la molestia, soy Gabriel Lazzarelli, les escribo desde Roma, Italia.
2: Ah, bueno.
1: Quería solo agradecer por todo lo que hacen, dicen las informaciones que brindan diariamente por el pueblo argentino, a pesar que soy italiano, quiero mucho la Argentina, ya que viví allá algunos años. Muchísimas gracias, un saludo a todo el equipo, Tommy, señor Delía y al doctor Alberdi. Quería comprar sus libros, pero no encuentro la manera, dice.
2: Bueno,
1: gracias, saludos cordiales.
2: Escribí a La Rebelde, hermano, y yo te lo mando por PDF por tu WhatsApp. Noemí Ángela Aguirre Bosch. Fuerza, compañeros, sin miedo ni temor a los perversos. Ustedes serán protegidos por la fuerza invisible de nuestro Señor Dios Todopoderoso. Sin temor, sigan adelante.
1: Bueno, justo recién hablábamos del periodista español, ¿no? Que no, nos nombraban ahí, que ya que Milei lo ayudó. Y tenemos el audio para escuchar un poco, para enterarnos y para compartir con todos y todas qué está pasando ahí con ese español.
4: Bastante, bastante cercana y le tengo mucho cariño porque él se atrevió a reunirse conmigo en un momento muy complicado en Madrid, de las primeras veces que acudo aquí, porque yo era perseguido fuertemente por el ministro de Transportes y él me recibió y él, a pesar de las presiones que yo tenía aquí por parte del gobierno, quiso comunicarse conmigo, yo le estaré siempre agradecido por ello y por siempre el apoyo que me ha brindado. En el trato personal tenemos comunicación y yo, la última vez que le visité en Miami, que pudimos tener un encuentro de un par de minutos, pues es verdad que no públicamente, pero sí al oído, me dijo, me recomendó y me ofreció apoyo por parte del gobierno argentino en el caso de que estuviera pasando, atravesando un mal trago, una situación de gravedad como la que estoy atravesando ahora. Me dijo explícitamente que si necesitaba asilo, que necesitaba apoyo y respaldo, que acudiera de inmediato a la embajada argentina, que se pudieran en contacto conmigo para protegerme.
5: El embajador argentino en España se comunicó con vos, tenés efectivamente, bueno, y oficialmente el asilo.
4: He tenido comunicaciones con el entorno del presidente, con el equipo directo de Javier Milei, con su gabinete, y me han instado a que me ponga en contacto con la embajada argentina, me han pasado un número de teléfono ya, para que de alguna forma, si necesito ayuda, si necesito respaldo, porque el gobierno ahora lo que busca realmente es ponerme los grilletes y meterme el calabozo todo el fin de semana. Y entonces se han comunicado conmigo al saber esta noticia los compañeros de Argentina y me han dicho que si necesito cualquier respaldo, que acuda a la embajada y que intentarán protegerme dentro de la medida de lo posible. Y ahora estamos estudiando qué vamos a hacer, porque mañana tenía pensado ir al juzgado, pero hoy, inexplicablemente, mi abogado, mi equipo legal ha ido al juzgado y el juez le ha manifestado que no acepta que comparezca voluntariamente y que lo que quieren, y esto está grabado, es meterme en el calabozo.
5: Claro, claro. Bueno, Vito, gracias por atendernos.
1: Bueno, ahí pasaba, ¿no? El testimonio de este periodista español, o pseudo periodista, ¿no? Ligado a Vox, que se siente perseguido por el gobierno español y que le pidió ayuda a Milei, que hasta le dijo, andate a la embajada, ¿no? Que ahí vamos a tratar de salvaguardarte.
2: Bueno, ¿hablo ahora o hablo después de la tanda?
1: Habla ahora.
2: Bueno, en atención a la censura que sufrimos ayer y a la persecución, al parecer policial, que andan buscando mi paradero, gente de los Estados Unidos mexicanos, de mi segunda patria, me ofrecieron, no solamente a mí, sino a todo este equipo, a salvaguardar nuestra seguridad, nuestra vida y la de nuestros familiares, dándonos el asilo diplomático en la calle Ribeños 1645 en el barrio de Belgrano, la embajada mexicana. Muchísimas gracias, México, por toda tu solidaridad.
1: Bueno, la verdad que le agradecemos a México, porque la verdad es una nación hermana, Bueno, a vos te toca muy de cerca porque viviste ahí muchos años, pero siempre está, digamos, defendiendo los derechos humanos y viendo quién necesita, digamos, ayuda para asegurarse que no se violen derechos humanos ni que haya nadie en riesgo, ¿no?
2: Gracias, México.
1: Gracias, México. Bueno, ahora ya nos toca cumplir con la primera tanda y única que tenemos, la tanda de las 11 aquí en Radio Rebelde, pero no se despeguen porque tenemos mucho más hasta las 12 aquí en la Perestroika Kirchnerista.

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0: Bueno, seguimos con la perestroika kirchnerista y ahora sí es el momento que todos estaban esperando, que es el del famoso carpetazo del día del doctor Gastón Alberdi. Todo suyo el aire.
1: Gracias, Tommy. Bueno, muy buenos días a todos, a todas y a todes. El día de hoy, como bien dijo aquí el compañero Luis de Lía, vamos a hablar de este terrible hijo de remil puta de Cristian Aguadra, señor 5, titular de la CIDE, contador de la familia Caputo, puesto a dedo, sin siquiera preguntarle a los argentinos si lo queríamos como titular de nuestra Secretaría de Inteligencia del Estado, un corrupto que tiene los días contados. Esta persona fue puesta por Santiago Caputo, aquí está Santiago Caputo, el novio de Javier Milei, ¿sí? Santiago Caputo es el activo y Javier Milei es el pasivo, ¿sí? ¿Y qué pasó con este señor Cristian Aguadra? ¿Sí? Cristian Aguadra traicionó el cargo de confianza de su amigo, de Santiago Caputo. ¿Y qué hizo? Cristian Aguadra le picó los ojos con 5 millones de dólares que sacó de la caja de previsión social de la Policía Federal Argentina, que es la caja negra de todos los impuestos de ustedes, Argentina, de todos los impuestos de ustedes, argentinos. Y con eso se sufraga el espionaje ilegal que nos están haciendo a todas las personas que pensamos distinto en la República Argentina. ¿Y qué hizo este personaje con los 5 millones de dólares que nos cagó a todos? Se los dio a este otro señor, nefasto, dueño de financieras en Argentina, ¿sí? Donde van las mochilas llenas de dólares, de todos sus impuestos, el empresario Mariano Pastor, muy amigo de otros espías y de algunos managers de la AFA, ¿sí? De manejadores de empresas de fútbol, donde blanquea todos sus activos. Este Mariano Pastor recibió esos 5 millones de dólares y le compró un departamento. ¿A quién? A este hijo de mil puta, traidor a la patria, de Cristian Aguadra, el señor 5, titular de la Secretaría de Inteligencia del Estado. ¿Y a dónde le compró ese departamento? Se lo compró en Continuum South Beach, un apartamento de lujo, junto a la playa, con un mar celeste paradisíaco, ¿sí? En Miami, la Florida. Aquí están los 5 millones de dólares que alcanzamos nosotros a percibir, que tenemos filmados, que tenemos fotografías de quienes llevan las mochilas, ¿sí? A esa financiera, y los vamos a exponer. Tenés la vida contada en la Secretaría de Inteligencia del Estado, tu vida administrativa está contada, Cristian Aguadra. Vas a dejar de ser el señor 5 en cualquier momento, corrupto, hijo de puta, ¿sí? ¿Y quién te está caminando, sí? Esta bruja de mierda, hechizo de la naturaleza, Karina Milei te vigiló, ¿sí? Y nos hicieron llegar fotografías tuyas, ¿sí? Y de tus mandaderos con las mochilas llenas de dólares entrando a la financiera, ¿eh? Con plata de todos los argentinos. Y esta bruja de mierda te sembró una Julieta, pelotudo. Sí, a vos, Cristian Aguadra, a vos te la sembró. ¿Y sabés qué? Es la secretaria, es la secretaria, ¿sí? De Karina Milei, la Julieta que te sembró, ¿eh? Es una espía y te la puso para que vos soltaras la lengua y dijeras a dónde depositaste los 5 millones de dólares. ¿Y a quién te mandó esta bruja también a averiguarte, a caminarte, como decimos en la jerga de la especialidad de inteligencia? Te mandó caminar con esta mina, ¿sí? Con la Bulgeroni, ¿eh? Con una mina de la casta, ¿sí? Sí, tenés los días contados, Cristian Aguadra, ¿sí? Le quisiste picar los ojos a Karina Milei y esa guita te va a costar caro, ¿eh? Tenemos acá capturas tuyas, ¿sí? Que hablan obviamente de toda esta guita negra, ¿sí? Vos designaste la dirección de asuntos jurídicos a otro lacra igual que vos, a José Padilla, un abogado que ya pasó por la CIDE, por la Secretaría de Inteligencia del Estado, en tiempos de Fernando de la Rúa, Eduardo Duhalde y Néstor Kirchner. José Padilla es el abogado personal de tu hermano Sorete, de tu hermano Francisco Caputo, ¿sí?, del hermano de Santiago. Del mismo modo que el jefe de la Secretaría, vos, Cristian Aguadra, sos el contador, como bien dijo acá el compañero de Lía, sos el contador de la familia Caputo, ¿eh? Y le picaste los ojos no solamente al pueblo argentino robando esos recursos, a Karina Milei, y lo cagaste a Santiago Caputo, ¿sí? Para vos la caja está en orden, para los argentinos no, que comemos una vez al día. José Padilla, este abogado que vos pusiste en la CIDE, fue reingresado, ¿por quién? Por Eugenio Casieles, el yerno de Miguel Ángel Toma, armador del pastor Dante Gebel, ¿sí? Son hermanos masones junto a Santiago Caputo y a Leonardo Scaturice. Este Leonardo Scaturice es el que dejó pasar las maletas llenas de dólares en Aeroparque. Corruptos, hijos de puta. ¿Y ese dinero a dónde fue a parar? Con el Rambo gay, Javier Catoni, en La Pampa, ¿eh?, con el que está blanqueando la guita de todos los argentinos, comprando gimnasios, campos, helicópteros, aeronaves, comprando campos para entrenar según Canes, ¿eh? Padilla, vos fuiste sumariado, denunciado penalmente y cesanteado por la compañera Cristina Camaño por denuncias de acoso sexual y abuso sexual contra agentes femeninas de la Secretaría de Inteligencia del Estado. Vos, Padilla, estuviste casado con la hija de Luis Etrá, ex dueño de Radio Rivadavia, y compadre ¿de quién? Del Coti Nosiglia, ¿eh? Acá tenemos un acuerdo con toda la documentación comercial estadounidense, donde todas estas sociedades que te mandó a hacer directamente a Guadra, ¿sí?, que se llaman de esta manera, son sociedades que fueron realizadas para adquirir y vencer propiedades de valor en Miami, incluyendo departamentos, como bien dije, en el Continuum South Beach, valuados en más de 5 millones de dólares. Esta compra fue realizada por la empresa Sparrow Investor LLC pocos días antes de constituirse, y posteriormente esta venta fue firmada por el propio Aguadra, por vos, Cristian Aguadra, ratón, ratón con la nuestra, ladrón, ladrón hijo de puta, ¿eh? Estamos hablando de que esta venta se hizo con vos como carácter de miembro autorizado. Otras operaciones que vos hiciste, Cristian Aguadra, tenemos los comprobantes acá, ¿sí?, los vamos a sacar próximamente la semana que viene, que van desde $240,000 hasta $860,000, están registradas a nombres de tus empresas, ¿sí?, Goose Investment LLC, que compartían dirección cooperativa en 2275 Biscayne Boulevard, un domicilio recurrente en tus estructuras corporativas, utilizadas por argentinos con actividad económica en el exterior, ¿sí? Toda esta trama no se detiene en el plano financiero. Vos seguís teniendo sociedades que incluyen nombres importantes del ámbito del fútbol y los círculos que vos tenés con ellos, como son, y ya lo dijimos acá, y tenemos la fotografía, ¿eh? La tenemos acá. Este señor es tu testaferro, Mariano Pastor, empresario en Miami con fuertes vínculos, con representantes y patrocinadores del fútbol, como Hermida y Raúl Tabús, ligados históricamente a la dirigencia de clubes argentinos y mencionados en investigaciones administrativas y penales irregulares. Y Miguel Ángel Pire, que son los managers más influyentes del fútbol argentino en el exterior, en las últimas dos décadas, ¿sí?, en diversas causas penales por irregularidades vinculadas a los pases de jugadores y contratos comerciales. Aguadra, vos sos socio, ¿de quién? De Mariano Pastor, ¿sí? Este tipo tiene la financiera en Miami. Vos, Aguadra, Le robaste guita a todos los argentinos y en especial a tu patrón Santiago Caputo y mandás a tu oficina de Reconquista al 300 todas esas mochilas de dólares y de ahí se las mandás a la financiera de Pastor y Pastor hace hipotecas y compra departamentos con esa guita tuya y de todos los argentinos. Ratón, Aguadra, Karina ya sabe de todas estas cosas. Ya lo sabe, ¿eh? Y por eso va a ir por más, va a ir en contra tuyo. Tenés los días contados, tenés 72 horas, ¿eh? Y te mandó a Bettina Bulgheroni, que ya la mostramos acá, a Bettina Bulgheroni, ¿sí? Para que te camine. Tenemos todas las pruebas de tus robos a los argentinos. Tenés los días contados, Aguadra. El mapa societario que rodea a vos como jefe de inteligencia es extenso y en varios tramos inquietante. Entre el 17 y 2021 vos figuraste como manager, miembro autorizado, signatario operativo al menos en 7 sociedades. Tenemos las actas constitutivas de todas las sociedades. Ratón, hijo de puta, lacra, renunciá hoy mismo viernes. ¿Eh? Tenemos todo acá, varias de ellas fueron administradas a través de Bastille Investment, incorporada, una firma offshore constituida en Belice, bajo estrictos regímenes de opacidad. ¿Eh? Tenemos todos tus diálogos, ¿eh? Que según vos estaban encriptados. ¿Eh? Santiaguito Caputo se está enterando en este momento, y está recontra recaliente, y está podrido de vos en la CIDE. ¿Eh? Yo infiero que la tortera, Karina Milei, te tiene contados los segundos el día de hoy. ¿Por qué? Porque vos a Santiaguito Caputo con esta noticia ya le colmaste los huevos. Es todo, señor productor.

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2: Bueno, ¿cómo volver, no? Después de todo lo que dijiste, Gastón. Difícil, ¿eh? Difícil.
3: Bueno, puro amor acá de la gente. Mirá que los quiero, chicos. Gualberto de Marco, Alberdi, capo total. José Dive, 6521, informe bien heavy, metal. Gastón Marche, el señor 5. ¿Sí? Aldo, 5482, vamos, doctor Alberdi, huevos como ninguno, en fila de verdad. Mister, 1960, Mario, todo un asco. Lore Gris, hasta en C5N callan estas cosas. 06 Biblioteca, son los únicos que nos están informando. Bueno, acá dice Rocío Subiaurre, 6054, tremendo esto, por Dios, Gastón, Luis, Tomás, cuídense, estos son peligrosos. Bueno, y siguen los, acá hay otro más, los Barbie viejos rock, jajaja, ¿quién te nutre de info y data, Gastón? Jajaja, fuerte y felicitaciones. Bueno, vamos con todo, ¿no?
2: Vamos con todo, eso es lo importante y lo que... tenemos que seguir manteniendo, que no es fácil, pero bueno, entre todos los que nos siguen y el trabajo que hacemos acá, junto a Richard Oviedo en la operación técnica, Nahuel Bianchi en la producción general de este programa, la verdad que entre todos ponemos lo mejor para tratar de compartir con ustedes toda esta información y también cuestiones que tienen que ver con declaraciones de otro, opinión, digamos. Tratamos de, entre todos, hacer este programa, esta perestroika kirchnerista que lidera Luis D'Elía. Bueno, tenemos, como decías vos, muchos mensajes también en el 11-26-90-84-96, que también ahora voy a seguir cumpliendo en leerlos y en participar de esta asamblea radial. Pero ahora quería compartir un audio de una dirigente, digamos, política que muy, muy, digamos, muy singular, podemos decir, con todos los años que lleva encima participando de distintas fuerzas políticas, pero siempre mantiene como una mirada propia de algunas cosas. Que se trata de Elisa Carrió. Bueno. Lilita, ¿no? Como le dicen a Elisa Carrió, que ahora hasta le da consejos a Axel Kicillof.
3: ¿Resucitó ella?
2: Sí, viste que ella se retira, pero después no tanto, ¿no? Claro. De la política. Sí, sí. Se retira, pero hasta ahí. En si algún momento dijeron que el hijo estaba en México, no sé si eso...
3: Sí, tengo un informe, no me consta que sea el número 2 del cartel Jalisco Nueva Generación.
2: Aunque forme parte de eso, ¿no?
3: Sí, no me consta, yo tengo una información de que él es un diseñador gráfico y que vive en España. Sí,
2: no, raro,
3: no sé. Raro. Es una información que sacó Héctor Alderete en Ceprin hace muchos años, pero no...
2: Ceprin, ¿te acordás?
3: No me consta, no sé.
2: Bueno, vamos a escucharla, Elisa Carrió, a ver qué consejos les da el gobernador de la provincia de Buenos Aires.
4: Yo incluso le diría que Kicillof, que si él quiere ser presidente, se defienda de Massa. Massa no es peronista, Massa es del establishment.
5: Lilita, ahora
4: si él quiere ser candidato, perdón, no presidente, si quiere ser candidato. Pero yo veo la provincia de Buenos Aires cómo se están tejiendo, porque yo observo todo... Miro todo, hay una parte del radicalismo que ya está con Massa.
5: Cuando decís una parte del radicalismo, ¿en quién lo identificas?
4: En muchos.
5: A ver.
4: Y yo creo que todos casi, digamos los que hoy... Hay mucho dinero ahí, ¿eh? Hay control en justicia. Yo veo las provincias como están controladas por la justicia. Excluyo, por ejemplo, Esdero es una buena persona... Creo que Corrientes va para cualquier lado. Yo ya no sé dónde está Corrientes. Todos fueron mis exalumnos, pero no sé dónde está.
6: Con los Valdés,
4: incluso digamos. Nosotros estamos en la alianza, la coalición, pero no sé dónde está. Para mí ese chico, el anterior gobernador, cambió.
5: Gustavo Valdés.
6: Gustavo, sí, yo lo amo.
4: fue consejero superior mío en la universidad, pero cambió, no sé qué le pasó, algo le pasó.
2: Bueno, ahí diciendo primero que se tiene que cuidar de Massa, Kicillof, si quiere ser candidato, bueno. Porque es del establishment, dice. No es peronista, es del establishment.
3: ¿Y ella no es del establishment? Recuerdo cuando la veía ahí en la calle Callao.
2: Por ahí sabe, porque
3: las Heras.
2: Porque es una compañera de ella.
3: Sí, éramos vecinos.
2: Es compañero
3: ahí
2: de ella.
3: En la Recoleta, ¿te acordás, Lilita? Cuando ibas toda vestida de negro y llevabas tu crucifijo acá.
2: Te acordás.
3: Te vi en algunos lugares reunida con Jaimito Stiuso, pero bueno, esa es otra conversación.
2: Bueno. Tenemos muchos mensajes, vamos a tratar de leer al 11-26-90-84-96. Gracias, qué buena la mierda que están sacando, nos dice. Me interesa la gran corrupción de los de enfrente, pero más me interesa los del lado nuestro, dice un oyente.
3: Bueno, ahora tenemos una nota que va a tirar todo por los aires. Y yo le diría a nuestro próximo entrevistado que valore revelar o no su identidad, porque ayer tocamos intereses muy sensibles del intendente Otermín de Lomas de Zamora.
2: ¿Sí? El mismo, sí.
3: Es un intendente que pertenece a la Cámpora, que obtuvo su cargo, si bien fue por elección, pero fue heredado por el anterior intendente, el corrupto de Martín Insaurralde, socio en un emprendimiento en Canning. Al parecer, ¿sí? Vamos a poner al parecer, en una inversión conjunta con Máximo Kirchner en más de 12 millones de dólares, ¿sí? Por construcciones inmobiliarias.
2: Bueno, tenemos una justamente en línea, entonces.
3: Por eso, compañero, muy buenos días, ¿cómo te va? Es una decisión propia tuya.
6: Sí,
3: sé que sos una persona valiente, honesta, al igual que nosotros. Valorá o no mi sugerencia, sos mayor de 18 años, tenés raciocinio de los 4 años. Si querés dar tu nombre o dame un nombre hechizo,
6: te
3: podés llamar Pepito si querés, como vos te quieras identificar.
6: No, mi nombre es Gastón Hilario Mazara. Imagínense que esta denuncia, este problema, ya transcurrieron 10 años de que se inició y estoy amenazado de muerte desde esa época, mi familia entera. Por eso la denuncia penal que radicamos en Lomas de Zamora, el número de IPP es 07-03-16-157-1700.
3: Excelente.
6: No recibiendo ninguna respuesta, ni siquiera de los fiscales, ni de los jueces, ni siquiera de la Procuraduría, fui notificado, yendo a pedir auxilio ya. O sea, lo que pedimos es auxilio prácticamente. Fui a la municipalidad. Fuimos a pedir hablar con el fiscal un montón de veces, con los jueces. No hay forma de que esto traccione la justicia. Se ve que algo hay que, no sé, ahora la quisieron prescribir, es lo que les envié yo a ustedes.
3: Primero pongamos un contexto. Sí, tocayo.
6: Sí,
3: es decir, vos el escrito inicial de demanda o de denuncia la hiciste en contra de qué persona o de qué administración.
6: El primer administrador se llamaba Osvaldo Sali.
3: ¿De dónde? ¿De qué municipio?
6: En Esteban Echeverría, del municipio. Es Canning, Esteban Echeverría pertenece. El barrio se llama Lagos de Canning.
3: ¿Y esta persona es servidor público del municipio o es un empresario o cómo?
6: No, este aparece, así fue como nosotros compramos el terreno en el 2011, principio del 2011, en 25 cuotas, 24, 25 cuotas, y cuando terminamos de pagar el terreno empezamos a hacer la casa. Terminamos la casa en 2016, mediados de 2016, el barrio no estaba terminado, y aparecen los nuevos que están ahora, que es Juan Manuel Monteiro, Juan Fuente, creo que se llama otro, que están denunciados, a uno que le dicen Lolo, están todos en la denuncia.
3: Pero vos entranos,
6: el número de IPP.
3: Vos entranos la pelota para que la gente te entienda,
6: sí.
3: Para que se concentre bien la gente. ¿Estos tipos son una inmobiliaria, son una constructora o son servidores públicos?
6: Bueno,
3: es decir, ponernos en contexto.
6: Son desarrolladores del barrio, supuestamente, y lo que viene sucediendo en estos, en todo este tiempo que transcurrió, fue que cuando aparecen esta gente dijeron que el, que Osvaldo Sali le debía una X cantidad de dinero y que había que pagar el terreno otra vez. Y ahí fue cuando empezó a confrontar con todos los que estábamos ahí, que en su momento éramos 100 más o menos y 33 fueron los que nos sumamos a hacer esta denuncia. Bueno, y así fue transcurriendo el tiempo y los años, y resulta que esto sigue siendo lo mismo.
3: Pero
6: porque
3: tipos,
6: ahora vuelven a pedir...
3: Perdón, Gastón, sí, estos tipos son gente cercana a Insaurralde, es decir, ¿cómo conectamos con los políticos ahí?
6: Mire, no sé si son... Eso es algo que desconozco, si son cercanos o no, pero claramente que la justicia en Loma de Zamora no está funcionando.
3: De acuerdo.
6: ¿Por qué? Porque, es más, cuando yo fui a hablar con el procurador... cuando fui a La Plata, la última vez que fui a La Plata, fui desesperado porque habían prescripto la denuncia y tuvimos que... Ahora no me acuerdo cómo se llama cuando vos pedís que la dejen, que vuelva la denuncia. Tuvimos que contratar a otro abogado, el abogado nuestro renunció pidiéndonos que firmemos un contrato que fue por el que lo contratamos para que, o sea, que me defienda de algo, y después terminó diciéndome, no, tenés que ir por este camino. Mi propio abogado, que lo trajo uno de esos vecinos, de esos 33 vecinos, que no era ni conocido ni amigo mío.
3: ¿Vos tenés algún instrumento registral ahí? ¿Tenés escritura? ¿Tenés contrato compraventa? ¿Cómo estás ahí
6: digamos? Sí, tengo todo. No, tengo todo. La casa es mía, hace 16 años compré el terreno. Uh-huh. Tengo ¿cómo se llama? En la escribanía donde fuimos a comprar el terreno, cuando nos sumamos al primer fideicomiso. Por eso le digo, cuando aparecieron estos... vinieron y plantearon pasarnos a otro fideicomiso con un contrato nuevo, y fue lo que yo nunca firmé. Y fue lo que me quieren hacer firmar prácticamente a punta de pistola. Nos han venido a rodear la casa a sacarnos fotos un domingo, nos han dicho que van a hacer una iglesia con mi casa. Toda esta gente trabaja con total impunidad. Y de hecho un vecino a otro le decía, cuando fuimos estábamos en Loma de Zamora, declarando que los habían citado, decía uno de estos integrantes, le decía a otro, no te gastes mucho, que ya tenemos todo arreglado con, ¿cómo se llama?, con Mafucci, un juez. Y ahí al poco tiempo prescribieron la denuncia. La verdad que es horrible lo que nos sucede. A todo esto hay vecinos que están a favor de esta gente, hay vecinos que están en contra, pero son 62 hectáreas de impunidad, no es un kiosquito. Son 62 hectáreas en el medio de Esteban Echeverría.
3: ¿Nos reiterás exactamente cuál es el emprendimiento? ¿Cómo se llama?
6: Sí, Las Catalinas de Canning, ahora. Uh-huh. Pero el barrio se llama Lagos de Canning 1.
3: ¿Que pertenece al partido de...?
6: Esteban Echeverría, pero es Canning. Porque Esteban Echeverría comparte Canning...
3: Sí, con cuatro seis municipios, sí. Son esquinas.
6: Bueno, este está del lado de Esteban Echeverría. Así que nada... hemos ido al municipio, hemos hecho lo imposible para salir de esta situación. No me dejan entrar a mi casa. Si yo hoy te digo, vení a mi casa, tengo que ir a la barrera, levantarla, porque los de seguridad no te dejan pasar.
3: Increíble.
6: Eso es una denuncia que venimos haciendo, intrusión de hogar se llama. Es un delito. Y bueno, lo denunciamos, fuimos de nuevo a La Plata a hablar del tema. No hay caso. Le cambiaron la denuncia, desdoblan la denuncia penal, porque a una parte la elevaron a juicio, que es a Osvaldo Sali, y la otra parte no, la otra parte la prescribieron. Hay un manoseo de la denuncia terrible. No hay ninguna denuncia penal que dure 8 años.
3: Reiteranos, ¿cuántos años llevas en esta batalla legal?
6: Y empezamos en el 2016. Empezó el lío en el 2000, claro. La denuncia la habremos inscrito en el 2016-17.
3: ¿Y quiénes te amenazaron de muerte en particular?
6: Y todos los denunciados.
3: ¿Quiénes son? Reiteralos los nombres, por favor.
6: Juan Manuel Monteiro, Osvaldo Fuentes, que van a hacer una iglesia con mi casa, o uno que le dicen Lolo, Balestrachi, creo que se llama de apellido.
3: Estos son los de la constructora.
6: Está... En la denuncia penal hay un audio en una reunión que me iban a cagar a trompada ahí, porque el tipo este Balestrachi tiene una... son todos con gente con prontuario, quiero aclarar, la mayoría. Este Balestrachi estaba vinculado a una estafa, una joyería, una empresa de turismo, no me acuerdo ahora. y yo tenía los recortes de diario en una reunión para, y el tipo hablaba de confianza. Le digo, ¿cómo voy a confiar en vos? Y el tipo me dice, bueno, vamos afuera, nos vamos a quedar a trompada. Y está grabada esa reunión y está presentada en la denuncia.
3: ¿Y en qué así lugar que, está bueno, la sede de la oficina esta de la constructora?
6: En el mismo barrio. Ah, en el mismo barrio está la oficina.
3: Ahí es como quien dice, hacen la administración, el negociado y la adjudicación.
6: Sí, sí, sí. En el mismo barrio. Yo igualmente no tengo contacto con ellos directo desde hace muchos años, imagínese, me amenazan de muerte. Y así todo, te tenés que ir y defender lo tuyo, porque esa casa la hice con muchísimo esfuerzo, no es que nos sobra, y nunca la pudimos usar. Porque créame que ir un fin de semana ahí no es de nuestro agrado. Tenemos que ir para que no nos la usurpen o lo que sea.
3: ¿Han dañado tus bienes muebles o parte de la fachada del inmueble?
6: No, eso no ha sucedido. No. Por ese lado no.
3: Pero vos, mantenés este riesgo constante.
6: No. Por ese lado no.
3: Pero vos, mantenés este riesgo constante de las amenazas que te hicieron vos y toda tu familia.

0: en esa casa vive un allegado a esta administración. Y vive desde esa época.
1: Bueno, de terror la historia, ojalá, y que bueno, si sos creyente en Dios y en tus amigos, que andes con cuidado. Nosotros también estamos siendo amenazados, censurados constantemente. La Rebelde, nuestro productor y tu servidor, siempre vamos a estar a tus órdenes. Lo que vos quieras sacar a la luz, contá con nosotros. Y bueno, te enviamos un fuerte abrazo.
0: Oh, igualmente, muchas gracias por permitir que salga a la luz de alguna forma esto, porque es espantoso.
1: Ya lo visibilizamos. Que estés muy bien, hermano.
0: Muchísimas gracias.
1: Saludos.
2: Hasta luego. 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

0: Bueno, y ahí volvimos con más de la perestroika kirchnerista después de esta denuncia que sumamos para que compartir con todos ustedes. Y vamos a leer algunos de los mensajes también que nos está llegando acá en el YouTube, primero que nada.
1: Si vos me permitís, Tommy. Sí. Acá dice los Barbie viejos rock. Sí. A este se refiere a Gastón, el muchacho que recién lo entrevistamos. Lo estafó un privado, de político cero. Te quiero comentar los Barbie viejos rock, que de políticos y de este caso en particular vamos a hablar el lunes, vamos a tener un invitado que es otro denunciante penal. Nombre y apellidos que tienen que ver con la adjudicación de estos predios a precios viles, es decir, eran terrenos de la municipalidad y fueron otorgados a constructoras y a particulares, ¿no? Ahí vamos a develar todo eso, ¿no?
0: Y también que las estafas y demás que hacen privados son delitos igual que si lo hace un funcionario público, ¿no? Porque si no caemos en lo que piensa el mileísmo, ¿no? Sobre Adorni, que seguramente saca guita de algún negociado privado, por decirlo de alguna forma, pero entonces se cree que es un tipo honesto.
1: Sí, sí.
0: ¿No? Pero bueno, nada. ¿Sabes qué? Algo que me llamó la atención ayer, que no me sorprendió para nada, pero me llamó la atención porque, bueno, estaban en los canales revisando esa cuestión, fue la cola que se armó en una carnicería que estaba vendiendo muy barato el asado. Y había horas, una fila tremenda para comprar ese asado a ese precio, que estaba creo que 12 mil pesos el asado.
1: Qué barato.
0: Un precio obviamente muy barato, que es muy difícil encontrar cualquier corte a ese precio hoy en día. Hasta los más económicos a veces cuesta conseguir ese precio. Y tenemos el video para compartir con todos y todas y todes de lo que pasaba allí.
2: Puerta de la carnicería, te iba a decir comisaría, ¿no? Porque están locos. Fíjate, 250 metros de cola a esta hora y hay gente que pasó la noche acá. Vos decís, un día frío, con temperaturas que estuvieron en torno a los 0 grados o apenas por encima. Sin embargo, frío no mata oferta, está clarísimo.
3: Está, ¿no?
2: Fíjate,
3: claro,
2: la cantidad de gente que todavía está haciendo la fila y ten en cuenta que más o menos estarán ahora atendiendo a la gente que vino a las 8 de la mañana. Pero ya miraron a través de las cámaras y vieron que había gente desde las 3, 4 de la mañana. ¿Y vale la pena esperar?
4: Para mí que sí, porque la demanda por los precios que están en otros lados, conviene venir a hacer la fila para comprar. Hay mucha diferencia.
2: ¿Usted qué va a comprar, señor?
4: Costillar, si puedo comprarlo, un par de vacíos porque tengo el 18 de mi hijo.
2: Te viene justo al pelo, entonces.
4: Quiero aprovechar la oferta, así que...
2: O sea, ¿y cuánto está más barato respecto de otras carnicerías del barrio, por ejemplo?
4: Y en el barrio, por ejemplo, acá está 12 mil, en el barrio están 19, 20, 23 el kilo.
2: Claro, te ahorras mínimo. Tremendo,
0: claro.
1: La verdad que sí.
0: Lo único que tenemos lo ponemos en comprar a ese precio.
1: Pero es penoso que la gente tenga que pasar frío de la madrugada para acceder a un precio,
0: sí, sí,
1: ¿no?
0: Bueno, es lo que nos lleva a este modelo.

0: económico.
1: Totalmente.
0: Nos lleva a que cualquier oferta de ese estilo tratemos de comprar porque no vamos a conseguir, sino
1: sí.
0: Y además hay que tratar de saber utilizar, y eso lo que vivimos todos nosotros, todas las familias argentinas, que tenemos que todo el tiempo pensar cómo optimizar la poca plata que tenemos.
1: Es una locura, administrar. ¿No? No alcanza la guita para nada.
0: La administración es todos los días ver cómo podés optimizar más. Porque no es que vos decís, bueno, ya ahora encontré este método, que no sé, compro, que hay oferta tal día. No, todo el tiempo tenés que, es como el gobierno. En esto me voy a comparar con el gobierno actual. Porque ¿qué le pasa al gobierno actual con la motosierra?
1: La motosierra
0: genera que termine recaudando menos.
1: Claro.
0: Cada mes. Entonces, al recaudar menos cada mes, tiene que agrandar, digamos, o extender la motosierra a cada vez más lugares, porque cada vez le alcanza menos. Entonces todo el tiempo tiene que ir.
1: Tu razonamiento es correcto, Tommy.
0: Está bien,
1: ¿no? Lo que no está correcto es el razonamiento del gobierno nacional. ¿Por qué? Claro. Se dicen liberales y cobran impuestos exorbitantes. Los liberales auténticos no estamos de acuerdo en recaudar impuestos. ¿Sí? No va por ahí la cosa.
0: Ellos le sacan a los autos de lujo, a ese tipo de cosas, sí, claro. Le sacan impuestos.
1: Sí, sí, sí.
0: Los que más tienen.
1: Sí, sí. Siempre en beneficio de la minoría, ¿no? Del 3% que mandan la Argentina. Y de Eduardo Elstein, por supuesto.
0: En eso ellos son, digamos, muy corajudos. Claro. ¿No?
1: Precios corajudos.
0: Que son para sacarle impuestos a los que más tienen, darles claro. Beneficios fiscales a los que más tienen.
1: Sí, sí. O sacar créditos solamente los políticos del Banco Nacional. ¿No? Va un jubilado y no se lo dan.
0: Créditos para los que más tienen también.
1: Sí. No dinamitó el Banco Central, incumplió su campaña.
0: No. Pero sí, para los que más tienen, hace siempre medidas.
1: Sí. Mirá interesantísimo este comentario de Mr. 1960 Mario. Miles de multas por cámaras. Es una industria de recaudación, basta robarnos la plata. Sí, la verdad. Es increíble. Tremendo. Y además amañadas las cámaras. Te garcan porque te ponen, por ejemplo, a las 12 de la noche, vos venís de Esteban Echeverría, ¿sí? Te cae un semáforo en rojo y se te acercan los pibes que están en el choreo y te tenés que dejar afanar. ¿Sí? Para no incurrir en una multa. Entonces siempre te siguen cagando. Si están amañados los chorros con los chorros. Los chorros de afuera con los chorros de adentro de la municipalidad.
0: Sí. Sí, el tema de las multas es una de las formas que encuentran mucho para recaudar, ¿no? Y de ahí se generan también negocios por atrás de eso.
1: Totalmente. Decíselo, ¿sabes a quién?
0: ¿A quién?
1: A Mario Montoto. Señor productor,
0: ¿cómo?
1: Recuerde usted que yo le envié unas fotos del señor Mario Montoto, de un agente de la Mossad israelí, ¿sí? Hace unos días. Montoto. Ojalá usted me pueda ayudar en publicarlas y que hablemos de Mario Montoto, ¿sí? Ex montonero, agente del Mossad actualmente, es decir, se pasó de vereda, igual que Patricia Bullrich. Deme el ok, señor productor, y en cualquier momento las mostramos y hablamos de eso. Gracias.
0: Fuerte, fuerte. Más mensajes. Cristian dice, hola gente, yo no comparto muchas ideas que tiene Alberdi, pero deseo que alguna vez tengamos una Cámara de Senado y Diputados con gente como este hombre y muchos más.
1: Efectivamente, y todo se lo debo a Luis de Lía, aclaro. Muchísimas gracias, señor Luis de Lía.
0: Bueno, hay otros mensajes. Daniel Metalwatch dice... Canning está lleno de barrios cerrados sin escrituras. A mí me quisieron enroscar y salí cagando, nos dice Daniel Metalboch.
1: Total impunidad.
0: Sí, sí. Bueno, Hugo Salvi dice, Tomás, la están rompiendo, me dice. Todos. La verdad que es un gran equipo este que todas las mañanas, ahora de lunes a viernes, sacamos adelante esto con la mejor intención, con la mejor actitud, como siempre. Rolling nos dice, Caputo dice que creció las importaciones, pero los salarios no llegan a poder comprar carne.
1: Tommy, acá nuestro señor productor dice que ya tiene las fotos.
0: ¿Hay foto?
1: Sí, ahí está el señor Montoto, ¿sí? Un infiltrado dentro de la tendencia revolucionaria peronista de los años 70, Montoto, agente de la Mossad israelí, íntimo amigo de Patricia Bullrich, probando todas las armas israelíes, ¿sí? Que son desechadas.
0: Maga.
1: ¿Sí? Ah, justo. Y estas armas nos las están vendiendo acá a la Argentina. Ahí está con Shimon Peres, ¿sí? Ya extinto en el año 2017. Estas fotos son anteriores al 2017. Este Mario Montoto es el que trajo la tecnología de las fotomultas también acá. El que le vende armas al Estado argentino. Mario Montoto, tenés sangre en las manos. Traidor, traidor, agente del Mossad israelí, sionista, genocida. Ahí estás en Israel con armas. Esta foto no las tiene nadie. La tiene la rebelde.
0: Bueno, Mister 1960 Mario dice, Alberti, te felicito por patriota y por hacer honor a tu apellido.
1: Acá todos somos patriotas, señor, vamos para adelante.
0: La gitana de la Ribera dice, respecto a las multas, no puedo renovar el registro por las multas, sin embargo me pasaron un contacto, y lo pone entre comillas, por WhatsApp, que con una transferencia de la mitad del monto me las borra.
1: Cuidado con
0: me
1: eso.
0: Resisto, dice.
1: Cuidado con eso. Yo diría que fuera, si es que estás acá en Capital, a la avenida Regimiento de los Patricios, esquina Martín García, en el barrio de Barracas, y que negocies un prorrateo. Es la única que te queda. Si no, no te van a dar el registro, hermana.
0: Bueno, hay otra en el año igual, nos dice Alberti, no hay que pagar las fotomultas, son ilegales.
1: Sí, hermano, pero no te dan el registro estos hijos de puta, ¿qué le hacen?
0: De verdad, es te meten ahí en una encrucijada.
1: Te tienen agarrado los huevos, no puedes conducir.
0: En una encrucijada, y después también hay otra cosa que llama mucho la atención en lo que vemos por la calle, que es otro delito, más que incumplen, que van muchos autos, que es que empiezan a tapar sus patentes, ¿no? Sí, le zapan una letra,
1: claro.
0: ¿Viste? O le ponen una cinta roja en el medio, sí. Que es algo súper ilegal, digamos, es un delito grave,
1: no te extrañe,
0: pero sí, no pasa nada.
1: No te extrañe que estos muchachitos alcahuetes, que pobrecitos tienen que laburar de algo, y les pagan por ser alcahuetes, los que van vestidos de celeste, los de tránsito, empiecen a perseguir a todos los vehículos. Para mí me dijeron que acá en Buenos Aires van a hacer eso, acá en la Ciudad Autónoma de Buenos Aires, que Jorge Macri le está dando la instrucción de con las motos parar a los vehículos, infraccionarlo y llevárselo con la grúa.
0: Bueno, vamos a repasar otro de los momentos que está girando mucho en los medios, que tiene que ver con el CEO del Banco Galicia, que estuvo hablando de un poco de las deudas en que están cayendo las familias, ¿no? Y él como CEO del Banco Galicia, bueno, lo están mirando también por digamos, los legajos, por decir de alguna forma, de las personas, ¿no?
1: Te interrumpo brevemente. Ya lo hablamos vos y yo la semana pasada en La Rebelde.
0: Sí.
1: Todos estos gerentes de banco lo que hacen es, con tasas altísimas, endeudar a la población, al laburante. ¿Sí? Y obviamente nadie puede pagar la tarjeta de crédito porque ya la estamos utilizando para comer, estamos todos en default, como quien dice, y a renegociar la deuda. Es decir, joden a los pobres. Pero los ricos van y piden a esos bancos un crédito multimillonario. Pagan dos cuotas, ¿sí? Y no las pagan más. ¿Y después qué pasa? Arreglan directamente con las empresas de cobro, estos de gestores de cobro, ¿sí? Dos mangos y ya está. Es decir, no es así la cosa. ¿Por qué siguen protegiendo a los ricos y por qué nos cagan a los pobres?
0: Y siempre. Bueno, son como las políticas de este gobierno.
1: Totalmente.
0: Van en ese mismo sentido. Vamos a ver qué decía el CEO del Banco Galicia.
2: Más gente al crédito, sí. Por eso se impulsó el crédito. Sí. ¿Y cuál fue el quiebre? Entonces, ¿por qué se dispara la morosidad? ¿No? Porque el gobierno tiene una visión, dice, bueno, falta educación financiera en el que tomó crédito y en los bancos que no hicieron buena evaluación de riesgo. Y yo digo, pero pará, en el medio tuviste una corrida cambiaria, estallaron las tasas de interés y la gente tuvo 8 meses de caída del salario real. Entonces,
3: pues yo creo que hay una mezcla de cosas. Y es verdad que probablemente los modelos crediticios de los bancos no fueran lo suficientemente robustos, pese a que están construidos sobre 20 años de tasas reales negativas, y las tasas reales muy positivas que empezaron a aparecer durante la crisis, durante la, previo a la elección, claramente rompió mucho de los modelos. No hay ningún modelo preparado para que empresas de primer nivel paguen 100 puntos de tasa real positiva. Si eso pagaban las empresas, que terminaba pagando también los individuos. Entonces, yo creo que eso terminó afectando. Ahora,
2: eso fue cuando se disparó la crisis el año pasado.
3: Exactamente.
2: Pero por eso, muchos de esos créditos eran a tasa variable.
3: Los de empresas son a tasa variable y algunos son cortos,
2: sí.
3: Porque básicamente las empresas, si lo recordás también, también creo que por su historia y pensando que podía venir alguna situación más compleja, acumulaban stocks.
0: Bueno, ahí repasando un poco la cuestión de la morosidad, ¿no? Que está cayendo bueno, mucha de la gente.
1: Acá los padres de familia tienen la disyuntiva, o comer o pagar la deuda. Ustedes saben qué hacen.
0: Sí, es así, y además se está viendo mucho, y que es algo que también se habla, que es cómo se financia ahora muchas familias, que es comprando cosas en cuotas y pidiendo devolución. Y bueno. ¿No? Porque, claro, ahí te devuelven todo junto y entonces dices, bueno, tengo 12 meses para pagar esto mientras me financio. ¿No? Y eso se ve mucho, muchos comerciantes. Dicen, me compran y me lo cancelan.
1: Claro.
0: Sobre todo en las ventas online. Eso se ve mucho.
1: Totalmente. Mira, mira lo que dice Andrés Sebastián Varela, y tiene toda la razón, este hermano. El Banco Galicia de la familia Caputo.
0: Mira, es de la familia Caputo.
1: Sí, tenemos un audio por ahí, me decís que...
0: Bueno, ahí viste el tema Adorni, ¿no? Que sigue, ¿no? Ahora dicen que renunció a YPF también. Que
1: mirá,
0: ya no tiene ninguna ligazón con el Estado.
1: Pero Guillermo Franco sigue cobrando los 80 millones de pesos por mes.
0: Sí, eso está claro.
1: ¿Qué va?
0: Guillermo Franco es intachable. Pero bueno, algo que pasó ayer y que se conoció es que, bueno, la mujer, Bettina, ¿viste? La que se arregló los dientes.
1: Los culos de botella.
0: Todo
1: claro,
0: eso.
1: Sí.
0: Bueno, parece que en algunos grupos de WhatsApp la limpiaron, digamos. Como se dice.
1: Está apestada por este tema.
0: Como que la limpiaron, ¿viste? Claro. Como dicen, yo no la quiero tener.
1: Hasta acá, no quiero quilombo.
0: Claro, no la quiero tener ahí metida o algo. Pero hubo como una carta de ella de despedida.
1: Pobrecita.
0: Diciendo algunas cosas también de cuál es su situación.
1: Me interesa.
0: De su marido y demás. Así que te invito a compartir, a escuchar.
1: De la fermetería no dice nada.
0: Bueno, por eso vamos a esperar a ver si dice algo de eso en su carta, Bettina.
4: Volvió a la marginalidad. Era la líder del grupo de amigas. Ahora nadie le atiende el teléfono ni responde su WhatsApp. Su angustia no la puede manejar ni siquiera con lo que ella misma enseñaba. Quiere mandarle una carta a todos los que la han sacado de sus grupos de WhatsApp.
1: Bueno.
4: Voy a leer solo el primer párrafo. Quiero que sepan que yo no soy mi marido. Yo confié en él. Yo no fui ni soy funcionaria, ni tampoco lo fueron mis hijos. Yo le creí a Manuel. Confié. Espero que no me defraude. Ya no sé qué pensar. La psicóloga le dijo, me parece que esto es un error.
2: Se emocionó Nico, ¿eh?
4: Yo no puedo trabajar con vos la mirada de los otros sobre vos. Tenés que dar vuelta a la página.
5: Como una hoja al viento en el otoño.
4: Bettina se enojó, por supuesto. ¿Pero qué te pensás? Que yo voy a recuperar mi prestigio.
1: Bueno, a ver, rata. Está todo bien, ¿no? Pero ¿por qué no devolvés la tarasca que te dio Manu para irte vos con las 6 conchuditas del colegio, de las mamás de los nenes? Si toda esa guita es guita de los argentinos, si sos tan moral, regresalo. Porque si no vamos a publicar todas las identidades de tus amigas acá en La Rebelde. Y en qué lugares estuviste, y qué fotografías y cómo se llaman. Así que las cosas por su nombre. No es válido tirarle la mierda a tu marido nada más, Vos gozaste de la nuestra.
0: Qué lindo, cómo la disfrutó, Cómo la disfrutó. Hasta la cascada se hizo. Pero bueno, nada. Ese era algo que queríamos compartir antes de irnos. Tenemos muchos mensajes. Voy a leer alguno que otro por antes de antes de irnos, porque la verdad que son muchos. Mirá, nos dicen que una plataforma alternativa de YouTube se llama Rumble, nos dice Beto de Quilmes. Otro nos dice, Javier Botox Catoni estuvo involucrado con policía de la ciudad en cursos de canes.
1: Sí, señor.
0: Pagando en carácter privado cosas que no tienen que tener acceso y encima después lo extorsionaron.
1: Bueno, es al revés, ¿eh? Él los cagó con vehículos, él les regaló Rolex, es decir, que no se hagan los inocentes. Los dos son culpables, tanto el que da como el que recibe.
0: Bueno, nosotros nos despedimos, ¿eh? Les agradecemos a todas, todos y todes que nos hayan acompañado en esta primera semana de lunes a viernes.
1: Totalmente.
0: Que estuvimos acá junto a Luis de Lía, junto a Gastón Alberdi y yo, con mi nombre Tomás García. Los despedimos, les deseamos un gran fin de semana y el lunes vuelve la perestroika kirchnerista.

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¿Qué cosa es el Sulideyo? Le pregunté a Baltasar Nicoya. Y él tiró una piedra Pómez al fondo del río y cuando esta volvió a salir me dijo, mírela, mírela, mírela cómo se Sulideya.

tradiciones? ¿Cuáles son las tradiciones de nuestros antepasados? Ser blancos y colorados, ser uruguayos campeones, mantener...

0: se hizo millonaria la familia Macri.
1: 1982.
0: Estatización de la deuda privada del grupo Macri por parte de Domingo Cavallo durante la dictadura militar.
1: 1989.
0: Contrato entre Mauricio Macri y Juan Carlos Rousselot para la construcción de las cloacas de Morón.
1: 1991.
0: Contrabando de autos de la empresa Sebel, presidida por el señor Mauricio Macri.
1: 1991.
0: El escándalo de Manliva.
1: 1995.
0: Decreto de Domingo Cavallo, que se llamó Decreto Sebel, por el cual se condonaba la deuda de 450 millones de dólares como consecuencia del contrabando que se había hecho. La fuga de capital de las empresas Sideco, Sogma, Sogma Americana, Correo Argentino, todas del grupo Macri por más de 50 millones de dólares.
1: 2016-17.
0: Y tenemos los Panama Papers, el Correo Argentino, Avianca, Autopistas del Sol, Odebrecht. Esa famosa riqueza del grupo Macri no se hizo ahorrando monedas en una alcancía.
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4: Todas estamos en Libres Les Queremos, el programa de la Coordinadora Americana por los Derechos de los Pueblos. Una tarde fría, como está el país también, ¿no? Frío, frío. ¿Qué tal, José? ¿Cómo estás? Estamos nuevamente con un invitado.
5: Sí.
4: Lo tenemos acá en línea. Él es médico de la UBA, especialista en medicina del trabajo. Fue subsecretario de Salud de la Nación, ministro de Salud de la Ciudad, director del Instituto Superior de Educación IOMA, profesor universitario, escritor, referente del pensamiento nacional, militante peronista. Desde los 70 ha luchado por defender nuestro país. ¿Qué tal, Jorge Rashid? ¿Estás escuchándonos?
6: Sí, yo los escucho bien. ¿Me escuchan? Buenas tardes.
4: Perfecto, te estamos escuchando bien.
5: Abrazo.
6: Por suerte no fui ministro, no sé dónde lo sacaste, pero bueno. No importa. Soy un militante y soy un hombre que está trabajando en Provincia de Buenos Aires, en salud, como asesor del ministerio.
4: Sí, lo tenía acá como ministro de salud de la ciudad. Bueno, fue un error que no volveremos a cometer. Jorge, tengo acá un escrito tuyo que del 26 de junio, que dice: la verdad es la única realidad. Y quería invitarte a escuchar lo que vos ya escribiste para entrar en el tema. Dejar de ser testigos, el desafío de hoy, dejar de ser testigos o relatores de la realidad y pasar a protagonizar la historia junto al pueblo. Es un desafío abierto, tanto en expectativas como en actitudes capaces de asumir los riesgos de la hora. Es lo que espera a los dirigentes que se decidan a recuperar la patria, convocando desde espacios creíbles que generen esperanzas en construir el modelo social solidario, biocéntrico, que reconstruya la felicidad del pueblo y la grandeza de la nación. Firmado Jorge Rashid. Jorge, ¿podrías decirnos sobre este final de esta nota que tiene dos carillas y que la verdad que introducís como siempre tu mirada sobre lo nacional, el cuidado de nuestras riquezas? Y bueno, hoy tenemos por delante un desafío y quisiera que nos relates cuál es tu comentario y cómo es que estamos donde estamos.
6: Bueno, obviamente el relato no responde a una foto, sino que responde a una película que se viene desarrollando en el país, y esto lo describo en mi último libro, La democracia limitada, que habla del consenso de Washington a la autocracia de Milei, ¿no?
4: Sí.
6: En realidad lo que sucede es que el enemigo nos entregó una democracia amordazada al mercado como ordenador social. Estos son los 10 puntos económicos, macroeconómicos del consenso de Washington en 1983. Y a partir de ahí pareciera que de las voces dirigenciales comenzaron a desaparecer algunas palabras, como el enemigo. No apareció más la palabra enemigo. No apareció nunca más la palabra patria. Apareció así el consenso, pero no nos dábamos cuenta, quizás incluso hasta yo tampoco me daba cuenta, hasta que no vi avanzar el proceso de 1983, de que había un diseño estratégico por parte del imperio que había terminado con las dictaduras militares, pero había encontrado otra forma, como la inglesa del siglo XIX, a través de lo económico, de dominación política y colonización de los países latinoamericanos. Yo acabo de sacar un nuevo artículo, te lo voy a mandar después, que se llama justamente Latinoamérica bajo ataque. Pero esto fue fortalecido por el Pacto de Olivos de la nueva constitución de Menem Alfonsín en 1994, que empezó y comenzó un proceso de fragmentación de la Argentina, porque provincializó y municipalizó la salud, la educación, seguridad social y los recursos naturales o bienes naturales que puso en manos de los gobernadores, lo cual implicó que hoy haya provincias ricas, provincias pobres, y que tengamos municipios que no saben qué hacer con un hospital que no pueden tener, no pueden abastecer, lo entregan o lo vacían. Esto está pasando en el país. Somos un país federal que ha sido, en vez de tener políticas nacionales que apuntar en el federalismo, tenemos federalismos que se van separando de la Argentina. Esto como pequeños islotes, los que pueden zafar, zafan, y los que no pueden zafar, se hunden. Y esto es la crisis que hoy tenemos frente al derrumbe nacional. Por eso cuando uno lee los 10 puntos del consenso de Washington, se encuentra con las caras de Martínez de Hoz, con la dictadura militar, la de Machinea, con Alfonsín, la de Cavallo, la de Macri, la de Caputo, la de Milei. Es todo lo mismo. Por eso hay un proceso de colonización tal que lleva a que estos personajes que van surgiendo, de un diseño, insisto, porque esto está escrito y hay que leerlo. Hay un libro de hace 20 años, 15 años más o menos, entre 15 y 20 años, que se llama La guerra híbrida, de Andrei Kobitko, que plantea que, bueno, plantea los documentos del Departamento de Estado y las Fuerzas Especiales de Estados Unidos, que se llama Tratamiento a los Disidentes, donde habla de la revolución de los colores y la guerra de cuarta generación para desalojar los presidentes incómodos. Y esto lo hemos visto en Latinoamérica en los últimos años, de la mano del Laufer, que en la Argentina sigue sucediendo, con Cristina Presa, Julio De Vido, y mi paciente y compañera Milagro Sala, que lleva 10 años y media presa por esta larga mano de la injusticia de una Corte Suprema cómplice, corrupta y canalla como la que tenemos, que ha permitido los DNU, que ha permitido la ley de bases, que ha permitido cuestiones que no son constitucionales, que mira para otro lado frente al archivo de causas ahora como la de criptoestafa, porque en realidad se trata justamente de eso, de las cuatro zonas económicas que marca la ley de bases que llevan a una fragmentación argentina. Por eso yo ahí, en ese escrito que vos leíste, apelo a los compañeros y compañeras dirigentes que hace tantos años que no le hablan al pueblo argentino lo que está pasando en el mundo. Y la política es la política internacional. El resto es cabotaje pueblerino, decía Juan Domingo Perón.
5: Jorge. Entonces,
6: sí.
5: No, estaba escuchando con mucha atención y mucho acuerdo. Les quería primero hacer un comentario que es el siguiente. En el domingo se va a estrenar una obra de teatro, La Pasionaria Americana, que es sobre la gesta del Cordobazo, sobre el grupo de compañeras y compañeros que desde Luis Fuerza y desde otros lugares, construyeron un hecho político que en su momento se convirtió en un parteaguas en la historia argentina, ¿no? Y el orgullo de este programa es que el director de esa obra es el compañero Ángel Panduro, que está a mi lado, la dramaturga es Dora García, y bueno, que creo que recordar siempre las fortalezas del campo popular es muy interesante, ¿no? Y la otra
6: Felicitaciones al compañero. Gracias. Por la obra, ya la veremos. Ya
4: gracias,
6: la veremos.
4: Jorge, gracias.
5: Y, después te vamos a mandar. Y en estos días, ya ha mandado a la imprenta y tiene fecha de entrega un libro que trata sobre esta discusión exactamente, que se llama Perón y los comunistas. Y me lleva a una pregunta que tiene que ver con nuestra propia vida, ¿no? Hace tiempo, en un encuentro con militancia, yo soy de la ciudad de Santa Fe, en la ciudad de Santa Fe está la Universidad del Litoral, ahí había un fuerte centro de la organización universitaria cristiana de los 60, y ese centro para finales de los 60 se transformó en peronista, así que uno de los lugares donde la juventud peronista de las regionales creció de una manera así casi milagrosa fue la ciudad de Santa Fe.
6: En especial en ingeniería,
5: José. La Facultad de Ingeniería Química, con su octógono, asambleas que habré visto ahí, y personalidad, compañeros de recuerdo, claro, ¿no? Hasta el Turco Bey, con lo cual compartimos la organización del operativo Estanislao López, que fue una experiencia de llevar la juventud a compartir con el ejército en el norte santafesino. Pero yo lo que iba es que mi recuerdo como militante, yo me afilié a la Juventud Comunista a los 15 años, mi recuerdo era el discurso fuertemente antiliberal, fuertemente contra la partidocracia, pero básicamente contra la farsa de la democracia liberal de la juventud peronista, en un momento en que, por el contrario, nosotros los comunistas veníamos con ciertos... En el afán por defender la democracia habíamos caído muchas veces en concesiones al liberalismo. Por eso mi pregunta es casi personal. ¿Qué pasó en el peronismo para que hoy lo institucional sea tan sagrado pero tan sagrado que no se les ocurre una sola idea que no sea... ahora dicen que le van a pedir a la Corte Suprema que la libere a Cristina, pero nos toman de... No quiero ser grosero, pero a esta Corte Suprema. Digo, pero la pregunta es, ¿qué fenómeno hubo en el peronismo para que el liberalismo se hiciera tan poderoso, el institucionalismo es indiscutido y pareciera que no hay otro horizonte que ganar una banca, no sé, en el Consejo Deliberante, no sé para qué, no sé para qué quieren las bancas tampoco, ¿no? Pero bueno, quería abrir el diálogo y sí, por supuesto hacerme cargo de la parte que nos toca a nosotros. Pero ahora preguntarte a vos, después doy cuenta.
6: Gracias, José, porque es muy abarcativo. Bueno, yo te estaba diciendo que a partir de 1983 parece que hubiesen pasado baldes de lavandina por la dirigencia, ¿no? Porque está todo lavado, lavado y mal. Realmente yo estoy muy enojado con la dirigencia nuestra. Que en los últimos años, yo justamente cuando vos iniciaste tu locución, estaba por decir, ¿qué hubiese pasado si en vez de estar en este proceso de no identificación del enemigo, porque no se identificó más el enemigo, y vos sabés que cuando vos identificás al enemigo, como la lucha contra la dictadura militar, que era muy claro, yo creo que hoy los pibes la tienen más difícil para identificar al enemigo, porque está difuminado. Pero si nuestro dirigente, incluso Cristina cuando estaba libre, hubiese estado reunida con Xi Jinping, con Putin, con Claudia Sheinbaum, con López Obrador, con Lula, y esto hubiese sido una muestra de que el peronismo con esa política internacional le diga al mundo de que el mundo cambió, ya no es más el mundo de la Segunda Guerra Mundial, el mundo se fue para el Oriente, la derrota de Estados Unidos es una derrota significativa y catastrófica, este gobierno nos está llevando a una alianza con los asesinos genocidas, Trump y Netanyahu, que además Netanyahu lo conduce a Trump por los archivos Epstein, que son los archivos de un agente de la Mossad, que tiene 1.400.000 archivos, tenía o tiene, porque no sabe si está vivo o está muerto, dicen que está muerto, pero yo no le creo, y un tipo que se ocupa de la crueldad, ni de la pedofilia, ni de las violaciones, tiene guardados archivos de eso, a menos que no sea para extorsionar. Por eso el mundo cayó ante el genocidio en Gaza, al genocidio en Cisjordania, ahora en Líbano, en Siria, el ataque a Irán. Bueno, ha perdido. Trump ha perdido, está perdido en un laberinto acorralado. Y este desplazamiento del mundo hacia el Oriente, ahora voy a la respuesta del peronismo, no crea que le voy a sacar.
5: No, estaba hablando de lo que pregunté.
6: Soy médico, lo voy a sacar.
5: No. Puedo recordar a Rodolfo Walsh escribiendo sobre Palestina, a los compañeros de la juventud peronista yendo a ver a Arafat. O sea, estás hablando de lo que pregunté.
6: Claro, pero indudablemente lo que te decía es que todo lo que es bueno para el mundo, que se está produciendo un cambio global, totalizador, que si lo único que lo puede frustrar es una guerra termonuclear, que también está como escenario posible, pero esto que es bueno para el mundo, que haya 6.500 millones de personas entre los BRICS, la Organización de Cooperación de Shanghái, la ASEAN, China más 77, con una preponderancia económica fundamental que ha desplazado al dólar a sus niveles mínimos en la inserción comercial mundial, es muy malo para América Latina. Y esto lo estamos viendo, porque América Latina es para ellos la última retaguardia y por eso están operando con inteligencia artificial y fraude en prácticamente todos los países latinoamericanos. Están produciendo un terremoto, no sé si llamarlo libertario, de derecha, no me interesa el nombre, porque en realidad responden todos al mismo diseño estratégico, con la desgracia que la Argentina tiene una ubicación geoestratégica que es absolutamente apetecible para la OTAN en Malvinas, con la base ofensiva, y la cuarta flota en el puerto de Ushuaia y, y la base de submarinos que quieren ubicar al norte de Cabo de Hornos. Esto que estoy diciendo desmiente de que en Tierra del Fuego haya un industricidio. No hay un industricidio, hay un vaciamiento, José. Están vaciando Tierra del Fuego para que la población estable trabaje para las bases de la Cuarta Flota, como Guantánamo, donde la ciudad de Guantánamo trabaja para la base de Estados Unidos. Entonces, esto que estamos viendo es con una precisión quirúrgica por parte del enemigo que puede llevar a la Argentina a una posición similar a la Yugoslavia del siglo pasado, cuando ante la necesidad de conformar la Unión Europea tuvieron que destruirla para evitar que compita con Alemania y con Francia e Inglaterra. Entonces le quedó una guerra, miles de muertos, hoy son 7 paisitos que no le mueven la aguja a nadie. Hoy la Argentina, recuperando su soberanía, que estamos lejos de hacerlo, porque estamos absolutamente de rodillas, que en una claudicación nacional inédita, Argentina tiene su propio estrecho de Hormuz, que son Magallanes, Bigle y Cabo de Hornos. No estamos viendo, tenemos la proyección antártica, tenemos que es la principal reserva proteica del mundo, no solamente gas y petróleo. Tenemos la Patagonia, que está siendo invadida y ocupada desde hace años, no digo desde ahora solamente, porque no solamente los israelíes, sino los cuataríes, los Benetton, los Turner, mi amigo Lewis, con lo cual es confronto de vez en cuando, digamos, claro. Tres, lo veremos en la cara con los chicos malos de ahí. Pero la verdad es que uno dice, ¿cómo es posible que no reaccionemos? Bueno, entonces hay dos peronismos, Schulman. Hay un peronismo dirigencial y hay un peronismo de base que se expresa todos los días en todas las calles de la patria, junto con el resto del movimiento nacional, junto con sectores que no saben lo que es el peronismo, pero son culturalmente peronistas, porque, y ahí es donde quiero hacer el punto de inflexión más fuerte del programa. Yo creo que la unidad se construye no en una boleta electoral, sino una unidad de puntos estratégicos que tenga que ver con el recuperar el sentimiento patriótico. Y eso va desde la Argentina bicontinental hasta volver a los BRICS, hasta reconstruir el UNASUR, derogar la ley de entidades financieras, la ley de inversiones extranjeras, que son de la dictadura militar, recuperar el río Paraná, recuperar los puertos privatizados, ir a una reforma judicial para expulsar a esta corte, ir a una reforma tributaria para realmente hacer lo que tenemos que hacer, ir a una nueva ley de tierra, ir a una nueva ley de defensa nacional, para que las Fuerzas Armadas vayan a la Patagonia, y dejen los centros urbanos. La idea de los centros urbanos de la Fuerza Armada es una idea primitiva exclusivamente destinada a la represión. Ir a cuidar la frontera, ir a ocupar la Patagonia, lo que provoca el desarrollo de una Patagonia que todavía nos está esperando. Así que tenemos punto, una nueva constitución, que vos sabés que hemos trabajado. Entonces, estos son puntos sobre los cuales podemos construir la unidad electoral. No creo en la unidad electoral de la boleta electoral. No creo en esa unidad. No creo en que tengamos que cargar mochilas de lastres de los cuales hay que desprenderse. Es más, yo estoy previendo, porque soy peronista, porque construyo el pensamiento desde el Perón filosófico, que tiene que haber necesariamente una nueva etapa fundacional.
4: Y decinos, Jorge, vamos a un corte, ¿no? Jorge, podés quedarte en línea, vamos a un pequeño corte y continuamos con la charla que está poniéndose cada vez más rica. ¿Podés? Bueno, gracias. Sí, claro. Vamos.

0: se hizo millonaria la familia Macri.
1: 1982.
0: Estatización de la deuda privada del grupo Macri por parte de Domingo Cavallo durante la dictadura militar.
1: 1989.
0: Contrato entre Mauricio Macri y Juan Carlos Rousselot para la construcción de las cloacas de Morón.
1: 1991.
0: Contrabando de autos de la empresa Sebel, presidida por el señor Mauricio Macri.
1: 1991.
0: El escándalo de Manliva.
1: 1995.
0: Decreto de Domingo Cavallo, que se llamó Decreto Sebel, por el cual se condonaba la deuda de 450 millones de dólares como consecuencia del contrabando que se había hecho. La fuga de capital de las empresas Sideco, Sogma, Sogma Americana, Correo Argentino, todas del grupo Macri por más de 50 millones de dólares.
1: 2016-17.
0: Y tenemos los Panama Papers, el Correo Argentino, Avianca, Autopistas del Sol, Odebrecht. Esa famosa riqueza del grupo Macri no se hizo ahorrando monedas en una alcancía.
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4: Continuamos en Libres Les Queremos, el programa de la Coordinadora Americana por los Derechos de los Pueblos. Tenemos en comunicación a Jorge Rashid. Continuamos con la nota. Jorge, nos hablaste de Milagro Sala. Milagro Sala es una referente social que ha desarrollado en Jujuy toda una infraestructura con viviendas, con galpones donde fabricaban sus ladrillos, con la industria metalúrgica también construían sus ventanas, tenían su propia pileta para que los niños que no, que posiblemente nunca conociesen una pileta de natación, pudieran disfrutarla. Desarrolló también en la parte de medicina, tenían su propia sala para ser atendidos, y pareciera que esto le dolió al poder o al sistema, que una morocha se atreva a desafiar el sistema, ¿no? Y ha construido viviendas y las ha construido de una manera eficaz, con una economía y con todo lo que podía redundar de esa economía, construían más allá de lo que era en sí una vivienda, sino que el ser humano en el centro de la vida, ¿no? ¿Cómo la ves a Milagro? ¿Cómo está ella? ¿Qué nos podés agregar sobre el tema?
5: Porque es la bandera del enemigo, para demostrarle al resto que no se atrevan. Esto es la idea. Hace 10 años y medio que está presa. 10 años y medio. Nosotros todos los días vemos algún asaltante que dice que hace 7, 8 años fue condenado por asesinato, ahora está en la calle, digamos, ¿no? Esto, sí. Digo, voy a poner un ejemplo, pero Milagro está presa por mujer, por negra, por quechua, por aborigen, por dirigente sindical, por dirigente social y por haber señalado que el rey estaba desnudo, porque esta es la verdad, señaló de que el poder político había sido tan hipócrita que construyendo 200 viviendas por año y ella en pocos años construyó 7.000 viviendas y todo lo que vos relataste. Y el Tribunal de Cuentas de la provincia de Jujuy le dio la razón de que fueron bien invertidos los recursos que se le enviaron. Y es más, se construyó más de lo que se le envió. Las piletas, por ejemplo, no estaban claro en los planes que se habían enviado. Hoy Milagros Sala está muy mal. Está frágil. En términos poco académicos, está rota, compañero.
4: Sí.
5: Está rota. La semana pasada tuvimos que internarla de urgencia, hizo un cuadro neurológico difícil, parecía un accidente cerebrovascular, no era, tuvimos que internarla 3-4 días hasta descartarlo, y está con un vértigo muy fuerte, a punto de partida del oído medio, pero se llama, no quiere levantarse, no quiere comer. Sigue procesando el duelo de su hijo, al cual no pudo ayudar. Uh-huh. Y tomando la charla anterior de la palidez de la dirigencia, debo decir con toda autoridad que, salvo compañeras y compañeros de la provincia de Buenos Aires, de todos los sectores políticos, tanto de la Cámpora como el ministro de Salud, el ministro de Justicia, Mena, amigo de Cristina, como Axel, como el Cuervo, como todos, que la están protegiendo. Hace 3 años que la llevé allá después de arrancársela. La justicia jujeña, que la demoró 1 año y medio y agravó toda su patología de trombosis profunda que todavía tiene. La verdad es que el resto de la dirigencia política la ha abandonado. La ha abandonado y mucho. Y esto, este es el doble disparo, porque una cosa es no procesar el duelo del hijo, pero si tuviese la contención, sin la contención, y José lo sabe, de miles y miles de compañeros que la visitaron, yo alentaba esas visitas también. Bueno, hoy no pueden visitarla, claro. Hoy no quiere. Acabo de hablar con el padre Paco para que me dé una mano también, además de los psiquiatras, los psicólogos, que tampoco logran levantarla. Yo le llevo alegría toda la semana, pero no da abasto esto, no sirve esto. Esto tiene que ver con reclamar enérgicamente una excarcelación urgente de quien ya cumplió los 2/3 de la pena y tiene que estar en libertad. Tiene que estar en libertad. Está en un sufrimiento que está llevando a sospechar las peores condiciones.
6: Sí, iba a recordar que también perdió a su compañero de vida, ¿no?
5: Un compañero
6: de un valor que lo perdimos todo, ¿no? Porque, bueno, Raúl era un intelectual realmente interesantísimo, ¿no? Su esfuerzo por combinar el marxismo con las culturas centrales fue muy productivo, muy efectivo, era un hombre muy, muy, muy, muy profundo.
5: Fundó el Partido Humanista.
6: Así es, sí, yo tuve... Tuve con él una relación de mucho, mucho afecto, ¿no? Y recuerdo con mucho respeto.
5: Pero la muerte del marido, José, es más natural.
6: Sí, o sea, ¿viste? Sí, resistió.
5: 17 años con un cáncer de próstata, cáncer, que pudimos manejar. Sí. Éramos muy amigos también. Pero la muerte del hijo, donde ella se siente culpable de no haberla podido ayudar a los 36 años, la verdad es que eso es como una herida muy abierta, muy, muy presente, la, que a la noche la ataca, toda la noche, me dice ella, la ataca. Y la verdad es que, si yo te tengo que decir con una mano en el corazón, cada vez que hablo con ella, estoy viendo que ella quiere ir con su hijo. Aunque te
4: parezca mentira. Sí. Permitime, hace cosa de 2 meses... la visitamos, la Comisión por los Presos Políticos de la Liga Argentina por los Derechos Humanos, y realmente en ese momento la encontramos fortalecida, sabíamos de la situación que varía, pero la encontramos fortalecida, fue una charla amena, interesante, todavía provocadora, ¿no? Para que militemos, para que no bajemos los brazos, y eso... cuando tuvimos la suerte de visitarla allá en Jujuy, ella siempre en actividad, siempre tratando de dar una palabra al militante, a los más jóvenes, que seguramente necesitan de alguien, de un líder tan importante. Lamentablemente es la situación que vos decís, es la situación de otros presos políticos también, como Julio De Vido, que también lleva una cantidad de años, Ricardo Jaime, y así una lista innumerable de muchos presos que...
5: No, con Jaime es peor, porque Jaime lo logramos sacar en su momento, mandarlo a Córdoba, y lo volvieron cáncer a encarcelar. ¿No? Sí. Exactamente. Sí, cáncer de piel, hipertensión, una serie de patologías que daban... Tuvimos que pelear con todo el servicio médico del sistema penitenciario. Sí. Son los mismos que vienen desde la dictadura militar. Yo no entiendo, la verdad que esto no lo entiendo. El director hacía 26 años que estaba ahí cuando yo lo saqué a Jaime y le tuve que recordar las leyes de invalidez, porque una de las causas con las cuales se otorga la domiciliaria es la invalidez.
6: Bueno, y el tiempo que tardaron
5: con Julio,
6: entregarlo a Julio, claro.
5: Claro, con Julio, un enfermo insulino dependiente, con 76 años de edad, realmente en condiciones realmente muy muy frágiles, que son las que deben medirse incluso desde el punto de vista psicológico para saber cómo va a evolucionar la enfermedad. Los que somos médicos sabemos que lo que significa la contención o no contención de la capacidad de absorción de lo que se llama resiliencia o algo así por parte de los psicólogos. Bueno, en el caso de Julio pudimos lograrlo, en el caso de Jaime otra vez lo tienen, no sé, parece que lo tienen amarrado ahí, cuando ni siquiera hacía años que había dejado de ser secretario de Transporte.
4: Claro.
5: ¿No? Y para mí los presos son todos iguales. Así es. Hay diferencia ideológica con los presos. Los presos políticos son presos políticos. No. Y por eso lo sacamos a Delía y también nos comprometimos con Esteche cuando estaba. Así y con. Es.
6: Sí, y ahora junto con los compañeros que fueron funcionarios hay varios compañeros que están presos por luchar, ahí los nombres los sabe Ángel, pero además está Facundo Jones Juara, el sí. compañero que es de la comunidad mapuche. Recuerden todos que movilizándose por la libertad de Facundo fue... Bueno, ahogado bajo dominio de la gendarmería Santiago Maldonado, ¿no? Cuando a mí me llama la atención, a veces pienso que puede ser casi como un problema personal por mi condición de ser un militante que alguna vez estuvo preso. Pero realmente, cuando veo que el movimiento, el Partido Justicialista como tal, reclama la libertad correctamente de Cristina Fernández de Kirchner, pero no habla de los presos políticos. Se niega a utilizar la categoría preso político cuando no nombran a compañeros que son afiliados de ellos, ¿no? Y ni hablemos de que jamás han nombrado a Facundo Jones Juara. Entonces ahí es donde yo intento explicar la situación, porque no me gusta resolver esto con valores morales. Yo no creo que sea un problema ni de cobardes, ni de valientes, ni de esto, ni de lo otro. Sí creo que ha penetrado la idealización de la institucionalización del Estado liberal en la Argentina de un modo tal que no se atreven a cuestionar nada que emane de un supuesto poder institucional. Y por eso esta reverencia a un poder judicial que no tiene nada que ver con la justicia, que digo, lo hemos demostrado 400 millones de veces, incluso con una visita que hicimos en su momento Rusconi, compañero La Plata y yo, al relator de las Naciones Unidas sobre la autonomía, al relator de las Naciones Unidas sobre la autonomía del Poder Judicial, que se llama

0: se borraron todas las discusiones y se... Pero yo veo que ahora a este Poder Judicial le piden, y no entiendo entonces qué es lo que creen, ¿no?
1: Bueno, algunos le pedimos que se vayan. Yo les pido que se vayan. No, yo creo que, es más, viste como en el truco, te voy a cantar el truco.
0: Dale.
1: José. Yo creo que hay que echarlo a Milei ahora, porque el 27 queda muy lejos y puede ser tarde para la Argentina tal cual la conocemos.
2: Hay que echarlo a Milei ahora, es un título.
1: Sí, sí. Y esto es con calle, movilización y lucha, que fuerce los mecanismos, incluso constitucionales, que existen como juicio político, para recuperar la patria. Porque una de las cuestiones que ha arrasado las instituciones, uno puede ser muy institucional diciendo acá no hay más instituciones, porque si la República no existe más, las instituciones han sido avasalladas, la Corte está al servicio del Círculo Rojo y del Departamento de Estado de los Estados Unidos y del Lawfare. El presidente desconoce la Constitución Nacional y las leyes, reprime al pueblo, mata, porque mata. Este poder político mata como mató en su momento la dictadura, o como mató los bombardeos, como mató los fusilamientos, con los desaparecidos. Ahora mata con los medicamentos, mata con el hambre, mata... tenemos enfermedades medievales.
2: Sí.
1: ¿Cómo puede ser peor? Tenemos enfermedades históricas. La tuberculosis es anterior al medioevo. Ya la tenían los griegos, los egipcios, ya tenían tuberculosis. Bueno, hoy tenemos tuberculosis, tenemos sífilis, enfermedades medievales como la sífilis. Tenemos muertos chicos por tos convulsa y sarampión. Esto hace 50 años que no sucedía esto en la Argentina. Tenemos más de 200 muertos por la falta de medicamentos de DAFE, de ADAPSE, de desarrollo social en tratamientos oncológicos y de enfermedades raras. Tenemos muerte en cuota de los jubilados que toman la mitad del medicamento para que les dure más porque no pueden comprarlo. Entonces la ventana clínica, esto ya lo... me cambio de silla, ahora hablo como médico. La ventana clínica que se abre es una ventana que permite que las enfermedades crónicas no transmisibles, como la diabetes y la hipertensión, tengan su espacio para complicarse. Entonces, tenemos hoy por hoy, hay un estudio del doctor Atienza, que las muertes del año 2025 en mayores de 65 años, las muertes esperables fueron mayores mayores de 65 que las esperables en época de pandemia. Fíjate vos de lo que está hablando. Este poder mata. Entonces, yo la verdad, y encima sacan el plan remedial que llegaba a las zonas rurales y a las ciudades más chicas. Entonces, que la verdad es que yo me junto con los jóvenes que quieren pelear y vamos a pelear, y vamos a pelear por todos los métodos necesarios para que esta pesadilla se acabe una vez por todas, porque además se está dejando a la Argentina en el peor lugar frente a un conflicto internacional aliado a dos genocidas que en el mundo están produciendo un proceso de guerra que puede terminar muy mal para la humanidad, una humanidad tan deshumanizada que ha tolerado el asesinato como forma de resolución de los conflictos.
2: Sí, Jorge, te escuchaba hablar acerca de que una dirigencia que no tiene crítica, que no cuestiona, pareciera que desde hace ya varios años la capacidad de crítica, el pensamiento crítico ha sido sustituido por el lamebotas, ¿no? Y yo quisiera agregar que no solo no se critica, sino tampoco pareciera haber propuestas. A veces uno escucha a un intendente y dice, sí, compré 3 patrulleros, tengo 4 policías más, y con eso pareciera que está arreglando el problema de la seguridad. Y también nosotros como pueblo, como diría Víctor Hugo, a veces no trabajamos como ciudadanos y no nos empapamos de las cosas, no tratamos de averiguar, de ir un poco más allá. Entonces digo, ¿qué es lo que ha pasado? ¿Es una cuestión de generacional o es una cuestión de que la dirigencia mediocre no ha querido desarrollar ese pensamiento crítico, ese poder de educación de lo que es un país en serio, un país con valor agregado, un país que desarrolla una industria, no un país que es extractivista y que nos comparan con

0: Perú y todos nos quedamos callados, ¿no? Parece que Perú fuera bien. Y nosotros acá hemos entrevistado a dirigentes peruanos y Perú no es ningún modelo para imitar. O sea, también es un país extractivista donde la población vive sumida en la miseria y después hay una clase más o menos acomodada. Y bueno, ¿qué te sugiere todo esto, este comentario que acabo de...
1: Dos cuestiones de lo que vos decís, dos cuestiones. La primera es que hay una brecha generacional muy fuerte, donde los que se incorporaron a la militancia política en los supuestos 12 años felices, no, que no supuesto, fueron 12 años de Néstor y Cristina, pero que no lograron modificar la base estructural macroeconómica de la dependencia. Esto también hay que decirlo, porque el consumismo solo, los derechos sociales, la ampliación de derechos sociales, la lucha por la interrupción del embarazo, el matrimonio igualitario, todo eso el enemigo te lo permite. Ahora, no te permitió nunca, y no lo denunciaste, la ley de inversiones extranjeras y la ley de entidades financieras. Entonces, ahí hay una cuestión que tiene que ver con diferenciar, por eso te decía que lo que vos dijiste es interesante para analizarlo, porque hay que diferenciar los tipos que están en gestión. Se quieren matar los tipos que están en gestión y que son honestos y comprometidos con el pueblo. Un intendente, la verdad, es el que está en la barricada del conflicto. Un gobernador de la provincia es el que está en la barricada del conflicto. Esto no explica ninguna de las situaciones que después podemos analizar en el marco político. Son dos cosas diferentes. Pero vos tenés miles de personas a las cuales tenés que darle respuesta. Y tenés que tener la inteligencia necesaria para darle respuesta inventando si es necesario. Que es lo que hace cualquier dirigente político con capacidad de lo que vos decías, que es de pensamiento crítico. Por lo tanto, esta es una primera diferenciación. Pero con respecto a la dirigencia en general, que vos también lo marcaste, y yo lo marco con mucha fuerza, es que sí hay un programa. Sí hay un programa. Cuando yo te digo, hay 18 puntos que son de un marco estratégico hacia dónde vamos, en donde indudablemente el sentimiento patriótico es más abarcativo que el PC de Shulman o el peronismo mío, o que el radicalismo de algunos compañeros radicales que andan bien, qué sé yo, de socialista, porque el sentimiento patriótico tiene que renacer. Bueno, ponemos de acuerdo en los tiempos, las velocidades y las metodologías. De acuerdo, pero la Argentina bicontinental no puede perderse, porque la Argentina bicontinental de los años 50 fue una decisión estratégica de tipos que estaban pensando en el desarrollo hoy, como piensan hoy los
0: Los
1: chinos,
0: chinos.
1: o en el 2014, cuando trajeron los planes del 2027 para atrás, en el 2014, en el 24º Congreso, para hacer el 15º plan quinquenal consecutivo, plan quinquenal que Mao empezó en 1952, cuando Perón tenía el segundo. Esto hay que ponerlo en contexto, porque si no, pareciera que, viste, nosotros somos peronistas por afecto, no, somos por construcción de pensamiento, que es americano, que es mestizo, que es de los pueblos originarios, que es el sincretismo de los negros, los mulatos, los criollos, los inmigrantes, que nos da identidad. Porque yo me junto con el José y yo veo un hermano, no veo un compañero, un compañero del PC. Es un hermano, es un compatriota. Entonces, nosotros tenemos que recuperar eso que el enemigo está provocando fuertemente desde hace tantos años como fragmentación, y que quiere llevarlo ahora, además de la fragmentación social, además de la fragmentación política, quiere llevarlo al terreno geográfico. Este es el plan definitivo. Y si se lleva a la Patagonia Austral, perdemos nuestra principal arma de inserción en el mundo, que es justamente el control del mar Austral, la proyección antártica y los pasos bioceánicos. Esto hay que tenerlo muy presente, por eso esta voracidad, y una de las primeras cosas que hay que ponernos de acuerdo es declarar no grata la presencia de la Cuarta Flota, la DEA, la USAID, la CIA y la NSA en la Argentina. Bueno, pero esto, ¿qué quieren que le diga? Yo lo discuto y algunos Mire, yo le voy a comentar para que ustedes se lleven una perla. No voy a decir el nombre.
0: Qué bueno.
1: Un alto dirigente, compañero mío. Me dejó frío por la respuesta, porque yo un día charlando le digo, pero ¿por qué no empezamos a decir ahora que vamos a poner en discusión la deuda externa por la ilegal y legítima? Es un punto que creo que compartimos todos. Este es un primer punto.
0: Sí, sí.
1: Y si lo decimos ahora, no nos van a dejar llegar.
0: Sí, dije, no digamos nada, por las dudas.
1: ¿Y vos te crees? Le iba a decir una mala palabra al callo, como José. ¿Vos te crees, estúpido, que te van a desplegar las alfombras para que lleguemos, que ellos no saben lo que nosotros vamos a hacer? Dejame de bromar. Claro. Empecemos a hablarle al pueblo y dejemos
0: hablar al pueblo. Enamoremos al pueblo también, enamoremos.
2: Me está. Nada, la verdad que la entrevista es sensacional. Vamos a seguir y este debate hay que abrirlo, ¿no? Porque sin mucha pompa y sin mucha ceremonia, hay que hablar claramente que hay que fundar una nueva fuerza en la Argentina que no niega a nadie, al revés, que recupere todo y que se puedan sentir nada. Había una frase muy bella de Carlitos Girotti, un dirigente de la CTA, que decía: con los jirones de la memoria hay que hacer una bandera nueva. Bueno, creo que se trata de eso. Y a lo que decía este compañero, que lo he escuchado muchas veces, se le puede responder con una afirmación de quien llegó a ser el principal dirigente del Movimiento Popular Salvadoreño, que era Jorge Shafi Handal, un turco como vos, y Handal decía, pero si nadie dice que se necesita el socialismo, la gente no lo va a saber, por lo tanto, lo primero que hay que hacer es decirlo. Y uno menos teórico, un humorista santafesino que participaba en el Movimiento por la Libertad de los Presos, ¿cómo es que se llamaba el del grupo de los Marichi, de los Midachi? Bueno, él decía algo más sencillo, dice, muchacho, las vacas no vuelan, pero si todos los días Clarín, La Nación, y TN dicen la vaca vuela, la gente va a creer que la vaca vuela. Por lo tanto, aunque seamos dos locos, hay que decir, mire, no, las vacas no vuelan, Milei es la antipatria, se tiene que ir, tiene que gobernar el pueblo. Porque hay que empezar por decirlo, luego por organizarlo y finalmente habrá una fuerza que lo sostenga y lo haga victorioso, ¿no? Así que
1: como decía otro compañero, Hugo Moyano decía en alguna época, yo con Clarín le creo dos cosas, dice, el precio y el día. Todo lo demás no le creo, ni siquiera el servicio meteorológico, porque siempre anuncia catástrofe.
2: Bueno, Jorge, te agradecemos muchísimo. Vamos a seguir este intercambio que nos hace bien a todos. Y bueno, seguiremos sembrando.
1: Sí, además, le voy a decir: el intercambio es sanador. Hay que decirle a los compañeros y compañeras: júntense, estén juntos, estar juntos, reunirse presencialmente. Basta de hablar por Zoom. Con esas cosas que nos deshumanizan. Júntense, abrácense, quiéranse y hagamos una patria entre todos, ¿no?
0: Bueno, muchas gracias. Jorge, gracias. Te despedimos de acá con Jorge Schurman y Ángel Panduro para convocarte nuevamente en otro momento. Vamos a estar hablando y esperemos que...
1: Espero la película tuya.
2: Sí, te vamos a invitar a la obra de teatro y a presentar el libro. Estás comprometido a las dos.
1: Muy bien.
0: Bueno, un abrazo grande, Jorge.
1: Chao, gracias a ustedes.
0: A vos. Bueno, José, creo que nos quedan poquísimos minutos. Quería comentarte o preguntarte más bien cómo está la cosa con el pueblo venezolano, cómo está no solo la situación, digamos, en estos momentos de tragedia donde hay lamentablemente muchas víctimas y todavía no se sabe cuál es el límite. Y bueno, hay también un avance de las Fuerzas Armadas de los Estados Unidos que están colaborando, y ahí pongo comillas, ¿no? Porque pareciera sí. que quién fue el opresor, quién fue el que castigó, hoy es el colaborador. ¿Cómo qué pequeña reflexión, porque no nos queda tiempo? No,
2: reflexión y solidaridad y abrazo. El pueblo venezolano está sufriendo una seguidilla interminable de catástrofes de todo tipo. Tiene un costado o un principio más natural, aunque sabemos que a esta altura de la humanidad no hay nada natural, todo tiene una historia social. Yo no conozco en detalle las zonas de Venezuela afectadas, pero sí conozco y he estudiado las zonas que se inundan en la Argentina sobre el río Paraná, y en todas ellas jamás debió haberse edificado, ¿no? Es posible que también en Venezuela se haya cometido ese error histórico, ¿no? Y hay dos cosas, las capacidades del sistema de emergencia, del sistema de salud, del sistema de prevención, de todos los sistemas que debían haber intervenido en la previsión de la catástrofe, están seriamente dañadas por los años de bloqueo. No es un chiste, el deterioro de las capacidades es real, serio. Y todo indica que el gobierno de Estados Unidos y en general los gobiernos europeos intentan aprovechar esta situación de mayor debilidad por la catástrofe para seguir deteriorando el proceso político venezolano, para seguir arrancando concesiones a un gobierno que, bueno, todavía se mantiene y todavía mantiene cierta simbología, pero al que el cual se lo ve cada día despojado de sus atributos, ¿no? Entonces, en esto no se trata solo de ser un observador crítico, sino de plantearnos con más fuerza la solidaridad de todos los pueblos de América Latina en defensa de la soberanía. Creo que por ahí le dedicamos la semana que viene. Con el triunfo en Perú y Colombia, bueno, yo diría casi como un pequeño poema que se me ocurrió los otros días, Cuba es hoy como la luz de una vela que titila en medio de una noche oscura, y que si no salvamos esa pequeña, pequeña, pequeña llamita casi imperceptible, bueno, es posible que sobre América Latina, como en el medioevo feudal, caiga un periodo de oscurecimiento, de autoritarismo, de brutalidad, de arbitrariedad, que hará palidecer a las dictaduras de los años 70, ¿no? Porque estos no solo van a usar la picana, sino que van a usar la inteligencia artificial, que puede llegar a ser más cruel.
0: Bueno, y con este pequeño poema que de alguna manera nos pone en situación de lo que está pasando, nos despedimos. Los vamos a estar esperando el próximo viernes. Tenemos feriado, así que bueno, veremos cómo nos manejamos. Y nos despedimos. Muchas gracias por estar del otro lado.
2: Bueno, abrazo.
0: Abrazo a todos.

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2: Muy parco, todo lo contrario de Perón, muy parco, con costumbres muy extremadamente austeras. Fíjate que es presidente de la nación y sigue viviendo en Brasil 1039, que era un primer piso ahí en el barrio Constitución, más siempre austeramente vestido, es místico en muchos aspectos, ¿no?
3: El gobierno está feliz y dice, bueno, si carga nuestro movimiento sobre la justicia social, lo podemos llamar o socialismo. Ahora, si eso es una mala palabra, llamémosle justicialismo. De ahí está el nombre justicialismo.
4: Donde se cría, donde se desmaya, ahora los padres. Y estoy en la picardía ya autóctona que me la han dejado los inmigrantes. Y yo creo que los inmigrantes son los más inteligentes que el mundo. Porque dice, yo aquí me tengo que comer y yo me voy para cualquier lado. Algo tiene que tener, porque el tipo se va. Dice, yo me voy, se juega, tío. El tipo se juega. Y ahí la habilidad me parece que viene de la necesidad. Y la necesidad, un equipo siempre se necesita por lo menos 3 o 4 que hable. Con la corriente, todo para. Es que tiene personalidad, que tiene mejor ver. Ese que, por lo general, tiene que ser, que se esfuerza por defender a su compañero. Dar un ejemplo de colectividad con el equipo, con lo que representa.
5: A mí se me ocurrió, y sé muy bien que era una cosa difícil, intentar escribir un libro en donde el lector, en vez de leer la novela así consecutivamente, tuviera en primer lugar diferentes opciones, lo cual lo situaba ya casi en un pie de igualdad con el autor, porque el autor también había tomado diferentes opciones al escribir el libro. Posibilidad de elecciones, de dejar de lado una parte del libro y leer otra, o leerla en otro orden, y crearse un mundo en el cual él desempeñaba un papel activo y no pasivo. Yo sé muy bien que en la práctica eso no corresponde exactamente con mis deseos teóricos, porque finalmente los lectores de Rayuela la han aceptado en su conjunto como un libro, y en ese sentido es una novela como cualquier otra. Pero también sé que muchos de esos lectores han sentido que se les reclamaba una participación mucho más activa, que es lo que yo llamo en el libro el lector cómplice.

Teníamos una sensibilidad social fuerte, éramos cristianos de izquierda, pero queríamos mostrarnos antes si íbamos a una villa, por ejemplo, Fiorito fue la primera, capaz que estaba naciendo Maradona por ahí, y nos dimos con que la gente se enamoraba de Schubert, sobre todo, también de arias de Bach que cantaba Marta, y por ahí cantaba también alguna milonga. Yo la acompañaba con una guitarra porque no teníamos plata para alquilar un piano, y en una villa encontrar un piano era imposible. Y nos fuimos dando cuenta que ese público, después cuando había una fiesta de 15 años o un aniversario de bodas o lo que fuere, o un velorio, decían que venga Miguelito y la Martita a hacer la música. Y bueno, así pasamos por muchas villas, después empezamos a ir a los valles calchaquíes, en el norte, a la quebrada Humahuaca, por todos lados esta música. No sé, vos tocabas algo de Chopin y por ahí un campesino te decía, a ver, tocar otra vez, che, qué melancólico estabas cuando escribiste eso.

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1: Muy buenas tardes, qué lindo que es. Qué lindo llegar temprano con todo bien preparado.
2: Pero con nunca corriendo.
1: Ustedes creen.
2: ¿Se dio cuenta qué día es hoy? Hoy es 3 de julio. ¿Sabe qué día es?
1: Hoy es el día del locutor.
2: Gracias.
1: ¿Y a quién tenemos?
2: ¿A quién tenemos hoy?
1: Al mejor. Para mí es el mejor lejos. Sí, saquemos a Cerasuolo,
2: Mire la cámara, que lo están viendo.
1: Saquemos a Larría, saquemos a Liberty, saquemos a Víctor Hugo, saquemos a casi todos y viene él. Mentira, Panchito, ¿cómo te va, Pancho? Feliz día del
3: número. Gracias, Piquete. Vengo en el número 1800. Igualmente. Vengo en el número 1825.
1: 1800.
3: Que es mi número de carnet.
1: Escucha, número de carnet, sos un capo. Contanos un poco, no, Pancho, contanos un poco de lo que era la radio y de lo que.
3: Sí,
1: y no vamos a.
3: No, de lo que es hoy, no, dejemos. No.
1: Lo que era la radio de ese tiempo.
3: Claro. Yo empecé en el año 65, 70. Ya la radio estaba bien hecha, bien formada, es decir, la formación de la radio viene del año 30 aproximadamente, ¿no? Los años de gloria impresionantes fueron del 40 al 60, digamos. Ya todo esto es aproximado, 5 más, 5 menos, ¿no? Junto con el cine, el desarrollo de la radio, el cine y los diarios, ¿no? En aquella época. Después del año 70 y moneda, todo cambió. En fin, ni mal ni bien, todo cambió como tiene, parecería que ser el destino de la gente, ¿no? Del hombre, de la mujer, ¿no? Bueno, permanente cambio, no se sabe muy bien si para adelante, para el costado, para el otro, para abajo, para arriba, pero le llaman progresión, esa palabra ahorita habría que dejarla de costado, un cambio es mejor, todo va cambiando, va rotando. Bueno, en aquella época, no, yo hablo de los años 60, 70, después de ya antes de los años 40, 50 y pico, ¿no? La radio todavía estaba en su esplendor, pero ya había una sombra, como de azapada, ¿no? Estoy dramatizando un poco al divino botón. ¿Qué sería?
2: Le crea clima usted, la verdad.
3: Digamos así, con una sombra. No negra, pero bueno, multicolor, la poderosa televisión, que se encargó de que la radio disminuyera, digamos, abruptamente, ¿no? Porque la imagen se hizo la dueña de todo el sentido de los medios, ¿no? Y sigue siéndolo la imagen, ¿no? Bueno, ahora hay una imagen más personal, más directa, más invasiva de cada uno, pero esa es otra cuestión. En aquellos años entonces apareció la televisión, y la radio disminuyó bastante su poder omnímodo, porque prácticamente se va sola, ¿no? Y bueno, las cosas siguieron existiendo, aparecieron los grandes locutores, que recién decía Michele, ¿no? Estuvieron siempre. Yo estuve con Juan Carlos Torri, un actor de cine, que fue uno de los fundadores la Sociedad Argentina de Locutores, el sindicato nuestro, ¿no? Y allá por los años 40 y moneda, ¿no?
1: También cantó, ¿viste?
3: Era múltiple, Juan Carlos. Sí. Un buen actor de comedia generalmente, Kruner. Kruner se le decía al cantante de cosas cercanas al jazz, pero que interpretaban un poquitito, no eran los grandes cantantes de jazz, pero él lo hacía muy bien. Buen actor, como decía recién, y también locutor en su primera etapa de su logro artístico, ¿no? Él fue uno de los fundadores del sindicato, junto con otros. Después vinieron las grandes voces, bueno, después y antes, pero en la época esa estaban las grandes voces del peruano Parlanchín, inmenso locutor.
1: ¿Qué voz, ¿Qué voz?
3: Hugo Guerrero Martínez, era un peruano llamado Hugo Guerrero Martínez. Después, bueno, los capos argentinos, Carrizo, Larrea, algunos actores que también compartían su afinidad con, digamos, haciendo el trabajo múltiple de locutor y actor, vieron los doblajes, vinieron tantas cosas hermosas que de nuestra profesión. Y últimamente, los últimos, llamémosle, 15 años aproximados, todo, la declinación tanto del locutor, porque lo que se llama hoy el trabajo periodístico, los periodistas, digamos, pegaron un zarpazo en los medios y se hicieron prácticamente importantes todos lo que sea periodismo. Y el locutor quedó ahí también en una función hermosa, linda, pero sin la relevancia que tuvo en otras épocas. Este minutito al divino.
1: Pero, Pancho, te voy a decir algo, y hemos discutido un montón de veces, pero ¿por qué? Porque
3: seguiremos discutiendo, por favor.
1: Porque coincidimos en todo, Pancho, por eso discutimos, porque queremos encontrar puntos de conflicto. No, ¿te acordás que me hablabas de la eufonía?
3: Claro, la eufonía es un sinónimo de buen sonido. El buen sonido, generalmente, cuando rendíamos en la etapa de aquel 1900, década de 60, que yo rendí mi examen de locución, nos presentamos 1.400, casi 1.500 personas para 40 plazas.
1: ¿Y qué, se era fueron muy, muy, todos, muy Pancho? Cuando vos te anotaste, ¿se fueron y quedaste?
3: No,
1: se entraron ahí.
2: Se va a ir.
3: 40 siempre.
1: ¿Cómo
3: era 40? 40 se presentaban 1.200, 1.500, en fin, alrededor de 1.000 y pico de muchachos y chicas, ¿no?
1: Claro, Pancho, claro. Tu voz
3: era muy apetecible, por la aparte del gusto de cada uno de los locutores de estudiar eso, apetecible en el sentido de la guita del futuro, ¿no? Que buen tener un buen trabajo, bien remunerado. Y bueno, y fue así. A mí nunca me gustó andar por ahí, tuve mis audiciones y demás, como la mayoría de nosotros, pero yo no sé.
1: Sí, pero con premio.
3: Me gusta volar.
1: Pero con premio,
3: volar por las calles,
1: Panchito, con premio. Te dieron premio, no seas humilde. A mí me dieron un montón en mis sueños.
3: No seas humilde,
1: pero como no
3: te lo
1: duermo
3: permito.
1: Nunca, ni siquiera en sueño. Bueno. No, pero Pancho,
3: pero
1: te dieron premio,
3: Sí, tuve unos premios en San Gabriel, de aspirante del Martín Fierro, y en aquella época ni se soñaba todavía con el Martín Fierro, pero después empezó a desarrollarse.
1: Con ese programa primeras... que una vez me contaste, pero ¿de qué se trataba el impacto musical? Hiciste un montón
3: no,
1: de programas.
3: Sí, después hice un programa para los suizos, justamente recomendando la música suiza, que en aquella época había muchos programas de colectividades. Cada colectividad tenía la rumana, especialmente países de Europa, ¿no? Que venían de una Segunda Guerra Mundial, bla, bla, bla, la política de aquel momento. Y bueno, nuestro país es un país de provisión de inmigrantes, ¿no? acá esa palabreja fea, inmigrantes, sería mejor denominarla la llegada de compañeros que venían de otros lares, de otros, especialmente de Europa, corriendo un poquito del demonio de la guerra, ¿no? Que eso no lo hemos podido sacar de alguna manera. Pero las guerras que eran impresionantes, como casi la Segunda Guerra Mundial, y la Primera también, ¿no? Pero la Segunda Guerra Mundial devino en millones de personas que se desperdigaron por el mundo, y la Argentina fue una de las grandes, especialmente de las colectividades italianas, una obviedad que lo que estoy diciendo, claro, y españolas, gallegas y gitanas, ¿no? Gallegas y gitanas. Un día yo me levanté, allá en 1950, era chiquitito, pero ya pensaba, y digo, ¿qué pasa en mi barrio? ¿Qué le pasó? ¿Estaré soñando? ¿No? Porque que salía a la calle y no me reconocía, ¿no? Digo, ¿qué me pasa? Y pasaba por caminaba una cuadra tras otra, y siempre la misma sensación, que era, es una especie de cuento este, ¿no? Las voces que habían llegado de Europa y se habían afincado en los barrios de Buenos Aires. Yo escuchaba hablar italiano, no sé, en griego, en portugués, en alemán, ¿no? Esa era la gente que había llegado a la Argentina huyendo de aquella inmundicia llamada Segunda Guerra Mundial. Se llamaba Tierra de Promisión, claro, una promisión hermosa que prometía la Argentina, era que era Argentina y otros países.
1: Argentina era especial, Pancho. ¿Por qué era especial? Porque era... Uy, acá parece que nos cortamos.
3: ¿Cómo hoy,
1: que nos cortamos. Te iba a decir una cosa, Pancho. Te voy a hacer una pregunta, sí, porque queríamos homenajearlo, porque mañana se cumplen 100 años, por si lo viste. Primero pongo el audio, escuchalo, y después decime, sí, si vos lo viste. Es el track 2, Dayana y Tati Álvarez. Muy buenas tardes en el Día del Locutor Nacional. El track 2.
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1: ¿Sabés quién era? La Saeta Rubia Di Stéfano. ¿Lo llegaste a ver?
3: Alfredo Di Stéfano era el 9 de River. Y jugó poquito acá en la Argentina, no sé, 2 o 3 años, hablando de primera, ¿no? Primera división. Sí, lo llegué a ver, digamos, pero una sola vez, circunstancialmente, en la cancha de, vieja cancha de Platense, allá en el barrio de Saavedra, en la Pedra Ciclada, ¿no? Porque él venía en reemplazo de, o antecedía, uno de los dos estaba yendo y viniendo de la famosa delantera de River, de Muñoz Moreno Pedernera,
1: claro,
3: la
1: verdad. Claro.
3: El Di Stéfano creo que jugaba de 11 primero y después...
1: Pero jugaba en toda la cancha, decían, ¿no?
3: No, y después cuando se fue a Europa, al Real de Madrid, era prácticamente un Maradona, un Messi, ¿no? De hoy. Impresionante, un jugadorazo de esos, con una velocidad, goleador, armador de juego. Sí, Di Stéfano, un super crack. Lo que pasa que cada día nos van quedando más lejos, querido Michele,
1: sí,
3: las relaciones.
1: Sí.
3: Es decir, Alfredo Di Stéfano, década de 50, 60, 40, 50. ¿Qué es eso, década de 40? ¿A qué me habla este hombre o esta mujer? Han pasado 80, 90 años, ¿no? Y las generaciones que se renuevan cada 5 años en vez de cada 10 o 15, imagínate lo que son 90 años. Pero igual, para colmo, no ha quedado esa famosa imagen que yo hablaba hace un ratito, que es muy poderosa para el ser humano, la imagen, ¿no? El poder ver algo, vivir, porque te revive, pues una película de 1940 y parece que estuvieras ahí al lado de los actores y las actrices, porque el cine tiene ese misterio, ese don, ese carisma, ese no sé qué, ¿no? De, bueno, representarnos permanentemente como si fuera hoy.
1: ¿Sabés, Pancho, que yo este programa lo pensé, pero Verón el compañero que tengo al lado que me interrumpe a cada rato con su silencio.
2: No me deja hablar, es por eso, no me deja hablar después.
1: Me dice, no, ¿cómo vas a hablar así?
3: Interrumpilo, Verón, porque...
1: Habla de la revolución cultural.
2: Yo lo que estoy escuchando acá al compañero, sí. Y le quiero decir que sigue siendo tu actividad una vocación y una pasión. Y una pasión para crear sensaciones con esa voz que tenés, creas misterios, creas creativos.
1: ¿Y la mía?
2: Es lo que uno.
1: ¿Mi voz?
2: La tuya también, aunque vos no te valorizás. ¿Ves? Ahí empezamos a discutir con él. Él te necesita un título.
3: Verón, querido, ¿sabes lo que digo así? Disculpame, menos de 10 segundos de interrupción. Yo le digo. Dice Polín.
1: Claro. Pero el Cipolín era flaco, narigón y petizo.
2: Bueno, algo
3: tenía. No, pero tenía unos talentos hermosos.
2: Sí,
1: te voy a poner a alguien que tiene talento para que vos me digas qué es para vos este nuestra cultura. Track 4, y después cuando te vas te pongo el track 3. Primero track 4. Escuchalo tranquilo.
5: Pasajero de rayuelas que con esa claridad que es la característica dominante de su estilo dice: apenas él le amalaba el noema, a ella se le agolpaba el clemiso y caían en hidromurias, en salvajes ambonios, en sustalos exasperantes. Cada vez que él procuraba relamar las cinco pelusas, se enredaba en un grimado quejumbroso y tenía que embulsionarse de cara al nóvalo, sintiendo como poco a poco las arnillas se espejunaban. Se iban apeltronando, reduplimiendo, hasta quedar tendido como el trimalciato de ergomanina al que se le han dejado caer unas fílulas de cariaconcia. Y sin embargo era apenas el principio, porque en un momento dado ella se tordulaba los urgalios, consintiendo en que le aproximara suavemente sus orfelunios. Apenas se entreplumaban, algo como un ulucordio los encrestoreaba, los extrayuxtaba y paramovía. De pronto era el clinón, la esterfurosa convulcante de las mátricas, la jadeollante en boca plumia del orgumio, los esproemios del merpasmo en una sobreomítica agopausa. Evoé, evoé, volposados en la cresta del murelio, se sentían valparamar, perlinos y márulos. Temblaba el troc, se vencían las marioplumas y todo se resolviraba en un profundo pínice, en niolamas de argutendidas gasas, en cariñas casi crueles que los ordopenaban hasta el límite de las gunfias.
1: ¿Qué voz?
3: Julio Cordán. Julio Cordán.
1: Y él se tomaba el pelo con su pronunciación también, ¿no es cierto, Pancho?
3: Claro, pero en este párrafo, en ese minutito que vos pusiste al aire, él cultivaba, de alguna manera, era vivo también, el don Julio Cortázar era una persona viva, ¿no? Como buen porteño, buen argentino, que de esa especie de, idioma particular, muy propio, inentendible. Y entonces, jugaba con las palabras, las daba vuelta, los oxímoron, las exageraciones, tomar el principio de una palabra, como hacíamos los porteños antes, dar la vuelta para el lufardo. Bueno, hacía una mezcla hermosa, al oído, pero nadie entendía nada de lo que estaba hablando. Y justamente ahí estaba su virtud. Hacerse inentendible, hacerse raro, hacerse... Es una técnica.
1: Escúchame, Pancho, ¿te acordás cuando me dijiste? Una persona dijiste que logró consenso general, lo detesta todo el mundo. Pancho, vos sabés que te adoro. Te voy a despedir y vas a agregar antes de que te despida unas palabras sobre este señor. ¿Por qué? Porque yo voy a poner este tema que se llama Amor, por el amor que tenemos a la radio y que tenemos a la gente como vos, que ha hecho muchísimo por la radio y sigue haciendo, porque te llamé, y saliste así como tiene que ser. El que vamos a homenajear
2: muy
1: es el track 3 y es Astor Piazzolla. Un minuto, algo para decir, porque se llama este programa, el título es La Revolución Cultural, y bueno, porque hay varios, homenajeamos a varios y a Piazzolla.
3: ¿Y escucho a Astor o digo yo algo?
1: ¿Querés que ponga un poco de música y vos con la música de fondo vas diciendo, ¿cómo lo diría yo? El amor y todo eso.
3: Bueno. Por supuesto.
1: Dale, ponemos el 3 y ella te lo va a bajar. Ella te lo va a bajar un cachito y vos vas a entrar y a decir lo que se te ocurre. Ahí va el 3, dale.
3: Bueno.

0: Parece tengo que yo, parece tengo que yo hago, ¿no? Y hizo la maravilla de renovar, que no es fácil renovar una música que de 80, 100 años de éxito. Él la renovó. Increíble lo que hizo con el tango. Ese corte hace sola, en 15 palabras.
1: ¿Y qué te sugiere este tema que se llama Amor, que es de la suite troiliana, dedicada a todas las cosas que él decía de Troilo, que le
0: y gustaba? Y significa un poquito el amor que tenía por el gordo. Él lo adoraba, el gordo, lo copió en su primera instancia. Lo homenajeó de una manera increíble. Y la suite troiliana es una de las obras capitales de Astor. No muy conocida, porque le falta un poco de la melodía que tenían otras cositas, así que hacían para ser más popular y de más venta, ¿no? Pero tenían una musicalidad extrema. A veces la musicalidad, cuando es perfecta, aguda, ¿no? No necesita tanto la armonía del sonido que entre por el oído tan rápido y tan fácil, ¿no? Sino que hay que tirarse un pasito al costado, atrás, y escuchar, porque hay algo más dentro de la música. Y ese fue Astor, ¿no? Puso mucho más, no algo, mucho más en la música del tango. Primero no muy aceptado, incluso hoy hay gente que dice, sí, pero eso del tango de Astor es raro. Claro que es raro, porque es nuevo, lo renovó, es un tango renovado. Un paso, le dio un paso, la posibilidad de un paso más a esta música tan, tan hermosa, tan linda que tenemos, y muchas veces no es tan aceptada.
2: No, bueno. exacto lo que decís. Pancho, le dio algo más. Me encantó.
1: Pancho, algo, bueno, nos hiciste volar a todos nosotros, sí, con un programa que lo teníamos estructurado, y gracias a Miguel Verón, que me recordó el día, y dije, este tiene que salir sí o sí, porque si no me pego un tiro como haría el Negro Olmedo. Y yo te mando un fuerte abrazo, Pancho. Sabes cómo te quiero, ¿no?
0: Y 5 segundos para decir que tiene un apellido ilustre dentro del tango, Verone.
1: Sí. Ah, claro, sí, pero este con B corta, ¿eh?
0: Bueno, entonces tiene un apellido, digamos, platense, claro. Y es hincha estudiante
1: de pero la del padre, no por el brujita este que quiere hijo privatizar.
0: No, pero como el hijo fue un gran jugador de fútbol.
1: Ahora, pero el padre.
0: Y no, igual fueron dos grandes, uno como buen izquierdo, otro como centro jugador. Se droga, ¿no? Pero
2: te lo dijo.
1: Pancho, mirá, tenías que decir que el padre era mejor. No importa. Te mando un fuerte abrazo. No, mentira.
0: No digo el padre era mejor. No, me voy a negar a decir que el padre era mejor. Voy a decir que el padre era Jorge. Era joven.
1: Gracias, Pancho. Pancho, te mando un feliz día. Para vos, y extendido para todos, como sabés, a quien queremos los dos, a Silvia Fernández también, le mandamos un fuerte abrazo por intermedio de las voces, ¿no? Las mejores voces que hemos conocido, tuvimos la suerte de trabajar con ellas. Muchísimas gracias, Pancho. Un fuerte abrazo.
2: Un abrazo.
0: Chao, felicidad. Dice Paulín. Un beso. Después nos hablamos por otro lado, más lindo que todo. Chao.

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1: Buenas tardes, ¿cómo dice que le va a Gálvez?
2: Mírelo por acá.
1: Te miro allá, pero también quiero mirarte no como Tristán quiero hacer. Ojo que lo quiero a Tristán, ¿eh? Siempre contaba la misma anécdota de la que las milanesas y todo eso porque venía de Pergamino.
2: Hola, buenas tardes,
1: querido Carlos. Y usted también viene de Pergamino, Carlos Gálvez, porque hoy tiene un día, vaya si tiene un día. Le voy a hacer escuchar algo, porque usted, que siempre dice el republicanismo y todo eso, el republicanismo, le voy a hacer escuchar algo que capaz que lo conoce, porque siempre conoce todo este muchacho, sí, claro. El track 8.
2: Estudia mucho este poque... caso.
1: Sí,
2: es un gran estudioso.
1: Por eso lo detesto. Bueno, ¿por qué no venís al casino conmigo?
2: Ponemos no lo dejan entrar. Porque... No lo dejan entrar porque sabe.
1: Ponemos el track 8.

0: amigo, ¿ubicó quién es la voz?
1: No.
0: Ignacio, el caballero cantor, el caballero del tango, Ignacio Corsini. Sí. Para aquellos que dicen que nosotros mezclamos todo, sabe que nosotros sacamos de acá. Hubo alguien, un economista que lo llamó Bolsini, y ahí empezó a llenar estadios. En serio, después se ponía como un pelo encima, le ponía apodos a todo el mundo y todo el mundo le iba bien cada vez que él ponía apodos. Usted sabe que hay una cantante que no tenía futuro y se lo dio él gracias a un chiste que hizo. Usted sabe, ¿no es cierto?, que había una cantante que no llenó...
2: No sabe.
0: ¿Lo quiere saber, Dayana? Bueno, se lo digo. Javier, ¿cómo metiste la pata? Dicen que tu bisabuelo le dijo Bolsini también a él y empezó a llenar teatro y todo eso, porque hizo este single en el año 28, Ignacio Corsini, a la campaña de Hipólito Yrigoyen. Un tipo que, bueno... ya vas a hablar vos, listo, ya está, listo. Hicimos el chiste que teníamos que hacer, cobramos y nos vamos.
1: Fantástico. Yo les cuento, en realidad hoy tengo un breve popurrí, ¿sí? De una semana muy, pero muy movida. Algo muy relacionado con nuestra realidad institucional, que no sé qué alcance real tendrá, porque sabe que esta gente se disfraza rápidamente, pero el Papa esta semana excomulgó, sí, a la fraternidad San Pío X, que si uno lo dice así suena a nada, y es un sector ultraconservador de la Iglesia que es, contrario prácticamente en este momento a la Santa Sede, y uno dice, ¿y qué tiene que ver con nosotros? Bueno, para que ustedes se den idea, este grupo muy conservador, partidario de la misa en latín, considera que la única forma real del catolicismo de dar ritos es a través de la misa en latín de espaldas previa al Vaticano II y demás. Y bueno, y alguien plenamente políticamente ubicado en nuestra realidad, que es nuestra vicepresidenta, pertenece a la fraternidad, ¿no? San Pío X. Ella es presidenta honoraria de las Tridentinas, y el Papa señaló que va a haber excomunión, tanto para los sacerdotes y los nuevos obispos de esta fraternidad. Como también para los feligreses que

0: fue la base del Partido Demócrata, por la cual muchos dirigentes se unieron después a Libertad Avanza, ¿no? No solamente nuestra vicepresidenta, también Montenegro. Así que bueno, es como para empezar a mirar a ver qué hacen y qué nos dicen de esto que pasó, o no nos dicen nada, que quizás sea lo más factible. Hago un salto veloz.
1: A mí me sorprendiste, Carlos, te lo digo, y a él también, porque no sabíamos que Villarruel era de derecha, pero está bien. No, no, si lo decís vos, vos sabrás. No. Vos sabés en los líos que te metés, ¿eh?
0: Yo listo. Bueno, el 1 de julio se cumplieron 100 años de la muerte de alguien que merece nuestro perpetuo y constante homenaje, ¿sí? Jaime Cecio, coronel del ejército que apoyó en plena dictadura a las comisiones de derechos humanos, a las madres de Plaza de Mayo, que fue enjuiciado por los mismos militares, fue deshonrosamente degradado, se le negó el uso del uniforme militar y que se lo metió en prisión por esta situación. Él estuvo 96 días preso hasta que volvió la democracia. Lo cómico es que, a pesar de esto y sabiendo que todo había sido parte de este despropósito general que vivimos durante la última dictadura cívico-militar, ni Alfonsín, ni Menem, ni de la Rúa se animaron a devolverle su rango militar. Hubo que esperar al gobierno de Néstor Kirchner para que esto sucediera. Él creó CEMIDA, claro, la Comisión de Militares por la Democracia Argentina. Claro. Es interesantísimo hoy, después de tantos años, leer los artículos que él escribió en esa época, pues son de análisis profundo de una realidad que, si uno la lee, dice cómo nos duele todavía lo que se vivió y el valor de este hombre, ¿no? Y yo señalo algo, porque no era un hombre progresista, era miembro numerario del Opus Dei, digo, para tener idea de que estaba más a la derecha que la derecha, pero sin embargo no concilió con esta política de violaciones a los derechos
1: Hubo
0: humanos.
1: Hubo varios de esos, del Opus Dei, sí, que estaban en contra, ¿eh? Aparece, es un chiste, pero es cierto. Hubo varios, sí, el padre Yenta, entre ellos también.
0: Hubo para elegir. Sí, salto, sí, de tema, pero también un tema muy doloroso, pero que se cumple en 50 años, que son los 50 años de la masacre de San Patricio, ¿no? Donde fueron asesinados dos sacerdotes y tres
1: seminaristas
0: palotinos, teóricamente en venganza por el atentado montonero contra la policía. Lo cierto es que, nunca supimos la verdad, hasta que un investigador, Eduardo Kimmel, hizo un trabajo gigantesco, fue juzgado, condenado por la justicia argentina por la investigación que hizo. También hubo que esperar a que los organismos internacionales obligaran al Estado argentino a reconocer su responsabilidad sobre los asesinatos, y por eso tenemos la ley Kimmel, ¿no? Acerca de este derecho a opinar después de una investigación, acerca de las situaciones que se dieron. Lamentablemente Eduardo Kimmel murió muy poquito después de que saliera la ley durante el gobierno de Cristina Kirchner. Y siempre me quedo con una frase que es terrible, pero que hace a nuestra historia, que es la madre de Elsa Kelly, uno de los asesinados, ¿no? Claro. Cuando la prensa le preguntó, ella dijo: yo prefiero ser la madre de uno de los asesinados y no la madre de uno de los asesinos. Creo que esa frase nos tendría que acompañar siempre cuando hablamos de la conciencia, el bien común y cómo educar a alguien que uno ama como un hijo, ¿no? Yo prefiero que vaya a matar a mi hijo que mi hijo fuera uno de los que asesina. Como verá, hoy tenemos...
1: Nosotros tuvimos gente que iba en ese tiempo a la iglesia de San Patricio y nos, sí, hablaban que los sermones eran bastante, bastante fuertes de los sacerdotes, sí, sí, y que se arriesgaban y recibían a familiares de desaparecidos y todo eso. También usaban, mirá cómo usaban la excusa de la venganza y usaban a sus propios camaradas, porque en realidad ellos recibían a gente, a las madres y todo eso. Esto dicho por gente que iba ahí a la iglesia y conocemos los dos. Por si alguno se la quiere agarrar conmigo solo, él también lo conocía.
0: Lo que pasa es que como él no lo dejan hablar, pobre.
2: Está enojado porque yo le dije a él que se parece a Bielsa. Vio que mira para abajo, parece a Bielsa. La cámara está ahí.

0: tendría que mirar la cámara y mira para abajo. No está leyendo nada, mis queridos.
1: Usted no está leyendo nada. Me está faltando el respeto. Y me voy del
0: no me mira la cámara.
1: En la primera ronda, como hice en el anterior.
2: Yo coincido en algo. Es muy fuerte. Vos sabés que algo que dijiste que comparto plenamente, es muy fuerte la imagen de Bielsa mirando el escritorio, sí, no sé dónde estaba sentado, mientras estaba contestando en vez de mirar a la cámara, ¿no? Es realmente llamativo.
0: Sí, sí. Está rebelde hoy. Porque sí, está en radio rebelde, Miguel.
2: Sí. Mi esposa me decía, ¿tiene autismo? No sé, le digo, pero está actuando como una persona que tuviera alguna situación terrible. No, estoy hablando de Bielsa, no de usted, ¿eh?
1: Ah, bueno, pero igual. Estamos haciendo una broma, está bien, es un chiste, porque hay gente que sufre. Estamos diciendo que estamos distraídos y todo eso, y está
2: bien.
1: A eso
2: hacemos referencia.
1: No, porque somos dos, en el caso de ustedes dos, son docentes. Entonces queda...
0: Nos van a sacar el título por tu culpa, ya te lo dije.
1: Pero yo no tuve nada que ver, ¿eh? ¿Tu mujer es docente también?
2: No, mi mujer no es docente. En algún momento recorrió esa senda, pero se fue corriendo.
1: Y claro,
2: mejores caminos.
1: Bueno, salgamos de acá rápido.
0: Perdón, dale, Galvez.
2: Esto fue una pequeña. No, porque es cierto que llamó mucho la atención ver a Bielsa esa actitud de pareciera estar en un mundo aparte mientras le preguntaba, ¿no?
1: Sí.
2: Por eso, no una broma sobre la enfermedad.
1: No, ya sé. Eso todos sabemos que se usaba comúnmente y después se supo lo de cierta enfermedad que era grave y que hay diferentes.
2: Hay diferentes grados, exacto. Algunos más sencillos y otros mucho más complejos de tratar. Y que necesitan el apoyo de toda la familia para seguir adelante. Es un tema muy, pero muy complejo.
1: Seguimos, ¿no? Carlos.
2: Mire. Le cuento. Ustedes saben, ¿sí? Le voy a hablar por más que él no pueda contestar, yo les hablo a los dos. Que el 1 de julio se cumplió un nuevo aniversario de la muerte del general Perón.
1: No, me estás jodiendo.
0: Tenemos la música ahí.
1: Ya. Tenemos algo para usted, chiquitito. Vamos a ponerle el track 9 un poquitito para que saque a bailar a su mujer.
0: A su señora.
1: A su mujer. ¿Cómo se? ¿Están casados? Sí, ¿no?
2: Sí, por supuesto.
1: Ah, bueno. Está bien. No, porque hay gente que no se casa y hace señora, mal. Bueno, vamos a poner el track 9.
0: Mire la cámara, déjeme mirar.
1: Vamos a poner el track 9, Dayane y Tati Álvarez.

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consagra de esto profundamente el que haya llegado hasta esta histórica Plaza de Mayo. Yo llevo en mis oídos la más maravillosa música que para mí es la palabra del

0: Y Carlos, ¿qué le pareció esta banda de Jack?
1: Pero lo que iba a decir, maravillosa, ¿no? Maravillosa la marcha yaceada, ¿no?
2: Sí.
1: La muerte de Perón significa el principio del fin de lo que se llama el tercer peronismo. En general los historiadores hablan de tres peronismos.
0: Sí.
1: Un peronismo desde mediados digamos desde el gobierno de Farrell hasta el golpe del 55, un peronismo que fue el peronismo de la resistencia y un peronismo que fue el peronismo de la década del 70, donde el enfrentamiento interno llevó a circunstancias altamente complejas que llevaron al desastre y a la muerte de muchas personas. La historia del
0: toda Latinoamérica, Carlos, vamos a decirlo, ¿no es cierto? Porque era una, no estamos aislados, ¿no es cierto? Era
1: tal cual. Había una situación en general muy compleja. La muerte de Perón generó, nosotros no tomamos conciencia desde la Argentina, pero generó incluso a nivel mundial una conmoción. Mire, algunos datos le doy de color. Cuando habla de la muerte del general Perón, se hizo un minuto de silencio, tanto en el Mundial de Fútbol que se estaba realizando, como en el Mundial de Básquet en Puerto Rico, y los líderes más importantes del mundo hicieron mención a la muerte de Perón. Perón tenía un significado a nivel internacional muy importante, por lo que significó no solamente para Argentina, sino a nivel mundial, y también en el movimiento de los no alineados, ¿no? Al cual Perón aportó muchísimo. La muerte de Perón se produjo 262 días después del inicio de su gobierno, es decir, no llegó a gobernar un año desde que volvió. Hay que pensar que cuando Perón ve la posibilidad de volver en la década del 70, en ese momento la planificación de la dictadura, seguramente quizás algo ustedes recuerden, estaba planteando el Gran Acuerdo Nacional,
0: claro,
1: en el cual Lanusse y su ministro del Interior, el radical Monroy, planeaban cómo salir del conflicto que se encontraba, y la idea era llegar a un acuerdo general y que Lanusse fuera la cabeza de ese acuerdo. Tanto el peronismo como el radicalismo, a pesar de ser Monroy radicales, lo rechazaron, y es que a partir de ahí a Lanusse no le quedó otro camino más que llamar a la...
0: Pero viste que presentaron a Ezequiel Martínez.
1: En realidad sí, claro. Lo que pasa es que en ese momento el peronismo tenía vocación frentista, ¿no? El famoso Frejuli, Frente Justicia, claro, Lista de Liberación, porque al peronismo le prohibieron utilizar el término partido peronista. De la misma forma que al partido intransigente y al partido de Frondizi le prohibieron utilizar el término radical. Es por eso que terminaron como Movimiento de Integración y Desarrollo y Partido Intransigente. Ese retorno a la democracia altamente complejo, después del fracaso del Gran Acuerdo Nacional, llevó al gobierno de Cámpora, que era indudablemente un salto para poder llegar al gobierno de Perón. Pero hay que recordar que el retorno de Perón fue muy complejo, porque los sindicalistas ortodoxos no querían que Perón volviera. Había todo un sector del sindicalismo que le dio la espalda. Es por eso el cariño y el reconocimiento de Perón a Rucci, ¿no? Que estaba relacionado a que entre quienes acompañaron su vuelta había un sindicalista de peso, mientras muchos sindicatos se oponían. Hay que pensar que hay un diálogo interesantísimo, Perón lo tenía clarísimo. Tres o cuatro años, creo que fueron, debe haber sido, mire, dos, estoy tratando de sacar la cuenta, son dos o tres años antes de, creo que dos años antes de la muerte, año y pico de la muerte de Van Dorr, del asesinato.
0: Claro.
1: Perón sabía de la negociación de estos sectores con...
0: Sí.
1: La dictadura y otros. Y Perón le dice a Van Dorr, Perón mismo reproduce el diálogo, y es bastante interesante que le dice, mire, dice, usted se está metiendo en un problema grande, dice, usted está negociando con la dictadura, usted está representando a los sectores del trabajo, dice, y usted está negociando con la CIA y hasta aceptó plata de la embajada estadounidense.
0: Por supuesto, sí, sí, sí.
1: Y Perón se lo dice clarísimo, dice, a la corta o a la larga, usted, alguno lo va a tener que traicionar, y al que traicione lo va a matar. Y si usted se cree muy habilidoso, le dice Perón, pero va a quedar al descubierto. Y Van Dorr le dice, yo tengo 60 guardaespaldas. Y Perón le dice, son demasiados, alcance con que uno solo lo traicione para que lo mate. Perón tenía claro que Van Dorr se había metido en una situación muy compleja y había negociado con Dios y con el diablo, y uno sabe cómo
0: Alonso
1: termina.
0: Alonso también siguió con la misma suerte, ¿recordás?
1: Sí, sí, sí, sí. Bueno, el tema es que ese retorno de Perón tuvo un montón de elementos que mediaron, estuvo a la logia Pedue con Luis Ogelli, Pío Laghi, y también hubo sectores de la izquierda peronista, la juventud peronista muy pero muy presente para el retorno de Perón, gente de la ciencia, artistas, pero marcó lo que es cierto una nueva esperanza, porque hay que pensar que en ese momento parecía ser la única salida posible para la situación en la que el país se encontraba. Es cierto que Perón estaba viejo, hay que reconocerlo, estaba enfermo, muere con la misma enfermedad con la que llega, tenía un problema isquémico en el corazón, que se fue agravando con el tiempo. Y quizá esto es un juicio personal, con no toda la capacidad y lucidez que requería el momento. Yo creo que por eso quedó cooptado por la gente de la logia Pedue, el más visible fue López Rega, ¿no? Y eso nos llevó a un periodo bastante desgraciado con la AAA, los asesinatos de Montoneros y todo lo
0: demás. Hay una cierta conexión, hablaban de Macera, ¿te acordás del almirante Macera con la Pedue? Sí.
1: Tal cual, Macera también estaba. Si vos empezás a ver todos los nombres que estaban en la logia Pedue, que actúan para el retorno de Perón y que están alrededor durante el gobierno, te agarra la cabeza. Pero es cierto que, bueno, que realmente ese tercer periodo, ese tercer peronismo...
0: Pero y el tercer peronismo todo, pero y Yrigoyen no dijimos, parece que somos peronistas, la gente va a creer que somos peronistas.
1: ¿Sabes lo que me pasa? Yo le voy a decir algo. Mire, le voy a ser sincero porque sé que, como usted me lo planteó, a mí Yrigoyen me presenta cierta duda, yo le tengo que decir
0: sí,
1: la verdad.
0: Sí, usted por la Patagonia quizá, trágica.
1: Yo no sé que quizá le tiene un afecto, no es de mucho de mi agrado, pero es cierto, sí, que fue presidente dos veces en Argentina, ¿no? Desde la ley Sáenz Peña, sí, entre 1916 y 1922, y después de 1928 hasta el golpe del 30. Sufrió un injusto encarcelamiento, lo llevaron a la isla Martín García y lo encerraron en el Polvorín, que era terriblemente húmedo, simplemente para que se enfermara. Cuando lo dejan volver a Buenos Aires, lo dejan porque saben que se va a morir. Fíjense que lo liberan y a los pocos meses muere.
0: Que son.
1: Tuvo cosas muy buenas, como la creación de YPF, y esta idea de que el petróleo tiene que quedar en manos del Estado porque es un recurso elemental. Pero también miró para otros lados en momentos terribles, ¿no? Y bueno, alcanza a pensar en la Patagonia trágica.
0: Sí, hablamos de eso, claro.
1: O en la masacre de los... talleres Krieger, Bacena y demás, la noche trágica, ¿no? Bueno, la semana trágica. Por eso yo digo, para mí es un personaje altamente contradictorio desde mi punto de vista en ese aspecto, pero por otro lado es cierto que luchó por una democracia más transparente hasta que se logró que la ley Sáenz Peña permitiera el voto universal, secreto, obligatorio, y con padrón electoral.
0: Sin
1: que eso
0: mujeres,
1: fue fundamental.
0: Porque las mujeres recién empezaron a votar con el voto...
1: No. Claro,
0: votaron en otro lado, ¿te acordás? En San Juan,
1: sí, San Juan.
0: Y Lanteri con un artilugio logró votar en una capa.
1: Había, había un espacio legal que
0: claro,
1: aprovechó.
0: Claro, qué genia, ¿no? qué genia.
1: Pero por eso le digo, con todo mi respeto siempre, yo siempre digo que bueno, que fue un hombre muy importante para la democracia argentina. Más allá que para mí me dejó algunas cosas
0: pero
1: dando vueltas.
0: Pero ojo, Carlos, que nosotros, si no la gente se va a confundir, si nosotros somos muy estrictos, no vamos a parecer peronistas, nosotros gozamos de cierta contradicción.
1: Bueno.
0: ¿Sí o no? Está bien, este se le fue la mano, pero bueno, pero está
1: usted sabe
0: bien.
1: Que, mira quién voy a citar. No me acuerdo de memoria la frase, pero Mao Zedong en un libro que se llama Cinco Tesis Filosóficas dice, ¿no?, que tanto los hombres como los movimientos mueren por sus propias contradicciones.
0: ¿Qué tal, Galvez, eso te lo
2: repítalo,
0: dije yo, te lo dije el otro día, está bien, decilo, dale, ahora no me acuerdo.
1: Y creo que bueno, que esto lo voy a decir con absoluta sinceridad, nuestros movimientos populares han sido altamente
0: claro,
1: contradictorios.
0: Sí, sí.
1: No, tenemos que asumirlo. Claro. Tanto el peronismo como el radicalismo en sus orígenes han tenido profundas contradicciones internas. Después de ese tercer peronismo y la muerte de Perón empezó un tiempo incierto. El intento de reordenamiento de Isabel Martínez sabemos que no funcionó.
0: Sí.
1: Ella desapareció rápidamente después de la política argentina. Y el peronismo ha seguido un derrotero muy extraño que hoy en día lo encuentra representado por un montón de colores ideológicos diferentes. Sí.
0: Carlos, sí, ya se nos fue el tiempo. No vas a terminar tu columna con Viva Perón porque me ofendo. Ya estamos, va a poner en punta el 12, que es el cierre del programa. Las últimas palabras son tuyas. Yo estoy esperando que lo digas, dale.
1: No, yo, bueno, recordar a Perón con emoción, creo que todos los que venimos de alguna familia peronista sabemos lo que significó, y por supuesto, como usted lo espera, real, pasaron muchos años, pero como siempre, sí, viva Perón, un sentimiento nacional. No hay nadie como el peronismo que represente a la patria.
2: Y miramos ahí.
0: Tomá mate.
2: ¡Viva Perón!
0: ¡Viva Perón! Ahí estamos. El 12.
3: Chao, Carlos.
1: Chao, muchas gracias.
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2: Estamos en un nuevo programa de De Olivos y Piedras. Esta vez el programa es grabado y contiene cosas especialmente grabadas para esto y una selección de entrevistas anteriores. Asimismo, habrá recetas de cocina, poemas y canciones. Esperemos que el programa sea de su agrado. Va a incluir 11 canciones. Las canciones son desde Palestina Vencerá, de por Amin Ali y Dayana Romero, Palestina, Una Corona Sobre la Cabeza, después Sankara Project, el dúo Sankara, el chileno, Confesión de un Terrorista, sobre la base de un poema de Mahmoud Darwish, ¿Quién es el terrorista? Es otro tema musical por el grupo DAM. Quinto tema musical, Ocho Almas, por Raku. Sexto tema musical, Libre Palestina, por Coyuntura. Séptimo tema musical, Marwan, Nana Urgente, por Palestina. Octavo tema musical, Somos Palestina, por Dani Rivero. Noveno tema musical, Rosa Palestina, por Italian Pro Palestinian Song. Décimo tema musical, Cumbia Palestina, por el grupo Zambomba, y un décimo tema musical, Sadia Mansour canta al Cufiche. Bueno, entonces estamos en De Olivos y Piedras por Radio AM 1570, Radio Rebelde, por distintas redes sociales como YouTube, Facebook, X e Instagram. Este programa será también por Radio Perspectivas, por Radio FM Radio Estación Sur, por Radio Panamericana de Huerta Grande, Valle Punilla, provincia de Córdoba, etc. Bueno, va aquí el programa. Empezamos con la primera hora de él.

Hola, muy buenas tardes a todo el equipo de Olivos y Piedras y a toda la audiencia. En este día viernes 3 de julio de 2026 vamos a compartir una poesía de Dasan Kanafani, muy particular para este tiempo. Ojalá los niños no murieran. Desearía que fueran elevados temporalmente a los cielos hasta que termine la guerra. Luego regresarían sanos y salvos a casa. Y cuando sus padres le preguntaran, ¿dónde estaban? Los niños responderían, estábamos jugando con las nubes.

La receta que vamos a compartir hoy es el auténtico nafe o kunafa, que es un dulce árabe por excelencia, conocido también por nafe nablusí, en referencia a la ciudad palestina de Nablus, formada por un excelente queso que se derrite fácilmente y sabe a dulce, y que es el ingrediente principal de este delicioso postre. Aunque la ciudad de Nablus se ha convertido en la cuna del mismo, hoy día este dulce es un producto popular que se ha extendido en todo el mundo árabe. En los países del Levante, como Palestina, Siria, Jordania, Líbano, Irak, Egipto, y también ha llegado a Turquía y Grecia. La base de la receta de nafe o kunafa es el queso fresco, preferiblemente de oveja o de cabra, y el tel kadaif o kataifi, que es un tipo de fideo muy fino en forma de hilos largos o una especie de cabello de ángel hecho con harina, agua y sal. Los hilos de kataifi se usan para hacer dulces o salados de varias formas, en bandejas, tubos o nidos, gracias a su sabor neutro que admite todo tipo de combinaciones. Una posible cantidad de ingredientes para, se estima, 6 personas: 250 gramos de kataifi o fideos cabello tipo ángel, cabello de ángel, 750 gramos de queso fresco sin sal del tipo que se derrite, o mezclar el queso fresco con 250 gramos de mozzarella. Entonces utilizaríamos 500 gramos de queso y le sumamos los 250 gramos de mozzarella. 300 gramos de mantequilla, una cucharadita de colorante alimentario color naranja, 3 cucharadas de pistacho molido y almíbar. Para el kater o ater, que así se llama el almíbar en Palestina, se utilizan 2 tazas de azúcar, una taza de agua, zumo de medio limón y una cucharada sopera de agua de azahar. Para la preparación de este postre, vamos a cortar el kataifi a mano o con tijera en trozos pequeños, añadir 200 gramos de mantequilla fundida, poner la mezcla en una bandeja de borde corto sobre fuego lento, mezclar y frotar suavemente con las manos para separar los hilos y tostar ligeramente durante 5 a 8 minutos. Reservar en un recipiente. Mezclar el colorante alimentario con el resto de la mantequilla y untar la bandeja de borde corto. Extender la pasta de kataifi bien, conservando un tercio de la misma. Cubrir con el queso desalado y cortado en láminas. Aplastar con la mano. Colocar la bandeja sobre un fuego moderado y continuar moviendo y girando la bandeja hasta que los bordes comiencen a tomar un color dorado. Retirar del fuego, añadir del kataifi y volcar la bandeja sobre la bandeja algo más grande. Llevar al horno a fuego medio hasta que el queso se derrita, entre 8 y 10 minutos. Sacar del horno, rociar con el cáter y espolvorear con pistacho. Servir caliente.

En las noticias de estos días, Hamás condena las declaraciones del Consejo de Paz y del gobierno estadounidense sobre el futuro de la UNRWA. El movimiento de resistencia islámica, Hamás, condenó en el día de ayer jueves las declaraciones del autodenominado Consejo de Paz en la Franja de Gaza y del gobierno estadounidense sobre el futuro de la Agencia de las Naciones Unidas para los Refugiados de Palestina, conocida con la sigla UNRWA, así como la declaración de que no tiene cabida en la denominada Nueva Gaza. Hamás afirmó que esta postura se alinea con la política del enemigo sionista, cuyo objetivo es atacar a la agencia y socavar su función. En un comunicado de prensa recibido por la agencia de noticias yemenita Saba, Hamás declaró: la UNRWA representa un testimonio internacional de la Nakba, de nuestro pueblo palestino, y encarna la responsabilidad internacional hacia los refugiados palestinos. Su mandato se basa en un mandato emitido por la Asamblea General de las Naciones Unidas, por lo que cualquier intento de socavarlo o reemplazarlo constituye un ataque a la legitimidad internacional y un intento de liquidar la cuestión de los refugiados y borrar uno de los testimonios internacionales más destacados de la Nakba. Esto supondría ignorar los derechos históricos e inalienables de nuestro pueblo palestino, entre los que se destaca el derecho al retorno. Hamás advirtió contra responder a los llamamientos para suspender la financiación de la agencia, reducir su mandato o reemplazarla, subrayando que la continuidad de sus tareas humanitarias y de socorro es una necesidad urgente, especialmente ante la catástrofe humanitaria creada por el enemigo en la Franja de Gaza. Hamás hizo un llamamiento a las Naciones Unidas, los países donantes y la comunidad internacional para que asuman sus responsabilidades y garanticen el funcionamiento continuado de la UNRWA y la protección de su mandato ante la ONU hasta que nuestro pueblo alcance sus derechos legítimos. Otra de las noticias es que el ataúd del mártir líder internacionalista, el ayatolá Ali Jamenei, y de los mártires de su familia, se encuentra en el lugar donde recibirán a las delegaciones de organizaciones y personalidades extranjeras para las condolencias en la Gran Sala de Oración de Teherán. Las ceremonias fúnebres, oficiales y públicas comenzarán este sábado y se extenderán durante 6 días consecutivos. Y también en esta fecha se cumplen 1000 días de niños mirando al cielo con miedo, de madres buscando entre escombros y de gobiernos mirando sin mover un dedo. No queremos acostumbrarnos. Palestina libre, desde el río hasta el mar. 1000 días están cumpliéndose mientras muchos niños pierden la vida, otros quedan lisiados, otros huérfanos, y muchos hombres y mujeres son martirizados. La causa palestina está más viva que nunca y ha dividido el mundo en dos. Es urgente declararse antisionista y luchar por la bandera que más justicia necesita en este mundo. ¡Viva Palestina libre! Hasta el próximo viernes.

0: Vamos a hablar un poquito de que algo hablamos, pero vos podés aportar más datos sobre la flotilla Global Sumud. Hubo una el año pasado en septiembre y otra que salió el 12 de abril, que tenía que haber salido el 29 de marzo y se pospuso. Bueno, comentanos algo, danos algunos datos y si escuchaste lo que hablamos con
1: Leti, sí, por supuesto, vos sí,
0: opinás,
1: sí.
0: Y opinás similar a nosotros.
1: Sí, eso lo veremos después, porque sabes que ya por ahí me, por la rama, y ahora lo importante es recordar, como decías también, los hechos se van sumando, son cadenas, son sables, laceraciones sobre la espalda de los compañeros palestinos y otros pueblos. No se terminó el genocidio en Gaza, no se termina las brutalidades en Cisjordania, Irán no tapó eso, ahora Líbano, ahora la flotilla fue detenida. La segunda flotilla Global Sumud fue detenida el 29 de abril en aguas internacionales del Mediterráneo, a 1.100 kilómetros de Gaza, y entre Italia y Grecia, entre Italia y otro, Francia, estados que se preocupan muchísimo por patrullar el Mediterráneo en búsqueda para después cercar, tomar, a veces devolver, o sea, retener sus condiciones horribles a los migrantes del norte de África que tratan de salvar su penosa vida llegando a Europa. Ante eso, los estados europeos, la cuna de la civilización por tres siglos, los trata como perros. Ahora, cuando el estado terrorista, genocida, colonial de Israel llega a esas aguas con lanchas piratas y toma una flotilla que solo llevaba miles de toneladas de ayuda humanitaria, de alimentos, doctores, al territorio cercado, explotado, bombardeado de Gaza, nadie dice nada. Es más, bueno, han sido cómplices pasivos de la Unión Europea. Sí, ahora porque se está dividiendo, perdón, sí.
0: Sí, no, por ejemplo, que según Israel, Grecia estaba al tanto y de alguna manera intervino, cosa que es lamentable.
1: Lamentable. Bueno, ya el silencio, la neutralidad, no existe ahora en estos conflictos, como la guerra civil española del 30, como eran los 60, etcétera, etcétera, dividen la humanidad de la humanidad, no se puede ser neutral. Y estos son, por supuesto, ante la presencia y la gloriosa por despertar de muchos países, de las bases de la gente horrorizada, tu gobierno ha ido cambiando, el gobierno de España ha ido tomando posiciones cada vez más realistas, dignas. El gobierno de Suecia, que en principio se negó a ayudar y se borraba, exigió que Israel fuera expulsada de los organismos internacionales y se la acercara diplomáticamente. O sea, no es, aunque la flotilla se detenga una y otra vez, aunque ahora vamos a ver un cachito de la primera en esta seguidilla de flotilla de llegada por mar a la sitiada franja de Gaza, y ahora bombardeada. En 2010 la primera se llamaba Flotilla de la Libertad, tuvo 9 muertos por estos piratas sionazis o nacionistas. Parece, digamos, frustrado el efecto, y no para nada. El efecto a mediano plazo, por vasos invisibles, genera mucha respuesta en otros lados, se hace muy visible quiénes son los que luchan por lo lógico, la vida, la salud, la alimentación, y los que matan, aplastan, que son, en este caso, como dijiste, el Estado ilegal de Israel y sus padrinos imperialistas, sobre todo Estados Unidos y antes Gran Bretaña. Sin embargo, este parate, que fue bastante duro, de fines de abril del 29, 167, 173, no estuvo claro, de los tripulantes, 54 naciones, fueron secuestrados, fueron rehenes por 3 días, incomunicados. Los israelíes, que se horrorizan porque jamás tuvo rehenes, ellos, los que nosotros decimos presos políticos, sin formación de juicio, están en cárceles horribles, y bueno,
0: tratados. Y ahora, suspendan sobre sus cabezas esa modificación de la del derecho penal que está específicamente dedicado a los palestinos. Les podría pagar la pena de muerte.
1: Pueden ser ahorcados y sin informarse. Ahora sería una segunda ley en el mismo sentido para los palestinos. Pero acá, gente que venía de todos los países, cada vez se va siendo más soberbio, más invasivo y más sin límite del terrorismo de Israel. Eran de 54 naciones, de todos estos secuestrados, rehenes, fueron 36, tuvieron que ser atendidos médicamente por las torturas, en algunos casos terribles, que tuvieron gente que obviamente era totalmente pasiva y iba a ayudar. Bueno, con el armamento más moderno hacen terror para tratar de ganar. No hay mal que por bien no venga. En estos momentos se sumaron 15 barcos turcos y ahora, como bien dijiste vos, fueron 54 los barcos que partieron hace dos días desde Grecia a Creta hacia Gaza. Tienen que pasar de esa la península helénica, la última zona del este del mar Mediterráneo, el Levante, como le dicen los europeos, nombrando toda la región del mundo desde su visión, sería el cercano oriente o el Levante, es decir, el este por donde se levanta el sol, el extremo este del Mediterráneo, para algunos el oriente próximo, para otros medio oriente, y un lejano oriente de aquellas naciones que no importaban, como China, la que ahora les va a poner la tapa. Bueno, todas estas renovadas fuerzas que conforman la flotilla global Sumud, y al final volveremos a hacer un minutito de charlar sobre este tema del Sumud, que no por casualidad se lo pusieron. Es un nombre que tiene todo un simbolismo hermoso y muy profundo, como todas las cosas que hacen los compañeros palestinos. Tiene el calendario más nutrido de conmemoraciones que hacen a su lucha de resistencia eterna y sin volverse atrás. Entre ellos, las que vienen zarpando con la flotilla y fueron rehenes, fueron 6 argentinos. Ahora, con esta, ya voy terminando, ¿no?
0: Sí.
1: Santiago, bueno. Se sumó además un brazo especializado de esta muy bien organizada hazaña de compañeros de tantos países hacia cosas que pueden ser muy peligrosas. Se llama Doctors to Gaza. En unos barcos van especialmente cientos de médicos, entre ellos el argentino Nicolás Cortés, que se sumó en Turquía, y van específicamente a sumarse para, como diariamente lo pueden ver los que están en las redes, informan esa organización también heroica, Médicos Sin Fronteras, que fue expulsada de Gaza por Israel. Van a atender cosas que son desgarradoras, terribles. Vamos a ver, frente a esta heroica ayuda y solidaridad en la resistencia del gran pueblo palestino, que hace este monstruoso creación del imperialismo, el Estado colonial de Israel, ahora además pirata en el mar.

Julio, estamos en vísperas de lo que sería la firma de prácticamente una rendición del gobierno libanés, que entregaría en estos días parte de su territorio actualmente ocupado por las fuerzas israelíes. Es un acuerdo que busca la destrucción militar y política de Hezbollah. Y que bueno, que nace a pocas semanas del memorando del que habíamos hablado en otras ediciones entre Irán y Estados Unidos. Este era un punto importante también que incluyera al Líbano. Obviamente que así como de repente el activismo actúa de forma intermitente sobre estos conflictos, hay operadores diplomáticos y políticos que están minuto a minuto y era de prever que la parte israelí, que tiene como única salida estratégica planteada profundizar el conflicto y resolverlo militarmente, en vez de sentarse en una mesa de negociaciones con Hezbollah, como se ha hecho con Hamas o como había hecho con el propio grupo libanés en las rondas de 2024 y 2025, en este caso, como también el régimen sionista y la versión norteamericana de un imperialismo bastante burdo, pero también bastante pragmático, en realidad anda buscando siempre la fisura y el espacio donde colarse y no permanece fiel a sus propias posiciones. Esto también es una forma de manejo al que nos tiene acostumbrados en sociedades que tienen un déficit de atención, porque hay una economía de la atención. Y como decíamos, nosotros volvemos a nuestros ojos a veces al conflicto en forma intermitente en el medio de otras ocupaciones, mientras que hay segmentos especializados que están todo el tiempo buscando una solución. Como decíamos en el caso israelí, el ala dura, el ala militar, buscando una solución de ese tipo. Entonces, si bien en otras instancias habían reconocido a Hezbollah como interlocutor, ahora no, buscan al gobierno libanés para que les autorice la permanencia en el sur del Líbano hasta que culminen las operaciones que vienen llevando adelante. En ese sentido, la continuidad del acuerdo entre Irán y Estados Unidos está en peligro por la maniobra propia de la parte israelí, pero que también de alguna forma vuelve a subordinar a Washington a esa agenda sionista que es la sede. En este momento Washington es la sede de estas negociaciones trilaterales entre el Líbano, Estados Unidos e Israel. La lleva adelante nada menos que Marco Rubio, las negociaciones, y Nada Hammadeh por parte del Líbano. Habría, como siempre, estos entretelones grises de la diplomacia tras bambalinas nos dan un marco de información bastante incompleto porque se hablaba de zonas piloto que podría entregar el ejército israelí al ejército libanés y tanto las partes israelíes como libanesas que están oficialmente a cargo de las negociaciones lo negaban, pero a su vez lo dejan entrever. Son como las negociaciones entre el PRO y la Libertad Avanza. Todo es gris, turbio, no se entiende muy bien a qué van las partes, pero sí lo que se entiende es que dejan afuera tanto a Hezbollah como a Irán, que en estos días estaba celebrando, por llamarlo de alguna forma, los funerales de Ali Khamenei, y presentando por primera vez en público al nuevo líder supremo, Mojtaba Khamenei. De este modo, digamos, se nota que a veces cuando dan las ilusiones de alcanzarse acuerdos de paz duraderos, en realidad es una forma que tiene el sionismo para que el eje de la resistencia muestre sus interlocutores y una vez que asoman la cabeza, intenta aplastarla. En estas semanas, la resistencia en el sur del Líbano se intensificó. Hezbollah es garante de esa independencia. También vimos nuevos llamados a vaciar las ciudades, a la retirada de importantes ciudades del sur del Líbano,
que nada, dejan

totalmente desprovista a la población. El gobierno libanés debería tomar nota de lo que ha hecho Estados Unidos con sus aliados árabes en la región, cómo ha dejado abandonada a Emiratos Árabes Unidos, a Arabia Saudita, a Kuwait. En este momento están suspendidas las rondas de negociaciones en Irán. Cuando se hacen en Qatar, fracasan. Cuando se hacen en Pakistán, avanzan. Recordemos que hay una doble mediación. La llevan adelante el gobierno de Pakistán y el gobierno de Qatar. La próxima ronda sería en Islamabad, sería en Pakistán. Pero bueno, actualmente en Qatar están paralizadas. Y decíamos que el gobierno libanés debería tomar nota de que Estados Unidos no tiene ningún problema en deshacer alianzas, así como no tuvo ningún problema en dejar tecleando a nada menos que a Netanyahu y nada menos que a sus aliados, las, digamos, teocracias petroleras, las ha dejado abandonadas a su suerte e indefensas, y no tiene ningún problema en dejar sin efecto un acuerdo que ya no le convenga. Así como deja sin efecto el acuerdo con Irán, aduciendo ataques a embarcaciones petroleras y queriendo volver a discutir términos del acuerdo que ya había resuelto, por ejemplo, dejar libre el estrecho de Hormuz, vuelve a hacer una demanda a Estados Unidos cuando ya se había acordado el pago de un fee, el pago de un derecho de navegación. Retrotrae las discusiones que ya había dado por saldadas. Con lo cual, este acuerdo también puede ser papel mojado para el Líbano en semanas. O sea, la parte sionista solo va a reconocer la parte del acuerdo que lo favorece, que en este caso la ocupación al sur del río Litani. Mientras que la parte que le convenga al gobierno libanés puede ser reconocida en cualquier momento. La entrega parcial de una zona de reconocimiento y vigilancia puede ser revocada. Esta es la dinámica que viene teniendo el conflicto. Lo que pasa es que para el gobierno libanés es muy complicado, también con 4.000 muertos encima desde el 3 de marzo y una cantidad de desplazados que va alrededor del millón de personas. Es muy complicado sostener su propia gobernabilidad. Digamos, esto es de alguna forma el argumento que el gobierno libanés está en una situación de debilidad muy parecido al que podría dar el gobierno de Delcy Rodríguez en Venezuela. Entonces, entrega parte de la soberanía territorial, la soberanía y la integridad territorial del país. Y obviamente que el gobierno libanés busca mostrar este acuerdo como un primer paso hacia la restauración de esta soberanía. Pero no, el problema es que un acuerdo firmado con partes que no se consideran obligadas a su cumplimiento es complicado. El gobierno de Joseph Aoun debería tomar nota, pese a la alegría que causa obviamente en Beirut la celebración de un acuerdo, la salida a festejar de la gente, de alguna gente, en la capital libanesa. Porque es una alegría pasajera y no tiene que ver con la implementación de una verdadera política de seguridad acordada entre las partes, que debería incluir sin duda Hezbollah, que es una parte implicada en el conflicto y que los actores ya la habían reconocido así, sino meramente la imposición de un equilibrio parcial de fuerzas momentáneo, ¿no? Una situación de fuerzas en el terreno. Que se convierte en una ocupación legalizada de esta forma. Obviamente esto reaviva el conflicto de una forma en la cual ya Irán y Estados Unidos empiezan a intercambiar ataques nuevamente. Estados Unidos lo limita al incumplimiento, al supuesto incumplimiento por el ataque a embarcaciones. Pero claro, Irán a su vez responde que son embarcaciones que no estaban pagando el peaje que se había acordado. Bueno, por lo tanto, estamos en esta situación de toma y daca, donde, bueno, los que toman, solo toman, no hay daca alguno. Bueno, les mando un abrazo y nos estamos escuchando pronto.

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entramos en la segunda hora de Olivos y Piedras, programa que se emite por Radio Rebelde M1570 de la ciudad de Buenos Aires y también por Radio Perspectiva, Radio Estación Sur, Radio Panamericana de Capital La Plata y Huerta Grande, provincia de Córdoba. Bueno, los teléfonos de la radio son 11-26-90-84-96. Si llaman desde la Argentina, si llaman del exterior, 54-9-11-26-90-84-96. Mi nombre es Santiago Valli Bruchud y están conmigo, sí, habitualmente y en este programa en grabaciones, Cintia Martínez de Quequén, Necochea, provincia de Buenos Aires, Juan Cruz Medina de La Plata, provincia de Buenos Aires, y Daniel Ernesto Caferra Daud de La Plata, provincia de Buenos Aires, originario de Tandil. Mi nombre es Santiago Ernesto Ali Bruchud y emito habitualmente desde La Plata y a veces en el estudio principal de la radio en la ciudad de Buenos Aires. Seguimos con la segunda hora y vamos a un tema musical.

0: Nuestra invitada de hoy es Lilia María Ferrer Morillo. Si te encontrás, saluda, Lilia.
1: Saludos, Santiago Alí. Saludos, Daniel Caferra. Saludos a De Olivos y Piedra, a la audiencia, hacedoras y hacedores, y a la Radio Rebelde. Estuve en punto, ¿ah? ¿Eh? A la hora pautada.
0: No veía tu imagen y habitualmente claro, la veo.
1: Sí, me parecía raro. Estoy con el celular, debe ser por eso. Bueno, saludos a todos.
0: Bueno, no vamos a tener tiempo para hacer el desarrollo completo de tu intervención, pero te pido al menos, Lilia, que nos acerques una poesía de las que tenía seleccionadas para el día de hoy.
1: Gracias, Santiago. Sí, habíamos charlado de leer alguna poesía de la madre de la poética palestina, Fadwa Tuqan, y bueno, he seleccionado para este momento Dolores de Parto. Pero antes de leer, quiero confirmar si me estás escuchando y si me están escuchando bien.
0: Sí, sí, se escucha muy bien.
1: Muy bien, gracias. Dolores de Parto. El viento arrastra el polen. Y nuestra tierra se sacude de noche en los temblores del parto. Y el verdugo se engaña a sí mismo, contándose la historia de la incapacidad, la historia de la ruina y los escombros. Joven mañana nuestra, cuéntale tú al verdugo cómo son los temblores del parto. Cuéntale cómo nacen las margaritas del dolor de la tierra y cómo se levanta la mañana del clavel de la sangre en las huidas. Es un segmento este hermoso y maravilloso poema. Bueno, saludos para todas, para todos.
0: Bueno, tendríamos dos minutitos más si te alcanza para algo más, dos, tres minutos más. Podés hacerlo bien de la poesía, no solamente en bien de la cortesía.
1: Sí, de esta misma poeta, No lloraré, un segmento porque es un poema que antes he leído. Aquí estoy con vosotros, fuertes como las rocas de nuestros montes, y aquí estáis vosotros, dulces como las flores de nuestra tierra. ¿Cómo van a aplastarme las heridas? ¿Cómo podrá aplastarme la desesperación? ¿Cómo voy a llorar ante nosotros, ante vosotros? Juro, a partir de hoy, no llorar. Amadísimos míos, el alazán del pueblo ha superado el tropiezo de ayer. Y tras el río los héroes se yerguen, escuchad muy atentos, que el alazán relincha confiado en su asalto, que ya escapa al asedio de la usura, de la desgracia, y corre hacia su puesto sobre el sol, mientras compactos grupos de jinetes le bendicen y juran devoción. No lloraré. Saludos para todos.
0: Un excelente poema, por cierto. Bueno, Lilia María, te pido nuevamente disculpas, seguro no ha sido un problema de nuestra operadora muy diestra, Dayana y Tati Álvarez, sino de mi impericia, porque soy semi-analfabeto digital, a pesar de que hace rato que utilizo los instrumentos digitales. Bueno, Lilia, la próxima vez estarás un tiempo más y así la poesía conserva su lugar y no pierda su espacio. Y nosotros queremos ser crecientes y no que sean menores. Por lo tanto, vamos a recuperar el tiempo perdido. Te agradecemos y nuevamente disculpas, Lilia.
1: No pasa nada. Abrazo, compañero.
2: De Palestina. Y está en línea para conversar un ratito con nosotros. Santiago, muy buenas tardes. ¿Cómo le va? Miguel Riquelme, Alicia Rivas. Los saludamos desde Misiones.
3: Bueno, saludos a la gente de la radio de la Universidad de Misiones. Saludos para vos, Alicia, y para Miguel.
2: Muchas gracias por atendernos.
3: No, por nada, es un gusto.
2: Cuéntenos, nos decía usted tiene un programa de radio donde se habla de Palestina.
3: Hace cuatro años es sobre Palestina. Ocasionalmente se hace alguna mención de otra cosa, pero es los programas son los lunes y los viernes de 17 a 18 por Radio Rebelde, de la Ciudad Autónoma de Buenos Aires.
2: Ajá. Santiago, ¿cómo está viendo lo que está pasando hoy en esa franja de Gaza de la que venimos contando?
3: Bueno, para mí, como tengo ascendencia árabe, no exactamente palestina, pero sí Siria, que está en las proximidades, el tema palestino desde hace décadas que me ocupa y preocupa. Lo que se ve es un terrible genocidio hacia la población gazatí, que es el pueblo originario de esa zona, porque Israel, el Estado Artificial Colonial de Israel, creado en 1948 y con un periodo previo de décadas que respondía a un plan prolijamente elaborado con apoyo del Imperio Británico primero y Estados Unidos después. Es un genocidio que no empezó el 7 de octubre del 2023, sino que viene de décadas, incluso anteriores a la creación del Estado de Israel, ¿no? Uh-huh. Fue un inmigraciones frecuentes desde la caída del Imperio Otomano, porque Palestina pertenecía a él y pasó a un mandato británico que duró hasta que se creó el Estado de Israel, ¿no? Uh-huh. Y el Imperio Británico fue un facilitador de la creación del Estado artificial. Uh-huh.
4: Santiago, hay, como decías, una larga historia. Nosotros alguna vez hablábamos con un dirigente palestino aquí hace varios años que nos contaba en esa ocasión lo que estaba ocurriendo, por ejemplo, en Jerusalén, ¿no? De la expulsión de los palestinos de los barrios habitados por palestinos por parte de lo que en la prensa se suele llamar los colonos, ¿no? Que gente que va, ocupa terrenos, ocupa territorios, expulsa a la población, y esto venía siendo sistemático desde hace años. Ahora ya tomó un estatus inenarrable directamente, ¿no?
3: Sí, bueno, eso es no solo de la parte de Jerusalén, sino uh-huh. prácticamente de toda Cisjordania, uh-huh. de Cisjordania, que es los dos tercios del supuesto Estado palestino, que nunca llegó a constituirse efectivamente, a pesar de que tengan autoridad nacional palestina, ¿no? Uh-huh. Porque siempre ha estado ocupado Cisjordania y Gaza cercada, y ahora también ocupada, pero hasta el 7 de octubre cercada y era una especie de prisión a cielo abierto, ¿no?
2: Uh-huh. Un programa de radio durante dos veces por semana hablando sobre Palestina, en un contexto donde los medios hegemónicos tienen un cerco y un blindaje al gobierno de Israel muy impresionante. Es muy muy importante también esa presencia radial.
3: Bueno, Argentina es uno de los lugares en el mundo, no solo del tema de que existe una colonia judía, porque no todos los judíos son sionistas, no vamos a caer en un racismo de al estilo nazi, sino de los que responden al sionismo y al Estado de Israel. Acá son poderosos, tienen la DAIA, tienen legisladores propios y aliados a los propios. Acá hay varias cosas preocupantes: el avance de Mekorot, que es la empresa de agua de Israel, que está asesorando a AISA y que entró ya con acuerdos o preacuerdos no del todo públicos, uh-huh. Con 10 provincias, y ya tuvo un antecedente también en la provincia de Buenos Aires en la época que gobernaba Scioli, y sí. que después se levantó, pero había un preacuerdo. Uh-huh. Acá intervino en varias cuestiones, como hay dos legisladores que están siendo juzgados por denuncias de la DAE, de la Embajada uh-huh. de Israel. Y hubo un caso de un compañero, un pobre trabajador, que estuvo más de 6 meses encarcelado y después, por esos problemas centralmente, por las persecuciones sufridas en la cárcel y demás, se suicidó. Y fue por acción del jefe de seguridad de la Embajada de Israel, uh-huh. ¿no? Dando una embajada, porque a veces se habla de la injerencia en la embajada norteamericana. Hay tres embajadas que inciden terriblemente acá en Argentina: son la de Estados Unidos, la de Gran Bretaña y la de Israel. Uh-huh. Siempre, pero sobre todo acentuado desde hace un año y medio, uh-huh. donde subió el actual gobierno, que es pro-sionista, ¿no?
4: Uh-huh. Santiago, hablemos un poco de la autoridad palestina, porque ese es otro tema, ¿no? ¿Cuál es la situación hoy frente a todo esto de la autoridad palestina? ¿Se la puede denominar así? ¿Existe de verdad o también hay un colapso del propio sistema?
3: No, hay un tema que, bueno, la Autoridad Nacional Palestina es heredera en un punto de Al Fatah, de Yasser Arafat. Uh-huh. Aunque el tiempo horada un poco a todo y a las organizaciones también. El que tiene a cargo la Autoridad Palestina tiene 88 años, para empezar. Bueno, sí, hay papas que tenían 87 y eran lúcidos como Francisco, pero en principio uno le crea una duda. Y después, está Hamas y también hay un montón de organizaciones más, no son las dos únicas. Uh-huh. Y tienen posiciones contrapuestas. Uno podría decir que con respecto a la combatividad, no con respecto a ser más de izquierda o más de derecha, sino con respecto a la combatividad contra el Estado de Israel, ¿no? A eso me refiero. Uh-huh. Porque entrar a analizar quién es más de izquierda y de derecha, habría que hacer un análisis muy profundo. Y bueno, tenemos ahí que jamás es más radicalizado. También hay cuestiones raras porque, por ejemplo, bueno, el hecho del 7 de octubre... no voy a hacer ninguna teoría conspiracionista, pero no queda muy claro cómo arrancó todo eso. Uh-huh. Y aparte hay otras organizaciones. Todavía existe el Frente Popular por la Liberación de Palestina, de George Abbas, que ya no está fallecido, pero todavía existe. Y hay varias organizaciones más, y habría que ver el grado de representatividad de cada uno hoy, ¿no? La FASA se había tirado a la onda de que se querían hacer nuevas elecciones. Es medio raro porque está todo el mundo en estado de ultra vulnerable. Uh-huh. Por la bomba, por la comida y porque no sabe para dónde agarrar. Uh-huh. Habría que ver qué sucedería y no sé si sería conveniente en estos momentos hacer una elección. Una elección tendría que ver... Hace mucho que no hay elecciones, ¿no? Porque hubo una victoria en Gaza de Hamas y una en Cisjordania, que es el doble grande, de Al Fatah. Pero eso fue hace como 18 años. Uh-huh. Habría que ver ahora qué está y sobre todo después de esta guerra. Que eso no quiere decir que los apoyos o críticas a Hamas sean correctos o no por una votación, ¿no? Porque uh-huh. ha pasado en la historia de en Nicaragua mismo, por ejemplo. La gente en un momento dejó de apoyar al Frente Sandinista de Liberación Nacional porque estaban hartos de la guerra y votaron a Violeta Chamorro. Pero después de los años volvió el Frente Sandinista y siguió años y años. Están en una situación de mucha vulnerabilidad. Entonces una elección no sería muy libre, que digamos, ni ahora ni inmediatamente después de que hubiera una paz que todavía no se avizora.
2: Santiago, y en relación a la comunidad internacional, por decirlo de alguna manera, los organismos internacionales, la ONU, por ejemplo, ¿cuál es la mirada que tiene en relación a todos estos actores que no pueden de alguna manera frenar este genocidio que estamos observando y que estamos viendo todos?
3: Lo que pasa es que la ONU, desde su creación, y por más que incluye a terceros países, se estableció a partir de los ganadores de la guerra y sobre todo los ganadores de Occidente. Uh-huh. Y aparte de la Asamblea General de la ONU, que es más deliberativa o demostrativa de los alineamientos nacionales, y existe el Consejo de Seguridad, que tiene poder de veto y tiene 5 miembros, claro, que son Inglaterra, Francia, Estados Unidos, China y Rusia. Por lo tanto, con que uno de esos vete, no pasa nada. Y las fuerzas de paz de las Naciones Unidas cada vez intervienen menos en los conflictos, y mucho menos en que es un conflicto donde están implicados Estados Unidos y Gran Bretaña, que están son dos de los 5 consejos de seguridad, y el Estado de Israel, que es una cosa rara, bueno, no es Israel solo, sino Israel y el sionismo, que es mucho más que el Estado de Israel. Y bueno, que Israel, si no es tan potente como varios de los países que integran esos 5, y por ahí cerca anda, tiene 300 bombas nucleares, según los datos son relativos, pero sí, casi todos dicen que tiene entre 250 y 300 y pico ojivas nucleares, que es mucho más que lo que tienen la mayoría de los países del mundo, incluso los que están en el Consejo de Seguridad. Más su capacidad probada con la experiencia con Gaza y Cisjordania, precisamente, que es de en cuanto a la seguridad, antimotines y sobre todo su inteligencia. El Mossad y organismos subalternos de inteligencia y están a nivel de la CIA o del Servicio Secreto Inglés, sino más todavía. Y bueno, eso son cuestiones a considerar. Y bueno, las Naciones Unidas se tendrían que reformular, lo mismo que la OEA. La OEA, ¿quién representa? Sí, uno puede decir, es mejor que exista eso, aunque sea endeble, contradictorio, que nada. Bueno, pongamos que sí, pero es muy relativo eso.
4: Santiago, dos líneas sobre, por un lado, las visitas de Milei a Israel y la anunciada, vaya uno a saber si va a ocurrir, visita de Netanyahu a la Argentina. ¿Qué significa esto para nosotros como país?
3: Y bueno, se producen los inconvenientes que una vez se hablaron, algunos lo creen, otros no, en el gobierno de Menem, que los atentados tuvieron que ver con el alineamiento de Menem en ese momento. Y el alineamiento de Milei es mucho mayor que el que tenía Menem. Por lo tanto, el riesgo para la población inocente, es decir, la mayoría de la Argentina, o que no tiene la menor idea de lo que pasa, o está confundido, o algunos no están para nada de acuerdo con la posición del gobierno. Pero eso es un riesgo que nos ponen a todos, porque no se trata solamente de decir que lo que hace está mal. Lo que hace está mal y es peligroso para muchísima gente. Y forma parte del ejercicio de la crueldad. Le gusta estar alineado con los más crueles, aparte de ser cruel con la propia población argentina.
2: Santiago, ¿cómo se llama el programa y cómo lo podemos seguir? Si alguno quiere escucharlo y quiere sumarse.
3: Bueno, el programa se llama De Olivos y Piedras, que tiene que ver con la historia de Palestina. Y sale de 17 a 18.
2: ¿Hola? Ahí se nos
3: también fue. También se sube. Por YouTube se sube, entonces se lo busca De Olivos y Piedras y se lo encuentra programas nuevos y más atrasados también. Y está por todas las redes, por Instagram, por Facebook, por X y por YouTube. De la M1570, que es una M que se ve en toda la ciudad de Buenos Aires y media provincia de Buenos Aires.
2: Genial. Santiago, mil gracias por este tiempo.
3: No, por nada, es un gusto tratar de ayudar un poquitito a esclarecer. No, pretendo ser tan determinante, pero algo puede ayudar.
2: Muchas gracias, Hasta luego.
3: No, por nada, gracias a ustedes.
4: Hasta luego. Bueno, Santiago Alibrusú charlaba con nosotros y, como él mismo lo explicaba, hace muchos años.

Continuando con las microcápsulas referidas a la cuestión palestina, mitos y falsedades del sionismo, hoy vamos a abordar tres temas vinculados a la cuestión palestina. ¿Por qué se recuerda el 29 del 11 como el Día Internacional por Palestina? ¿Qué fue la Nakba o catástrofe? ¿Y por qué Sudáfrica es solidaria con Palestina? Bien, pasamos al primer tema. ¿Por qué se recuerda el 29-11 como el Día Internacional de la Solidaridad con Palestina? Se celebra desde el 29-11 al 78 y fue proclamado por la Asamblea General de las Naciones Unidas en 1977, el 2 de diciembre del 77. Se eligió el 29-11 porque el 29-11 de 1947, la resolución 181 de la ONU del 29-11 del 47 estableció la partición de Palestina en un Estado árabe y uno judío. Además, la resolución 181 propuso la creación de un Estado de un estudio, los orígenes y evolución del problema palestino. La conmemoración busca atraer la atención internacional en la situación no resuelta del pueblo palestino y en sus derechos a la libre determinación, la independencia y la soberanía nacional, así como el derecho a retornar a sus hogares y propiedades. Relacionado con esto, está el otro tema que vamos a tratar, que fue la Nakba o catástrofe. Se le llamó Nakba o catástrofe palestina porque significó no solamente muchas masacres, sino la expulsión de cientos de miles de palestinos de su tierra y hogar y la creación del Estado colonialista de Israel. Es oportuno señalar otro mito sionista, el de un puñado de israelíes luchando contra el gigante de 100 millones de árabes, David contra Goliat. ¿Por qué? Porque todos los enfrentamientos armados son desde 1948, a excepción de la guerra de Yom Kippur de 1973, en la que fue más pareja, ampliamente favorables a los sionistas en cuanto a organización militar, poderío de armas y demás. Los sionistas han tenido siempre una meta, una meta clara de conseguir el territorio palestino y después construir Gran Israel. Pero siempre tuvieron su prioridad militar en hombres y material bélico. En 1948 se dice que fueron expulsados 700.000 palestinos de su tierra en la llamada diáspora palestina. Actualmente se considera que hay 5 millones de palestinos fuera de su patria ancestral. Oportunamente emplearemos cuando tratemos la guerra del 47-48 entre Israel y varios países árabes. Por último, ¿por qué Sudáfrica es solidaria con Palestina? Sudáfrica es solidaria debido a similitudes históricas. Pues Sudáfrica sufrió el apartheid y fue un enclave colonial y sostuvo una larga lucha. Sudáfrica apoyó una transición pacífica en el conflicto palestino a través de la promoción de los derechos humanos y el derecho internacional. Nelson Mandela, líder sudafricano y primer presidente post-apartheid, dijo oportunamente que la lucha sudafricana no estaría completa sin la liberación de los palestinos. El partido que dirigía Mandela, el Congreso Nacional Sudafricano, que sigue aún en el gobierno, ha mantenido relaciones históricas de apoyo a la Organización para la Liberación Palestina, OLP. Sudáfrica llevó a Israel a la Corte Penal Internacional, que condenó a Netanyahu. Sudáfrica también
promovió la solución de dos estados, uno palestino y otro israelí, basados en la frontera de 1967 y con Jerusalén Oriental como capital. Sudáfrica presentó un caso contra Israel en virtud de la Convención sobre el Genocidio. Sudáfrica señaló que la Convención sobre el Genocidio era para proteger a todas las personas y que la acción de Israel cumplía los requisitos de la Convención en su declaración como para ser condenada. El proceso iniciado por Sudáfrica contra Israel se inició el 29-12 del 2023, es decir, después del 7 de octubre. Se conoció con el nombre de aplicación de la Convención para la Prevención y la Sanción del Delito de Genocidio en la Franja de Gaza, Sudáfrica contra Israel. El 16 de mayo de 2024, la Corte Penal Internacional acogió una demanda contra las acciones de Israel en Gaza. La Corte Penal Internacional ya había ordenado medidas provisionales en enero y marzo de 2024. La Corte Penal Internacional emitió una orden de arresto contra el primer ministro Benjamín Netanyahu por presuntos crímenes de guerra en Gaza, el 21-11 del 2024, contra Netanyahu y su ministro de Defensa, Galán, y el jefe militar de Hamas, que supuestamente ya está fallecido, que era Mohamed Deif. Se rebeló contra la orden de detención Israel y negó que va a cesar de los sectores militares en defensa de los ciudadanos israelíes. Entre 1936 y 1939 se produjo la llamada Gran Revuelta en Palestina y si no hubo otro, la Guerra Civil Palestina. El levantamiento generalizado contra el dominio británico y la creciente y planificada inmigración judía, impulsada por el sionismo y apoyada por el imperio británico, para ello es conveniente leer la declaración de Balfour de 1917, que es muy breve, es de solo 67 palabras. Las acciones palestinas incluyeron huelgas generales, protestas y actos de guerrilla y violencia, pero no en grado mayúsculo. La respuesta británica incluyó la partición del territorio con un Estado judío y uno árabe. Es conveniente señalar que la ONU el 29-11 del 47 en su resolución 181 planteó lo mismo. Por último, la represión militar contra los palestinos con 5.000 muertos y 15.000 heridos. Esto ocurrió 9 años antes de que se produjera la Nakba, que hace un rato hablamos, con la creación del Estado de Israel, el 14 de mayo de 1948 y 84 años antes del 7 de octubre de 2023.

0: tenemos el gusto de volver a reencontrarnos con un invitado habitual, un luchador por la causa palestina y contra los reprimidos ilegalmente por la policía. Se trata de Ismael Jalil, persona que frecuenta nuestro programa y que viaja continuamente a zonas de conflicto vinculadas con el tema palestino, como Líbano, etcétera. Hola Ismael, ¿cómo estás?
1: Santiago, un gusto, gracias por comunicarte. Un abrazo grande.
0: Bueno, hay muchísimos temas para hablar y que podamos dialogar en forma interesante para la audiencia. Pero bueno, el tema, en razón de seleccionar por la cuestión del tiempo, y me gustaría hablar de dos temas, en el orden que prefieras. Uno sería las flotillas Sumud, que hubo dos por agua, una el año pasado y otra este, más la por tierra, que determinó también la prisión, que todavía no se sabe, de diez compañeros, dos de ellos argentinos. Y otra es cómo van las causas penales iniciadas por la DAIA o la Embajada de Israel en persecución a militantes argentinos antisionistas. Bueno, en el orden que prefieras.
1: Con relación a la flotilla Sumud y sobre todo a la que se hizo por tierra, que es la que más interesa en este momento, porque como vos bien anotabas, hay varios compañeros detenidos y hay dos argentinos, precisamente mendocinos, una de Alvear y el otro compañero de Luján de Cuyo, que estaban en Libia del Este. Saben que al derrocar y asesinar a Muammar Gaddafi, Libia terminó fragmentadas, dividida, debilitada, y dejó de ser el gran país que supo serlo durante el gobierno del coronel Gaddafi. Y una parte de Libia está en poder de, directamente tendríamos que decirlo en estos términos, agentes prosionistas que detuvieron a nuestras compañeras y compañeros y hace ya 12 días y todavía la situación es muy incierta, entre otras cosas porque la Cancillería Argentina no se está moviendo como correspondía moverse. Una de las cosas que aduce es que como no tiene representación diplomática en Libia, solo queda que se pueda mover, por leyes así, una cancillería cercana o donde tenga representación la Argentina. Esa es Túnez. Ahora bien, la familia se comunicó con Túnez y las respuestas que da Túnez son muy evasivas, son formales, pero en realidad todavía no hay una situación que nos permita a todos estar un poco más certeros sobre la situación de esos compañeros. Con relación al tema de las causas que nos está promoviendo constantemente el brazo ejecutor del sionismo en la Argentina, que es la DAIA, una vez equivocando el término, en vez de decir la Delegación de Asociaciones Israelitas Argentinas, me surgió decir Delegación de Asociaciones Ilícitas Argentinas. Y cada vez me convenzo más de que su misión en un lugar como el nuestro es, de algún modo, responder inequívocamente a los mandatos del mayor genocida del siglo XXI, que es el ente ocupante de Palestina e Israel. Las causas, la de Alejandro Bodar fue ya absuelto, pero todavía estamos a la espera de saber si van a agotar o no la última instancia que les quedaría, que es el Tribunal Superior de Justicia de la Ciudad de Buenos Aires. Después quedaría otra más, que sería la Corte Suprema de Justicia. Por el momento no hay otra notificación más que el rechazo a la apelación que en su momento hicieron cuando fue absuelto Alejandro en la Cámara del Crimen. Con relación a Vanina Biasi, bueno, estamos a la espera del juicio oral. Yo formo parte precisamente de ese juicio, junto a Carmen Verdú, y a una lista de testigos que son verdaderamente notables. Realmente estamos más allá de la atrocidad que significa llevar a una persona a juicio por denunciar un genocidio, en este momento estamos ansiosos por el juicio. A ver si se entiende. Porque en realidad, como dice mi amigo el Negro Suárez muchas veces, a mí me estoy esperando dar la paliza que le tenemos que dar con la fuerza de las convicciones, pero sobre todo con la razón que nos asiste. Entonces aparecen ahí unos testigos que será maravilloso escucharlos, porque voy a elegir a uno solo, te voy a nombrar a uno solo. Es un judío que vivió en Israel y que debió irse de Israel porque lo querían matar en Israel, precisamente por denunciar la ilegalidad de la ocupación y la monstruosidad que se hacía con la población palestina. Estoy hablando del gran pensador, del gran historiador Ilan Pappé, que vive en Londres en este momento, pero que se ofreció incondicionalmente y como tal está ofrecido como testigo en el juicio de Vanina Biasi. Eso en las causas más, más cercanas en las cuales hay uno tiene un protagonismo directo por formar parte de esas de las mismas. Y después, bueno, aparecen las otras causas que están dando vuelta todavía, porque hay causas por el tema palestino y también hay causas por una islamofobia que se ha empezado a desparramar en la Argentina con el gobierno del presidente más sionista del mundo, como se autodefine Milei, que también están abiertas, ¿no? Como es la causa de los allanamientos recibidos en el mes de abril en el barrio de Flores sobre la comunidad islámica. Pero bueno, en eso están, aunque parezca mentira, es una causa del año 2019, pero recién ahora se están instruyendo algunas medidas para saber, nosotros ya entendemos que la situación es netamente persecutoria, y entonces en función de eso no terminamos de denunciar al juez Villena, a la fiscal, que son aquellos que promueven causas por el solo hecho de ser descendientes de libaneses, primero argentinos, musulmanes y chiitas, ¿no?

0: algunos sectores de izquierda, sin analizar claramente que se trataba de un gobierno que daba varias cuestiones fundamentales, las garantizaba, como es ser el trabajo, la educación, la salud y la vivienda. Le hacía muy fácil la vida a los libios. Obviamente que no sería un gobierno perfecto, como ninguno lo es, pero no se lo valoró debidamente a ese gran líder norafricano. Eso por un lado.
1: Con un tema, Santiago, sobre todo con un tema que no hay que dejar nunca de recordar, y que es acá donde me parece está la gran falla de algunos sectores que yo considero igualmente compañeros, pero que creo que están equivocados cuando hacen ese análisis. Y es que él levantó en su momento la necesidad del panarabismo, que era una de las cuestiones esenciales para poder confrontar con el enemigo de la humanidad, que es el sionismo, ¿no?
0: Sí, porque en muchas cosas, no voy a decir que todo tiempo pasado fue mejor, pero antes la causa palestina siempre se presentaba como una causa árabe, de la gran nación árabe, y no de los palestinos solamente.
1: Absolutamente.
0: Bueno, y después otra cosa referida a María Paula Jiménez y a Lucas Ezequiel Aguilera. Se hizo, creo que el jueves a las 11:30, una reunión frente a la Cancillería Argentina acá en la Ciudad de Buenos Aires. ¿No convendría hacer otra o una marcha al respecto?
1: Nosotros, y yo en lo personal, y además el grupo que integramos el Comité Argentino en Solidaridad y Defensa de la Causa Palestina, estamos también muy condicionados por lo que decida su familia, que debemos ser respetuosos de lo que plantea su familia. Estamos a disposición no solo para eso, no solo para las marchas, también lo estuvimos y lo estamos, lo seguiremos estando, para hacer las denuncias correspondientes y para incluso promover hasta acciones judiciales penales contra los responsables de no movilizarse por un argentino en situación crítica fuera del país. Entonces, en esto estoy diciendo concretamente que la Cancillería va a tener que poner las barbas en remojo para dar respuesta a esta situación que es verdaderamente insólita. Vos sabés, Santiago, que por ley la Cancillería, el consulado, el embajador, etcétera, tienen la obligación de actuar cuando hay un argentino en una situación grave como es la de estar detenido en un país cualquiera. Por eso está la ley que dice que aunque no tenga representación diplomática, tiene que hacerlo a través de la embajada que esté más cerca de ese país. Es decir, que de cualquier forma lo último que debe hacer es no actuar. Y acá no sabemos realmente, cuando analizamos cómo actuaron otras cancillerías, por ejemplo con la flotilla que fue por mar, la mexicana, la uruguaya, la brasileña, por hablar de nuestros compatriotas en nuestra América, bueno, uno ve que la República Argentina prácticamente carece de toda representación, y muchos dirán, y bueno, ¿qué querés? Es el gobierno de Milei. Sí, pero cuidado, aquí hay cuestiones que van más allá de Milei o del Kirchner o de los funcionarios de carrera de la Cancillería. Tienen la obligación de hacerlo, y si no lo hacen, no será hoy, no será mañana, pero sí pasado, tendrán que rendir cuentas frente a la justicia, ¿no?
0: Sí, porque aparte ellos no tienen que defender a los que piensan parecido a ellos, tienen que defender a todo ciudadano argentino que es perseguido o encarcelado.
1: Pero si tiene la obligación de actuar hasta cuando son acusados por delitos graves, imagínate si no va a tener que actuar en este caso, ¿no?
0: Bueno, te agradecemos la presencia hoy, Ismael, es un gusto siempre conversar con vos. Y bueno, te seguiremos invitando por todos estos temas y nuevos que surjan.
1: Para mí es un gusto muy grande, Santiago, y por favor no se olviden del Líbano, sí. Lo digo tres veces, porque el sionismo está siendo un desastre en el Líbano.
0: Hoy vamos a hablar del tema, porque ese es un tema recurrente, lo del Líbano. Podemos ir el año pasado, al 2006, al 1982, etcétera.
1: Exactamente, pero estemos atentos a eso porque no va a haber paz. No hay posibilidad de paz mientras exista el Estado de Israel.
0: Sí, eso es real. La

0: El Estado laico binacional o la solución de los dos estados con un fascismo agresivo y expansionista como Israel son imposibles. Sería lindo, pero es irreal.
1: No, absolutamente irreal, absolutamente irreal. Déjame mandar un último recuerdo para el Indio Solari,
0: bien.
1: Que tuvo en el último tiempo una manifestación expresa en solidaridad con el pueblo de Gaza. Y el recuerdo para él en un día muy triste para todos nosotros.
0: Bien, un gran abrazo, y bueno, la memoria del Indio está en los corazones de gran parte de los argentinos, de distintas edades.
1: Así es. Gran abrazo.

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